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0: En Radio Visión te damos la hora, 19 horas con 30 minutos. 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

0: En Radiovisión te damos la hora, 19 horas con 59 minutos. 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

0: En Radio Visión te damos la hora, 20 horas con 31 minutos. 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

0: En Radiovisión te damos la hora, 21 horas con un minuto. 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

0: En Radio Visión te damos la hora, 21 horas con 32 minutos. 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

0: En Radio Visión te damos la hora, 21 horas con 58 minutos. 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

0: En Radiovisión te damos la hora, 22 horas con 30 minutos. 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
1: En Radio Visión te damos la hora, 22 horas con 58 minutos. 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

En Radio Visión, te damos la hora. 2:01 p.m. Radio Visión 650 AM. 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

En Radio Visión, te damos la hora, 2:32 PM. 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

En Radio Visión, te damos la hora. 3 de la mañana, en punto. 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

poema es la soledad de la alborada, un trovador en serenata queriendo la luna enamorar. Poema es la tristeza, es la alegría, es el nacer de un nuevo día, es dolor cruel de una pasión. Poema es un poeta apasionado, es escribir desesperado lo que está aquí en el corazón.

En Radio Visión, te damos la hora, 3 de la mañana, con 29 minutos. 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

En Radio Visión, te damos la hora. 3:59 PM. 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

En Radiovisión, te damos la hora, 4 de la mañana, con 29 minutos. 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

0: 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Te damos la hora. 5 de la mañana en punto. 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

0: En Radio Visión, te damos la hora. 5 de la mañana con 28 minutos. 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

0: Señoras y señores, oyentes y televidentes de Radiovisión 650 en su dial en amplitud modulada, la www.radiovisionmaravi.com, nuestra página de Facebook y YouTube y todas nuestras plataformas digitales de Radiovisión. Sean bienvenidos y bienvenidas a las noticias del día de hoy aquí en Visión Informativa, primera emisión. Hoy estamos mitad de semana, miércoles 14 de octubre del 2026. Qué gusto que compartan con nosotros las noticias de este día. Gracias a Radio Bolívar FM Calceta 94.9 en frecuencia modulada y a Ritmo Informativo, tu medio digital, por retransmitir nuestro noticiario. Así que, a nombre del equipo informativo, quienes habla Roberto Reyes Sereño, en la producción está nuestro compañero Oscar Plaza, en la dirección general Tania Zambrano. Le damos la bienvenida a todos y cada uno de ustedes aquí en Visión Informativa y vamos a revisar los principales titulares que nos traen los principales medios impresos de la ciudad, la provincia y el país en Visión Informativa, primera emisión.
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0: Revisamos de inmediato los titulares que nos trae diario El Universo a nivel nacional. Dice que incendio afectó a una familia de 9 integrantes. Y atento que examen de Contraloría a eventos contratados por el alcalde suspendido Zamora en la ciudad de Cuenca. Por otro lado, también dice que en feriado el gasto llegó a 48 millones de dólares, haciendo cifras y recuentos. Desarticulan red de venta de puestos en el Ministerio de Educación. Y tarjetas de crédito clientes se utilizaron con mayor frecuencia, avances de efectivo entre los meses de junio y julio pasado. Y en Guayaquil se presenta el Festival del Cine. Por otro lado, inundaciones. Moradores dicen que restos de obras municipales van a drenajes. A nivel internacional, el Vaticano informó que el Papa tiene cáncer de pulmón, señoras y señores, es lo que trae como titulares diario El Universo, con la frase de hoy: el éxito consiste en vencer el temor al fracaso. Muy bien, el éxito consiste en vencer el temor al fracaso. Esto nos trae diario El Universo a nivel nacional. Revisamos de igual manera el diario La Hora, ¿sí? Para decirle que la nueva junta de narcotráfico, NJN por sus siglas, dice que es la mayor organización transnacional del crimen. Por otro lado, de igual manera trae como titulares: los jóvenes vuelven a conectarse con el país a través de la política. Y concurso a fiscal eliminados, alistan apelaciones. Sí, y a nivel también nacional dice que Tulcán, el cementerio de Tulcán, atrae a turistas colombianos. ¿Por qué será? Ya lo vamos a revisar, señoras y señores. Los titulares que trae diario La Hora a nivel nacional. De inmediato vamos a revisar titulares que nos trae el diario en la provincia de Manabí. En el Ministerio de Educación, 3 detenidos por venta de cargos. Según las autoridades, se cobran entre 1.500 y 5.000 dólares por los cargos de profesores, mamita. Mientras que Bolívar celebra con desfile cantonización. La Hora Bolívar, que lo siguen a través de Radio Bolívar FM Calceta 94.9 en frecuencia modulada. Y la construcción de la Plaza Memorial registra un nuevo retraso y otra ampliación de plazo, esto en Puerto Viejo. A nivel internacional, decirles que en titulares: el Papa tiene cáncer, fue operado con éxito, gracias a Dios. ¿Sí? También a nivel internacional, en el fútbol, la Roma recibe al Real Madrid por la Champions League. Y anoche Boca Junior, con Ener Valencia de titular durante los 90 minutos, cayó derrotado en la Bombonera 1-0 ante el Vasco da Gama en el partido de ida por la semifinal de la Copa Sudamericana. No le fue bien entonces al equipo Xeneize. Vamos a revisar los titulares de Diario La Marea. Dice, falta de lluvias en Cuenca agrava crisis energética, caramba. Por otro lado, dice que Pipe el Bueno regresa con nuevos temas, esto es de la farándula. Y grabó a su asesino. Sí, un asesino en Manta, un video delató al sicario que asesinó en Manta a Eduardo Andrade Mendoza, un abogado de 56 años de edad. Y la CAF impulsa el empleo de jóvenes en la ciudad, ¿eh? En Montecristi, después de 5 días desaparecido, el taxista Ronald Álava fue hallado sin vida y su cuerpo descuartizado. Son los principales titulares.

Loreta Lindao desde Nueva York, ya no se está participando de su sintonía. Dice: bendecido día, saludo para usted, mi estimada L.L. Lindao, para su esposo, su hijo, su historia, su familia y su hermano Ramón Romero Ureta. Para don Wilder Otero Rengifo, buenos días, dice: señores de Radio Visión de Maravic, saludos desde el barrio Miraflores de Manta. Muy bien, gracias a dice Steven Loor, buenos días. Ayer pude grabar eso, gracias a Dios. Luis Lozano, saludos, Radiovisión desde el Mercado Central. El peluche del micrófono, Luis Lozano. Bendecido día, gracias a Luis Lozano y a mi estimado compadre don Jorge Ignacio Rodríguez en New Jersey. Muy tempranito no se reporta sintonía, gracias a por su sintonía, porque ya nos están reportando. Vamos entonces con el desarrollo de los titulares de la Crónica Roja. La búsqueda de Ronald David Álava Velázquez terminó de forma trágica la mañana de ayer martes 13 de octubre. Sus familiares encontraron restos humanos que serían del taxista en la comuna cárcel del Cantón Montecristi. El conductor de la cooperativa La Erizo Chiriboga estaba desaparecido desde la noche del jueves 9 de octubre, cuando salió a realizar una carrera hacia el sector de los Bajos. Horas después, su taxi fue localizado, abandonado y parcialmente desmantelado cerca de la vía La Refinería del Pacífico. Los restos fueron encontrados dentro de sacos de yute y en avanzado estado de descomposición. Su identificación deberá confirmarse mediante pericias forenses. El coronel William, Calle, el coronel William Calle, comandante de la zona 4 de la policía, informó que el GPS del taxi permitió identificar varios lugares relacionados con sus últimos recorridos. Durante los allanamientos se encontraron armas y municiones. Además, aseguró que ya existen sospechosos identificados. Moradores de la comuna cárcel denunciaron que desde el lunes habían alertado sobre fuertes olores provenientes del sector, pero aseguraron que no recibieron atención judicial. Y en este informe sí se habla justamente de lo que habían alertado los moradores del sitio cárcel del Cantón Montecristi. Las 6 de la mañana con 15 minutos, atento a la hora, 6 de la mañana con 15 minutos, gracias L. Lindao, dice: bendecido día, amigo Roberto, saludos de igual manera para usted, doña Elena Romero Ureta Lindao, L. Lindao, en las abreviaciones desde Nueva York, nos reporta sintonía para su esposo, sus hijos y toda su familia. Un abrazo a la distancia, mi querida L. Lindao, y a su hermano Ramón Romero Ureta. Para Abilio Palma, dice: muy buenos días, sintonía total en Cuenca, caramba, gracias, en Cuenca, capital de la provincia de La Suay, Apilio Palma y toda su familia, bendecido día, día miércoles. Vamos con más noticias, atento con video grabado por el propio abogado Eduardo Rafael Andrade Mendoza, de 56 años, fue clave para que la policía detuviera a tres sospechosos de su asesinato ocurrido el día lunes 12 de octubre en el centro de Manta. El jurista oriundo de Chone fue atacado a tiros en la avenida 7 entre las calles 14 y 15. Horas antes había enviado a un familiar un video de un motociclista que presuntamente lo seguía. El coronel William Calle, comandante de la zona 4 de la Policía Nacional, informó que la DINASEC logró ubicar la motocicleta en un patio de venta de vehículos, donde fueron detenidas tres personas, entre ellas el presunto sicario de 23 años, quien registra aproximadamente 12 procesos relacionados con asesinatos. También fueron detenidos el propietario del negocio y un ciudadano que presuntamente intentaba retirar las cámaras de seguridad para eliminar evidencias. Durante el procedimiento, la policía también incautó tres automóviles que presentaban alteraciones en su numeración de chasis. Los detenidos quedaron a órdenes de las autoridades competentes, mientras la fiscalía investiga el grado de participación de cada uno en el crimen, señoras y señores. Son las principales informaciones aquí en Visión Informativa. Primera emisión para Rosita del Valle en el barrio Urbirrío, 02, para usted y toda su familia. Un bendecido día miércoles para don Herbert Rodríguez en la ciudad de Nueva York. Para usted, don Herbert, para su familia, un bendecido día miércoles. De igual manera para James Rodríguez y su familia, bendecido miércoles en Nueva York. También en Madrid, España, buenas tardes para don Richard Revelo, su esposa y su hija. Gracias por su sintonía. Más noticias. Dos hombres resultaron heridos tras ser atacados con arma de fuego la noche del lunes 12 de octubre frente al área de emergencia del Hospital Teodoro Maldonado Carbo.

0: ubicado en el sur de Guayaquil. El hecho violento se registró aproximadamente a las 11:30 de la noche, momento en el que los agresores dispararon en repetidas ocasiones contra las víctimas antes de darse la fuga. De acuerdo con testimonios presenciales, en el lugar se escucharon 6 detonaciones divididas en 2 ráfagas consecutivas. Tras el ataque, una de las víctimas quedó tendida sobre la calzada tras recibir múltiples impactos de bala, por lo que requirió auxilio inmediato del personal médico y policial, que trasladó al afectado en una camilla hacia el interior del centro hospitalario. Ambos hombres ingresaron a la casa de salud para recibir atención de emergencia. Sin embargo, hasta el cierre de este reporte, las autoridades sanitarias y policiales no han emitido informe oficial sobre su estado de salud ni el diagnóstico de sus heridas. Entre los datos recopilados por los testigos en el sitio de los hechos, se señaló que una de las víctimas mortales o heridos laboraba en el sector funerario y había arribado a las inmediaciones del hospital pocos minutos antes con el propósito de realizar un trabajo de embalsamiento. Los sospechosos se movilizaban en un vehículo reportado como robado y fueron interceptados por agentes policiales en medio del tráfico. Asimismo, las personas que presenciaron la balacera indicaron que los atacantes se desplazaban a bordo de un vehículo de características no especificadas, desde el cual efectuaron las detonaciones de manera directa antes de huir de la escena. Tras la alerta generada por los disparos, agentes de la Policía Nacional pertenecientes al distrito Esteros acudieron al lugar para acordonar la calle e impedir la alteración de la escena del crimen. Simultáneamente se requirió la presencia de peritos de criminalística y de agentes de la Dirección Nacional de Investigación de Delitos contra la Vida, DINASEC por sus siglas, quienes levantaron indicios balísticos e iniciaron las primeras diligencias de campo para esclarecer la dinámica del hecho. Son las principales informaciones aquí en Visión Informativa, primera emisión. Sí, gracias por su sintonía. Doña María Salvatierra en el barrio La Dolorosa, para usted, para su familia. Gracias por escucharnos. Para José Luis Mejía Cano, el principal de Radio Bolívar FM Calceta, al 100% perfecto. José Luis Mejía Cano reportando sintonía. Gracias por retransmitir a través del dial 94.9 de frecuencia, en frecuencia modulada de Radio Bolívar. Saludos cordiales al ingeniero Pablo Emilio Macías García, para su esposa la ingeniera Janet Molina de Macías, para el abogado Tito Achalén y su esposa, sí, la ingeniera Marianita Silva de Achalén, para Carlos Alberto Lucas Rivera en la parroquia Colorado del Cantón Montecristi, bendecido día miércoles para usted y toda su familia. Para, de igual manera, Manolito Rodríguez en el sitio La Resbalosa en Manta. Más noticias: Moraima Alejandra Palacios Castelo, de 62 años de edad, murió durante una visita a las Cascadas del Diablo, ubicada en el recinto La Unión de Toachi, parroquia Ayuriquín, esto en Santo Domingo de las Áchilas. Según información preliminar, la mujer habría resbalado mientras recorría el lugar y cayó hacia la cascada. Los organismos de emergencia buscaron a la visitante y encontraron su cuerpo al final de la caída, sin signos vitales. De acuerdo con información preliminar, Palacio llegó al sector alrededor de las 11:30 de la mañana junto con sus familiares. El grupo visitaba las Cascadas del Diablo, un atractivo natural situado en la parroquia rural de Ayuriquín. La información preliminar señala que la mujer subió por un sendero hacia la cascada. Al notar que no regresaba, sus acompañantes fueron a buscarla por los alrededores, pero no lograron encontrarla. Ante la situación, solicitaron ayuda a los organismos de emergencia. La alerta movilizó a los equipos de rescate para localizar a la mujer en el sector. El cuerpo de bomberos de Ayuriquín recibió una alerta. Los rescatistas se trasladaron hasta el recinto La Unión del Toachi para buscar a la visitante. Los equipos realizaron labores de búsqueda y finalmente localizaron el cuerpo flotando al final de la cascada. Los rescatistas recuperaron a la mujer, pero ya no presentaba signos vitales. Personal de la Dirección Nacional de Investigación de Delitos contra la Vida, DINASEC por sus siglas, también acudió al sitio para verificar el fallecimiento y realizar las diligencias correspondientes. Durante la verificación, los agentes observaron una herida en la frente y escoriaciones en los brazos de la mujer. La información inicial apunta a una caída accidental. Posteriormente, personal de medicina legal trasladó el cuerpo hasta el centro forense para practicar la autopsia de ley. Este procedimiento permitirá aportar información para esclarecer las causas de la muerte. 6 de la mañana, con 23 minutos. Gracias. Abilio Palma nos dice que ya llueve en Cuenca. Qué bueno, para que las represas puedan tener agua suficiente y no tener el problema de cortes de energía eléctrica. Gracias, Abilio Palma. Dice que ya llueve en la ciudad de Cuenca. Muy bien con ese reportaje, mi estimado Abilio Palma. Gracias por ese magnífico reportaje. El saludo para don Franklin Franco, para su esposa doña Ana Rivera, sus hijos Jean-Pierre, Sandy, Katy y Mayerly. Esto en la zona rural de Manta, en la parroquia de Santa Marianita, en San Mateo. Para don Vicente Franco, su esposa doña Marcelino Franco, sus hijos Juveis y el terrible Capitán Yandri, los pequeños Ezequiel y Cataleya en el barrio Los Laureles de San Mateo. Más noticias, atento aquí en Visión Informativa. Un muerto y dos heridos deja ataque armado en el mercado de mariscos. Atento que el hecho se registró a las 2:15 en el circuito Colorado, calles Jacinto Cortés y Vicente Ramón Roca. Señoras y señores, esto en Santo Domingo de los Áchilas. La víctima mortal fue identificada como Eric López, de 25 años de edad. Según la Policía Nacional, trabajaba en una bodega de acopio de mariscos junto a los dos heridos, quienes están estables. En la escena se levantaron indicios balísticos. Los atacantes habrían usado armas de grueso calibre y se movilizaban en un vehículo negro que quedó captado en video. Y a propósito de este accidente o este ataque armado donde dejó un muerto y dos heridos, hay declaraciones de la Policía Nacional, señoras y señores, que nos dan más declaraciones y más datos de este ataque armado, ¿no? Que sucedió en el mercado de mariscos, sí, de Santo Domingo de los Áchilas.
1: La subzona de Santo Domingo informa a la ciudadanía que la tarde de hoy, aproximadamente a las 12 horas con 15 minutos, a través del EQ911, nos reportaron un ataque violento en el circuito Colorado, específicamente en las calles Jacinto Cortés y Vicente Ramón Roca, en el sector del mercado de mariscos. Es así que al llegar al lugar, la unidad del sector encontró el cuerpo ya sin vida de un ciudadano de aproximadamente 25 años de edad, el mismo que responde a los nombres de Eric López. Se encontraba ya sin vida, producto de un ataque armado, aparentemente causado por el paso de proyectiles de arma de fuego. De igual forma, se reportaron dos heridos que fueron ingresados en primera instancia a la clínica Bermúdez y posterior a otra casa de salud. Al momento los heridos se encuentran estables. Las unidades investigativas se encuentran trabajando en el levantamiento de información, levantamiento de cámaras. De igual forma, en el lugar de los hechos, la unidad de criminalística levantó 8 indicios, proyectiles percutados. Entonces, al momento se encuentran trabajando en la búsqueda de mayores indicios que nos den con los posibles causantes.
2: ¿La persona fallecida tenía antecedentes penales y sobre todo las armas que utilizaron, no sé si eran de grueso calibre porque dejaron orificios en las viviendas?
1: Aparentemente es un arma de calibre grueso, tal como usted lo indica, la que se usó para el ataque armado. De igual forma, ya en redes sociales está un video proporcionado por la misma ciudadanía en el cual aparentemente utilizan como un vehículo color negro. Se solicita a la ciudadanía, en el caso de que tenga mayor información, nos pueda colaborar a través del 1800 delito o al 131 para nosotros poder seguir levantando mayor información y poder dar con los posibles causantes.
2: ¿La víctima tenía antecedentes penales?
1: ¿Era ecuatoriano? No registra antecedentes la víctima. Uno de los heridos, y en las páginas de la función judicial, registra una causa nada más.
3: Precisamente quería consultarle, ¿qué relación tenían los heridos con el fallecido?
1: Bueno, aparentemente los heridos, al igual que el fallecido, de forma preliminar en el lugar de los hechos indicaban que trabajaban en una bodega de acopio de mariscos. Esos son datos que se tiene. Como les indico, las unidades investigativas están levantando información, las cuales podrán dar ya con una línea investigativa y poder dar con los posibles causantes del hecho.
3: ¿Víctima extranjera?
1: Sí.
2: Tal vez, igual no es el primer caso que se da de muertes violentas en este sector, ¿este sería el segundo?
1: Sí, meses atrás se suscitó un evento violento en el mismo sector, por lo que se solicita a la ciudadanía, en especial a la gente del sector, del mercado de mariscos de la 17 de diciembre, pongan en conocimiento de las autoridades en cuanto tengan información o se sientan amenazadas de cualquier tipo de cometimiento de un acto delictivo o de que conozcan de algún GDO o de algún tipo de situación que puedas, con la que ellos se puedan sentir amenazados, para nosotros poder tomar cartas en el asunto.
2: ¿Tal vez?
3: ¿Es un mayor de edad o menor de edad?
1: Los dos heridos son mayores de edad.
2: Tal vez se maneja alguna hipótesis, porque ya con ese, como usted dice, serían dos casos, tal vez están relacionados.
0: Las 6 de la mañana con 29 minutos, atento a la hora, 6 de la mañana con 29 minutos, que sería miércoles, estamos 14 de octubre del 2026. Saludos a mi estimado compañero Iván Espincalero, para su esposa, la señora Ingrid Ramírez de Spink, sus hijos, el doctor Iván Alejandro, el licenciado Yair y Daliñer Alessandro, un bendecido y feliz miércoles, estimado compa. Saludos cordiales de igual manera para Wilder Ortero Rengifo, nos dice buenos días, señores de Radio Visión de Manabí. Saludos desde el barrio Miraflores de Manta, gracias, mi estimado don Wilder Ortero Regivo, siempre nos está dispensando con su sintonía a través de la página de Facebook. Saludos cordiales, bendecido día miércoles para usted y toda su familia, don Wilder Otero Renquipo. El saludo cordial también para mi estimado y apreciado amigo Gastón Cereño en el barrio Villa Marina, para usted, para su esposa, para sus hijos y toda su familia, bendecido día miércoles, Gastón Cereño en el barrio Villa Marina. 6 de la mañana con 30 minutos, don Néstor Vallarares dice buenos días, desde Guayaquil, ¿cómo les van? Gracias por tenernos informado a diario. Dios los bendiga todos los días de su vida. Que viva Radio Visión, que viva Radio Visión. Gracias, don Néstor Valladares, para usted y toda su familia. Un bendecido día miércoles. Vamos a ir a la pausa, pero luego estaremos con las declaraciones del coronel William Calle, comandante de la zona 4 de la Policía Nacional en Manabí, que nos dio detalle el día de ayer sobre varios hechos violentos registrados en Manabí. Por ejemplo, el caso del abogado asesinado en el centro de Manta, también sobre lo que se encontró al taxista reportado como desaparecido. Así que todo esto nos va a detallar el coronel William Calle luego de la pausa comercial.
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0: 6:34, atento a la hora, 6:34. Antes de continuar, señoras y señores, las noticias de emisión informativa, primera emisión, queremos llegar desde los estudios de Radio Visión con nuestras más sentidas notas de pesar para un buen amigo, para un buen oyente de Radio Visión, como es el ingeniero Víctor Manuel Flores, ¿sí? Por la irreparable pérdida, el fallecimiento de su señor padre, don Luis Alejandro Flores Anchundia. Así que mi estimado y apreciado amigo, ingeniero Víctor Manuel Flores, queremos llegar con nuestras más notas de condolencia para usted, para su familia, por la muerte de su señor padre, don Luis Alejandro Flores Anchundia. Que Dios lo tenga en su eterno descanso, ¿no? Sus restos mortales están siendo velados en la sala Juan Pablo de la funeraria Santa Marianita. Falleció el día de ayer, martes 13 de octubre. La misa de cuerpo presente se oficiará hoy miércoles 14 de octubre a las 11 de la mañana en la misma sala y posteriormente será trasladado al Campo Santo Jardines del Edén para su cristiana sepultura. Queremos llegar con nuestras más sentidas notas de pesar, reiteramos, a un buen amigo de Radio Visión, un buen oyente, un buen amigo de quien os habla, muchos años conociéndolo, un correcto caballero y profesional, un dirigente que siempre está atento a lo que pasa en su sector, en el barrio La Dolorosa, así que vaya nuestras más sentidas notas de pesar y condolencia para usted, ingeniero Víctor Manuel Flores, por la irreparable pérdida de su señor padre, don Luis Alejandro Flores Anchundia, que reiteramos está siendo velado en la Sala San Juan de la funeraria Santa Marianita. Y hoy, miércoles 14 de octubre, a las 11 de la mañana, será la misa de cuerpo presente en la misma sala y posteriormente será trasladado al Campo Santo Jardines del Edén. Paz en la tumba recién abierta de quien fue señor Luis Alejandro Flores Anchundia y nuestras notas de pesar a su familia, de manera especial para el ingeniero Víctor Manuel Flores. Fuerte abrazo, mi estimado y apreciado amigo. Seis de la mañana con 37 minutos, mi querido amigo ingeniero Víctor Manuel Flores. La vida sigue y hay que seguir luchando por su esposa, por sus hijos, sus nietos y toda su familia. Ya su señor padre está descansando en el reino de Dios. 6:37, vamos a continuar con más noticias, emisión informativa, primera emisión en este miércoles 14 de octubre del 2026, pero antes permítame saludar a doña Diana Pelis, para usted, para su esposo, para sus hijos y toda su familia, un bendecido día miércoles y que Dios siempre le bendiga, gracias por su sintonía a través del dial 650 en amplitud modular. Antes de ir al corte, manifestaba de que retornaríamos con las declaraciones del coronel William Calle, comandante de la zona 4 de la Policía Nacional, quien dio detalles el día de ayer sobre varios hechos violentos registrados en Manabí. En el caso del abogado asesinado en el centro de Manta, confirmó la detención de 3 personas, una de ellas tiene 23 años y según Calle registra cerca de 12 procesos por asesinato. La pista clave fue un video que el propio abogado grabó antes de morir, en el que aparece un motociclista que presuntamente lo seguía. La policía ubicó al sospechoso en un patio de vehículos donde también fueron detenidas 2 personas, una de ellas por presuntamente intentar alterar evidencias. Calle también confirmó que fue encontrado sin vida un taxista reportado como desaparecido desde el sábado. El GPS del vehículo permitió realizar varios allanamientos en los que se encontraron armas y municiones. La policía ya tiene sospechosos identificados. El comandante alertó que delincuentes estarían solicitando carreras falsas para robar y asesinar a taxistas. Además, informó sobre detenciones por el secuestro de otro conductor y la reciente captura de un sospechoso de un asesinato ocurrido hace 3 meses. Calle aseguró que las investigaciones continúan y que buscarán evitar que otros crímenes puedan queden impunes. Aquí sus declaraciones.
1: Bueno, yo soy el coronel William Calle, soy el comandante de la zona 4.
2: Bueno, cuéntenos un poco sobre los resultados en las últimas horas.
1: Bueno, sí, el día de ayer, como fue de conocimiento público, fue asesinado un abogado aquí en la ciudad de Manta, en pleno centro. Inmediatamente la policía acudió al lugar, tomó contacto con ciertas personas. Cabe indicar que la persona fallecida, antes de fallecer, ella había filmado a un posible sicario, indicaba que le estaba siguiendo un ciudadano en una motocicleta. Este video, la persona que fallece, el abogado, le envía a un familiar. Inmediatamente la DINASED toma contacto con los familiares, nos entregan el video. Nosotros estábamos tratando de ubicarle a este ciudadano todo el día. En horas de la tarde, el personal de la DINASED acude a un patio de carros donde que se le encuentra esta motocicleta, se le encuentra al posible sicario y se le encuentra también al dueño de esta concesionaria de vehículos y una persona que estaba retirando las cámaras, alterando el tema de evidencias. Inmediatamente dimos parte a Fiscalía. En este momento hay 3 personas detenidas. Creemos que esta persona es la que le asesinó a este abogado. Esta persona está detenida, tiene 23 años, tiene varios procesos, por lo mismo por asesinato. Tiene como 2-3 procesos por asesinato. Presumimos que esta persona es la que le asesinó al abogado. Es un gran golpe que ha dado la DINASED, las unidades de inteligencia. Yo felicito el trabajo que se ha venido haciendo. Nunca desmayamos. Esto fue aproximadamente a las 3-4 de la tarde y hasta las horas de la noche nosotros ya logramos descubrir este caso. Ya corresponde a Fiscalía ordenar el tema de peritajes. Está detenido el dueño del patio de carros. Tengo entendido que incluso había tenido una deuda con este señor, una discusión. Eso ya tendrá que esclarecer lo que es Fiscalía. Pero nosotros como policía estamos actuando. Tenemos a un posible sicario. Tenemos también, al ingresar al patio de carros, se encontró estos 3 carros. Los mismos que al parecer están adulterados su motor chasis. Parece que le han sacado, han puesto otra placa, le han dado otra vida a este carro. Y son 3 vehículos también que recuperamos de este patio de carros. Hay 3 personas detenidas, el posible sicario, el dueño del patio de carros y una persona que estaba sacando las cámaras para no ser entregadas al personal de la DINASED. Entonces, como policía, yo pienso que hemos dado un gran golpe. En menos de 24 horas se está descubriendo este caso. Ya le corresponde a Fiscalía, a las autoridades, ver el grado de participación de cada una de estas personas.
2: El otro caso es de Colonia, que se registró el taxista que está desaparecido y fue encontrado muerto.
1: Bueno, sí, los familiares el día sábado se acercaron acá, indicaron que el señor taxista está desaparecido. Nosotros inmediatamente nos activamos, no hemos desmayado. Lamentablemente el día de hoy fue encontrado fallecido. Cabe indicar de que este taxi tenía GPS. Nosotros estábamos allanando varios domicilios por este sector. Incluso se allanó un domicilio donde se encontró la Santa Muerte. Ahí hay armamento, hay varias municiones. Y nosotros tenemos ya unos sospechosos. Nosotros vamos a vincularle a estas personas. Tenemos algunos teléfonos que se ubicó, especialmente donde que nos daba el GPS, donde se encontraba el taxi. Ahí hay unos teléfonos, hay unas cédulas y vamos a vincular a estas personas. Presumimos que ellos son los causantes de la muerte de este señor taxista. Mira, un ciudadano que sale a ganarse el pan de cada día, ¿no?, para mantener a su familia, le asesinan. Y no es el primer caso, ya son varios casos. El día de ayer también se capturó a algunas personas que le secuestraron, a un taxista le secuestraron y le pedían plata y después por el dinero. Entonces, mire, ya es el tercero o cuarto caso de taxistas asesinados. Están asesinando, haciendo carreras ficticias, llevándoles a lugares aislados, les roban el teléfono y ahora en este momento vemos que le habían asesinado a este señor. Nosotros tenemos ya una línea investigativa. Nosotros ubicamos algunas viviendas donde que se encontraba el taxi anteriormente. Y nosotros vamos a vincularles a algunas personas. De esto no va a quedar aquí. Usted está viendo, a diario nosotros traemos los sicarios, a diario estamos descubriendo los casos. Estamos descubriendo los casos en esta provincia. Yo felicito, aquí hay una gran unidad que es la DINASED, que es la que se encarga especialmente de capturar a los sicarios, a la gente que tiene que ver con el tema de muertes violentas. Piensan que asesinan y no pasan nada, no. Nosotros como policía estamos investigando. Incluso hace 3-4 días se capturó a un sicario de hace 3 meses. No porque asesinan, esto se quede en impunidad. Nosotros vamos a llegar hasta las últimas consecuencias.
3: Operativos policiales.

0: Las 6 de la mañana con 44 minutos, 6 de la mañana con 44 minutos, allí estaba el coronel William Calle dando a conocer de los últimos hechos acontecidos en la ciudad de Manta y de igual manera en el Cantón Montecristi. Esto es en el distrito número 4 de la Policía Nacional. Saludos para don Pepe Alonso, nos dice, buenos días, aquí escuchando en casita, desayunando, no está en casita, está en casita con, en la maquita y con doña Anita, ¿no? Don Pepe, dice don Pepe Alonso, desayunando para irme a mi trabajo, no te cases Roberto, no te cases Roberto, dice, feliz, alegre y contento, qué bien, don Pepe Alonso, está feliz y contento, y he enviado un video en donde incluso estaba ahí. Bailando, ¿eh? Hoy amanecieron muy feliz. Dice que el aire no huele a caramelo, que el aire huele a brisa marina. ¿Por qué? Porque el Delfín va a ganarle a el Manta Fútbol Club el día domingo, que ya hay precio de las entradas, ¿eh? $4 la General Sur, que será para el equipo de la visita, para los hinchas del Manta, $5 la tribuna Jaime Estrada Bonilla, $10 el palco y la suite $12. La tribuna Economista José Delgado es totalmente gratis, la maneja el CAC Manta a través de Jóvenes en Acción. Así que gracias a don Pepe Alonso, entonces está muy alegre y feliz, eso es, hay que irradiar mucha felicidad, que el que sonríe la vida le va muy bien, así que Esa es la actitud, mi estimado don Pepe Alonso. Gracias por escucharnos en el barrio de la Rosa. Gracias, productor. Ahí está don Pepe. Vea cómo baila, caramba. Engaspado y todo, haciendo el pasito, tuntún. No, muy bien, don Pepe. Esa alegría nos contagia, don Pepe. Véalo, ¿eh? Espectacular, don Pepe Alonso. ¡Wow! Muy bien, ya listo. Gracias, don Pepe. Gracias, productora. Ahí estaba con don Pepe Alonso que nos envió este alegre video. Gracias, ¿eh?, por estar con nosotros, gracias por sintonizar Radio Visión en el dial 650 en amplitud modular. Vamos de inmediato noticias justamente, a ver, se me subió el volumen por acá. ¿Qué pasó? Bueno, vamos con noticias de operativos policiales, que hay mucho que contarles también, señoras y señores. Atento que en operativos policiales, una presunta red de corrupción que cobraba entre $1,500 y $5,000 por puesto de trabajo en instituciones educativas es investigada en el Ecuador. Ayer martes 13 de octubre, la policía realizó 3 allanamientos en Quito, 1 en el Ministerio de Educación y 2 en domicilios particulares. El operativo dejó 3 funcionarios aprehendidos para investigaciones por presunta concusión. El ministro del Interior, John Reimer, informó que las investigaciones comenzaron hace aproximadamente 3 meses y que la supuesta estructura habría movilizado cerca de $1,000,000. Según el ministro, un funcionario del área de mantenimiento registra fondos presuntamente injustificados por aproximadamente $1,000,000. La ministra de Educación, Gilda Alcibar, señaló que esta red habría operado durante varios años y anunció que continuarán las investigaciones para identificar a otros posibles involucrados. Los aprehendidos fueron trasladados para las diligencias correspondientes. La fiscalía deberá determinar las responsabilidades penales. El ministro del Interior, John Reimer, informó ayer martes 13 de octubre sobre allanamientos realizados en el Ministerio de Educación y en vivienda de funcionarios de esta cartera de Estado. Los procedimientos están relacionados con una investigación por la presunta venta de puestos de trabajo en instituciones educativas. Así que vamos a escuchar las declaraciones de el ministro John Reinberg, que nos justamente habla del operativo que se realizó el día de ayer en la capital de la República.
1: La fiscalía, la policía, se ha hecho hoy un allanamiento, de hecho se han hecho 3 allanamientos, aquí el ministerio y a 2 viviendas de 2 empleados de aquí. El hecho, uno de ellos fue detenido para formulación de cargos, 2 de ellos son detenidos para investigación y recolección de sus aparatos telefónicos, el cual sabemos que hay información. ¿Qué había aquí? Aquí había venta de puestos. Vendían puestos en diferentes colegios, instituciones educativas, y cobraban entre $1,500 a $5,000. Particularmente, allá la R, me molesta que no me pongan los nombres completos, funcionario aquí, del área de mantenimiento, tiene fondos injustificados por cerca de $1,000,000, que es el monto que tiene él dentro de los movimientos de sus cuentas. Las otras dos personas también sabemos que son parte de esta venta de puestos. La diferencia es que ellos son llevados a rendir versión y después de rendir versión, la fiscalía tomará las decisiones de formularle o no cargos a estas dos personas. La otra persona sí va a ser formulado cargos, de hecho se lo formularon ya en el interior. Son tres allanamientos en dos domicilios en la dependencia pública del ministerio para poder detener a las personas. Uno de ellos se nos movió, pero un equipo de policía que estaba en vigilancia logró ya la detención de la persona, por lo cual las tres personas han sido detenidas. Nuevamente tengo que decirlo, para poder realizar este trabajo, ministra, su información fue precisa, que no se permita que estas cosas sucedan dentro de las instituciones públicas y que sepan y mandar un mensaje claro a todos los servidores públicos, que donde sea que estén...
0: Las 6 de la mañana con 50 minutos. Saludos al abogado Alberto Posilico. Allá nos reporta Sintonía 3 el dial 650 en amplitud modulada. Mi estimado y apreciado amigo abogado Alberto Posilico, para usted, para su esposa, para sus hijos. En el barrio Santa Marta nos reporta Sintonía. Bendecido miércoles para usted y su familia. Mi estimado abogado Alberto Posilico en el barrio Santa Marta de la ciudad de Manta. Gracias por estar permanentemente en sintonía de Radio Visión. Para Carlitos el Tiernito Mera en el barrio San José, para su esposa doña Yolanda Zamora, sus hijos y sus nietos. Bendecido día miércoles, mi estimado Carlitos el Tiernito Mera. Saludos para doña Emma Espincalero, para su esposo don Ismael Ayala, sus hijos Wellington Xiomara y Danixa y sus nietecitas en la ciudadela El Palmar. Gracias por su sintonía. Arturito Toala Reyes, gracias por su sintonía en el barrio Jaime Chávez Gutiérrez, junto a sus padres don Alejandro Toala, la tía Alicia Reyes, sus hermanos César, Carmita, José Miguel y el doctor Javier. Gracias a don Roberto Bonifacio Reyes Reyes, Eloy Alejandro Reyes Sereño, querido viejo y hermano. Gracias por su sintonía, bendecido día miércoles. Saludo, dice visionario de la información. No hay luz en el sector, en la vía San Mateo. ¿Qué pasó, señores de Senel Manabí? Nos está reportando nuestros amigos de justamente la vía San Mateo. Saludos para el director de deporte, don Adrián Gavilanes Vince, ¿no? Está con problemas. No alcanza a ver, Oscar. Hay que enviarle una linterna o unas velitas. ¿Qué le va a enviar? ¿Linterna o velas? Velas le va a enviar, muy bien, para que se alumbre don Adrián Gavilanes Vince, porque no hay luz en la vía a San Mateo, están a oscuras, señores de Senel Manabí. Atento que no hay luz en la vía a San Mateo. Vamos con más noticias. Atento que una persecución policial terminó con dos sospechosos detenidos tras un robo registrado en la ciudadela Guayacanes, esto al norte de Guayaquil. Los implicados intentaron escapar en un vehículo y desobedecieron la orden de detenerse. Según la policía, durante la persecución los ocupantes habrían representado una amenaza con un arma de fuego, por lo que los agentes hicieron uso progresivo de la fuerza. La intervención terminó en la avenida Francisco de Orellana y Teodoro Alvarado Oleas, donde fueron interceptados. El coronel Patricio Simbaña, jefe del Distrito Modelo, informó que uno de los detenidos registra antecedentes por robo y tráfico de drogas. Durante el procedimiento se encontró un revólver con 6 cartuchos y percutir y 2 celulares. Además, se verificó que el vehículo tenía reporte de robo. La policía también recopiló videos de cámaras de seguridad como parte de las evidencias para el proceso judicial.
2: El coronel Patricio Simbaña Villarreal, jefe del Distrito Modelo. El día de ayer en el sector de Guayacanes, en la calle Antonio Parra y Callejón 20A, el grupo de operaciones motorizadas del Distrito Modelo logró visualizar un robo, por lo cual actuaron inmediatamente. Los antisociales se encontraban en un vehículo color negro, los mismos que hacen caso omiso a las órdenes de los servidores policiales, y se inicia una persecución ininterrumpida. Durante esta persecución, los antisociales logran apuntar o amenazar con un arma tipo revólver a los policías. Ante este riesgo inminente, los servidores policiales hicieron uso legítimo de la fuerza conforme a las circunstancias del hecho. La persecución culminó en la avenida Francisco de Orellana, donde se logró la aprehensión de los detenidos. Los hoy detenidos, uno de ellos presenta antecedentes por robo y por tráfico de sustancias sujetas a fiscalización. Durante el registro del vehículo se logró obtener el revólver con 6 cartuchos sin percutir De igual manera, se ha podido registrar ayudas audiovisuales de las cámaras de Seguro P que han sido incorporadas al expediente bajo cadena de custodia. Los aprehendidos de igual manera han sido puestos a órdenes de la autoridad competente para poder realizar el trámite legal correspondiente. La Policía Nacional ratifica su compromiso de servir y proteger con firmeza.
0: Vamos. 6:54 PM. Vamos con más informaciones. Por supuesto que sí, señoras y señores. Vamos con más noticias. La Policía Nacional confirmó la recaptura de 2 de los 6 reos que se fugaron el día lunes del Centro de Privación Libertad Bellavista de Santo Domingo de los Sáchilas. Se trata de Jonathan de iniciales Che y Serafín de iniciales V, quienes cumplen sentencias por asesinato y violación. Fueron localizados en el sector Julio Moreno, en la comuna Otongo Mapalí, gracias a información de la comunidad. El operativo se mantiene con drones, el aeropolicial y patrullajes exhaustivos en la zona donde se presume estarían los otros 4 fugados. Pero vamos a las declaraciones justamente del comandante de la subzona, que informó que los recapturados serán puestos a orden de la fiscalía para la formulación de cargos por el delito de evasión y luego serán será el SNAI quien defina si si son trasladados a la cárcel de máxima seguridad el encuentro, como lo anticipó el ministro John Reimer.
3: Listo, comandante, para que nos comente resultados de estas intervenciones.
4: Gracias, muy buenas noches. Como ustedes conocen, el día de ayer se tuvo la noticia de la evasión de estos 6 privados de libertad del Centro de Privación de Libertad Bellavista de aquí de Santo Domingo. Inmediatamente nuestras agencias de inteligencia y de las unidades investigativas, conjuntamente con el servicio preventivo y unidades especiales, se activaron a fin de poder determinar la ubicación de estos individuos que quebrantaron las seguridades del Centro de Privación de Libertad. Y es así que el día de hoy, en base a las investigaciones realizadas, la información que se ha podido recabar y con ayuda de la comunidad, se ha podido recapturar a 2 de estos prófugos, los mismos que responden al nombre de Jonathan Che y de Serafín B, los mismos que están involucrados en delitos como asesinato y violación. Asimismo, nuestras unidades tácticas se encuentran todavía realizando sobrevuelos con drones, así como también haciendo un patrullaje minucioso por este sector de la comuna Otongo Mapalé, en donde se tiene conocimiento que podrían estar el resto de estos fugados.
3: ¿En esta zona fue donde se los encontró a ellos?
4: Sí, específicamente en el sector de Julio Moreno, en el sector de la comuna Otongo Mapalé. Han sido localizados, como menciono, la búsqueda continúa mediante los instrumentos técnicos que dispone Policía Nacional, esto es con el aeropolicial, los drones, y el día de mañana muy temprano también continuaremos la búsqueda para tratar de dar con el paradero de otros 4 individuos.
5: ¿Hubo algún tipo de resistencia, algo al momento de la captura o no?
4: No.
5: ¿Qué condiciones les encontraron?
4: Básicamente, en base a información de la comunidad, se tuvo conocimiento de que se encontraban merodeando por ese sector. Al ser interceptados por el personal policial, se puede verificar que se tratan de los individuos que fueron, fugaron el día de ayer del Centro de Privación de Libertad Bellavista. Y en base a eso se organizó también el resto de búsqueda con las demás unidades policiales.
6: ¿Explicaron cómo fue la fuga de los capturados?
4: Dentro de las investigaciones que tiene que llevar a cabo Fiscalía por el delito de evasión, se seguirá recabando más información de parte de los prófugos y de igual forma estaremos atentos para presentarlos ante la autoridad competente y que puedan ser sancionados de acuerdo a lo que establece la ley.
5: ¿Qué medidas se han tomado en el centro de privación? Porque nos enteramos de cosas complejas. Por ejemplo, el hecho de que ni siquiera funciona el sistema de videovigilancia, las cámaras que no funcionan. Entonces, ¿qué puede hacer la policía en esas circunstancias con esa
4: pobreza? Son preguntas que debe responder el ente correspondiente, en este caso el SNAI. Sin embargo, nosotros hemos estado coordinando la seguridad interna y externa de este centro de privación de libertad. Se han encontrado importantes hallazgos en cuanto tiene que ver a objetos prohibidos al interior del centro de privación de libertad. Entiendo yo que están haciendo las gestiones pertinentes ante los organismos competentes para poder dotar de un sistema de seguridad que garantice efectivamente que podamos hablar de que tenemos el control absoluto de la prisión.
3: Coronel, conocemos también que hay uniformados que están en estos momentos con prisión preventiva. ¿Qué se puede decir al respecto? Porque como sabemos, pues, si no hay las herramientas suficientes para patrullar, ¿cómo se puede condenar a los uniformados?
4: Bueno, ellos han sido atendiendo un protocolo que manda la ley, han sido puestos a órdenes de la autoridad competente, puesto que ellos se encontraban en ese momento de servicio, específicamente en ese punto de este centro de privación de libertad. Por disposición de la señora jueza, han sido remitidos a que cumplan prisión preventiva por 30 días mientras dura la instrucción fiscal. Estamos atentos a las decisiones que pueda tomar la autoridad competente y en base a eso pues seguiremos nosotros recabando la información que se amerite.
7: ¿Los recapturados van a ser reintegrados al Bellavista o se los llevan al encuentro?
4: Bueno, al momento ellos van a pasar una audiencia de formulación de cargos con la autoridad competente, aún no tenemos determinada la hora en la que se desarrolle. Posteriormente las autoridades del SNAI serán las que determinen el lugar en el que ellos seguirán cumpliendo la...
5: El ministro anticipado de que lo que les espera es el encuentro, ha dicho.
4: Si el ministro lo ha dicho, así será. Será una decisión que deba tomar el SNAI. En este sentido, nosotros no tenemos injerencia en ese aspecto.
0: Y con relación a esta pregunta que le realizaban a justamente el comandante de la subzona, no, el ministro del Interior, John Reinberg, anunció que los dos de los seis reos fugados de la cárcel Bellavista de Santo Domingo serán trasladados a la cárcel de máxima seguridad de El Encuentro. A estos que se fugaron de la cárcel de Santo Domingo y pretendieron burlarse del Estado, El Encuentro los espera, escribió Reinberg en su cuenta de X anoche, ¿sí?, junto a una foto de los dos recapturados esposados en una camioneta. La policía había alertado horas antes de la fuga de 6 PPL del Centro de Privación de Libertad Bellavista, identificado como Néstor Alonso Guevara Moreira, Serafín Sigifredo Vera Silva, José Marcelo Ceballos Zambrano, John Moisés Chalco Zambrano, Alexis Damián Rivas Meneses y Eduardo Manuel Arica Jara. El SNAI activó los protocolos de seguridad, acordonó sectores cercanos, rastreó rutas de fuga y desplegó drones para recapturarlos y ha recapturado dos de los seis que se fugaron, señoras y señores. Las 7:01, ¿cómo se va el tiempo? 7:01, vamos a una pausa y retornamos con más noticias aquí en Visión Informativa, primera emisión.
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1: Las 7 de la mañana con 5 minutos, atento a la hora, 7 de la mañana con 5 minutos, mientras llegue el invitado de esta mañana. 7 de la mañana estaba proyectada una entrevista con nuestra directora Tanya Zambrano. En Misión a la Verdad vamos a dar a conocer información de carácter local que se generaron el día de ayer, en donde estuvo el micrófono de Radio Visión. Contarles que el sector industrial de Manabí, al igual que el resto del país, se acoge desde el día de lunes 12 de octubre. Sí, a ver, ¿dónde estamos? Aquí estamos. A 72 horas semanales de desconexión eléctrica programada, es decir, 3 días a la semana, según anunció el gobierno del presidente Daniel Noboa y confirmó el Ministerio de Ambiente y Energía. La medida aplica únicamente al sector productivo, específicamente a los clientes de alto voltaje 1 y medio voltaje industrial, con demanda con el objetivo de priorizar y preservar la energía para los hogares ecuatorianos. Según la cronología oficial, el esquema inició el 22 de septiembre, desde el 22 de septiembre con 24 horas, se duplicó a 48 horas el 29 y 30 de septiembre, y desde el 12 de octubre está vigente la disposición de 3 días. En ese contexto, el presidente de la Cámara de Industrias y Producción de Manabí, Luis Villacreces, explicó en la Expo Manabí Industrial 2026 que en Manabí el cumplimiento ha sido voluntario, con cerca de 180 empresas del gremio participando, aunque el impacto es fuerte, hasta 6 días continuos sin red en algunos casos, generando quemados por trabajo 24/7 y costo de producción más alto por el diésel, que es lo que manifestaron, y vamos a escuchar justamente las declaraciones de Villacreces.
2: Nosotros tenemos una unión de todas las empresas industriales de la provincia y por supuesto nos está afectando, ¿no? Empezaron con un día de corte a la semana, ahora son la semana pasada 2 días de corte, esta semana 3 días de corte a la semana, de viernes, sábado, domingo, lunes, martes y miércoles todas las empresas AB1, que son de alto consumo y voltaje, han sido cortados 6 días seguidos. Entonces, por más que tengan generadores eléctricos, 6 días seguidos no hay generador que aguante. Hay empresas que trabajan 24/7. Y muchos de esos generadores se están quemando, hay que darle mantenimiento, hay que hacerlos pagar para que se enfríen. Entonces, es complicado para la industria. Aparte que nos sale mucho más caro por el tema del combustible, del diésel. Entonces, realmente, producir en estos momentos es mucho más caro para la industria. Tenemos que gastar en combustible, en diésel, y vamos a hacer más, se nos va a elevar los costos de producción.
3: ¿En qué porcentaje se elevan los costos de producción más o menos?
2: Dependiendo de la industria, cada industria es diferente, ¿no? Dependiendo de qué tanto usted necesite la energía eléctrica para producir el producto final. No todas son iguales, pero por supuesto va a afectar muchísimo en el precio final del costo. Si eres exportador, vas a ser menos competitivo versus los otros países, y si vendes en el Ecuador, vas a tener que lamentablemente subir los precios temporalmente hasta que se regularice el tema de la energía del país.
4: ¿Qué está preparando la industria con esto de los cortes de energía?
2: Las grandes industrias tienen sus generadores, por supuesto, pero no tienen generadores para tener también trabajando 24/7, 6-7 días seguidos. Puedes cortar 8 horas, 10 horas al día, está bien, podemos solventarlo, pero tantos días seguidos como ha pasado ahorita en esta semana es muy complicado, muy complicado. Realmente esto, nosotros pensamos como industriales que este debe ser un apoyo de toda la ciudadanía. Recuerden, nosotros en el tema industrial decimos que el super niño es de todos, no solamente el sector industrial, porque en la industria también trabajan los ciudadanos, y si la industria quiebra, se quedan sin trabajo muchos ciudadanos. Entonces deberíamos apoyar todos los sectores, sector comercial, los centros comerciales, las oficinas públicas, y lamentablemente, o sea, da pena decirlo, pero habrá que también pedir ayuda al sector residencial. Es la única forma para poder solventar este momento tan difícil.
3: Actualmente en Manabí, ¿cuántas empresas ya están sometidas a este tema de corte de...?
2: Todas las empresas B1, que son de alto consumo, y todas las empresas de mediano consumo. Estamos, bueno, nosotros tenemos un grupo que estamos aproximadamente 180 empresas de toda la provincia.
1: Y durante el primer día de la Expo Manabí Industrial 2026, que se cumple en el Hotel Oro Verde de Manta, El presidente de la Cámara de Industrias y Producción de Manabí, Luis Villacreche, destacó la importancia de este evento como una red de negocios para la provincia. Villacreche señaló que existe un gran interés de empresas de nivel nacional por conseguir mercado en la provincia de Manabí, nuevos proveedores y nueva infraestructura, y explicó que esa es la razón de ser de la Cámara, unir a las empresas para hacer negocios entre sí, e intercambiar información y tecnología para ser más competitivos. Recuerden que nuestro mercado no solamente es Manabí, no solamente es Ecuador, es el mundo entero y tenemos que globalizarnos en todos los sentidos, afirmó Luis Villacreces.
2: La tercera edición que hacemos aquí en Manabí, de esta Expo Manabí Industrial, cada año hemos crecido. El primer año eran solo 22 empresas expositoras, el año pasado éramos 45, ahorita hay más de 70 empresas expositoras, no solo en la provincia, no solo del Ecuador, también de otros países. Entonces hay mucho interés de las empresas de conseguir mercado en Manabí, conseguir nuevos proveedores, conseguir nuevas infraestructuras para nuestra provincia, porque realmente esto es una red de negocios. Esa es la razón de la Cámara de Industria y Producción de Manabí, de que podamos unir nuestras empresas para poder hacer negocio entre nosotros y poder también intercambiar información, tecnología y ser más competitivos. Recuerda que nuestro mercado no solamente es Manabí, no solamente es el Ecuador, es el mundo entero. Y tenemos que globalizarnos en todos sentidos.
3: A nivel de Manabí, el sector productivo, ¿cuándo tendrá que viajar el producto interno
2: bruto? Tengo entendido que por cifras del SRI, que lo que aporta Manabí para el, a nivel nacional, es más o menos el 7.5% del producto interno bruto. Por supuesto, nuestra población está un poquito más que eso, casi el 9, 11, 10%. Así que sí, todavía tenemos bastante brecha para crecer. Muchos de los ingresos que entran en Manabí es de exportación. También vendemos al mercado nacional, al mercado provincial, pero gran parte, de lo, como ustedes conocen, tenemos la industria atunera, tenemos la industria platanera, industria de coco, industria de limón, industria del maíz, que se vende en el país, se vende en muchos países del mundo. Entonces, eso ayuda bastante para que tengamos ingresos para nuestra provincia y que nuestras empresas puedan seguir metiendo los empleos para nuestras personas, nuestros ciudadanos.
1: Las 7 de la mañana con 12 minutos. Saludos para Luis Lozano, el peluche del micrófono, de reportero sintonía desde el Mercado Central. Gracias, el patio de comidas. Gracias, Luis Lozano, el peluche del micrófono. Carlitos Mero, el hombre de los jugos naturales y el té verde en la avenida Segunda, calle 12. Gracias, Carlitos Mero. Saludos para su querida madrecita en San Juan de Manta, para sus hijos y para su hermano Humberto Alonso, allí en la esquina de la Plaza Cívica. Nos reporta sintonía a full volumen. Más noticias. Y en el marco del primer día de la Expo Manabí Industrial 2026, que se desarrollará desde el día de ayer hasta hoy, 14 de octubre, en el Hotel Oro Verde en Manta, Ban Ecuador anunció el financiamiento para la reactivación de los pescadores artesanales que perdieron sus embarcaciones en un reciente siniestro. El presidente del directorio del Ban Ecuador, Eduardo Peña Hurtado, informó

0: estaban los pescadores que sufrieron un incendio en la parte.
1: Ok, de esos tenemos identificados, no sé si son 19 o 21, en donde estamos trabajando para darle fibra y motor financiados por Banecuador, a 7 años plazo, a 7% de interés. Datos concretos tiene Ángel García, que es el que está manejando el tema aquí en Manta. Pero estamos atrás, hablamos con los proveedores, un motor, el motor que hemos conseguido para este caso, un motor de 90 caballos, cuesta $10,000. Las fibras cuestan algo así como $10,000 más. Es decir, cada uno de los pescadores va a recibir un crédito de alrededor a $21 para tener su fibra y su motor nuevo y que puedan reactivar su motor.
2: Las 7 de la mañana, atento a la hora, 7 de la mañana con 14 minutos, 7 con 14 minutos, y durante la inauguración de la Expo Feria Industrial Manabí 2026, la alcaldesa de Manta, Marciana Valdivieso, ratificó que Manta sigue siendo destino de eventos de alto nivel e internacional. La autoridad reveló que la idea de traer la Expo a Manta nació hace unos meses en Panamá, durante el Foro Económico de la CAF. Cuando le plantearon la propuesta, no lo dudé, dije que sí, tenemos que hacerlo, porque Manta es la ciudad industrial de Manabí y del Ecuador. Por eso el título que tenemos de Manta Capital Mundial del Atún, afirmó. Valdivieso destacó que este tipo de eventos posicionan a Manta como la mejor ciudad para invertir, vacacionar y generar negocios.
3: Realmente Manta sigue siendo destino de eventos tan importantes. Hoy la Expo Feria Industrial Manabí 2026. Nos encontramos en Panamá hace unos meses cuando fue el evento de la CAF, este foro económico, y me plantearon la idea de realizar la Expo acá en Manta y por supuesto no lo dudé. Dije sí, tenemos que hacerlo porque Manta es la ciudad industrial de Manabí y del Ecuador, por eso el título que tenemos de Manta Capital Mundial del Atún.
2: A 7, sí, estamos en noticias, 7 de la mañana con 16 minutos. Y frente a la acumulación de basura en ciertos sectores de la ciudad, la alcaldesa Marciana Valdivieso anunció que se acortaron los intervalos de recolección y la proyección es llegar a la recolección diaria en toda la ciudad. La alcaldesa explicó que la flota vehicular actual no es suficiente, por lo que se contrataron nuevos vehículos de soporte y se avanza en una alianza futuro que permita liquidar a Costa Limpia y contar con nueva flota, más mano de obra y mejoramiento del vertedero municipal. Empezamos el fin de semana en el feriado. Ni bien terminaba el evento, todo el sector quedaba limpio, Tarqui Los Esteros aseguró. Valdivieso reconoció que uno de los problemas es que la gente vuelve a sacar la basura después de que pase el recolector. Por ello, se colocarán letreros de multa y se apoyarán con cámaras de videovigilancia para sancionar en los puntos críticos y a identificarlos. La alcaldía hace su trabajo, pero si no hay responsabilidad ciudadana, no vamos a lograr el objetivo, dijo la alcaldesa.
3: Realmente, tal como lo manifesté el día de ayer en la entrevista, me mantengo firme. Son varias situaciones los que hacen que en ciertos sectores de la ciudad se acumule la basura. Sin embargo, vamos a tomar el hecho de hacer una recolección acortando los intervalos. Estamos apostándole a la recolección diaria y pronto ya se van a ver los resultados. Empezamos el fin de semana, de hecho en el feriado que tuvimos y en los eventos que se tuvieron, ni bien terminaba el evento, todo el sector quedaba limpio. El sector de Tarqui y el sector de Lazareto. Así que ya van a ver los resultados.
4: ¿Se estabiliza entonces la recolección de basura a diario?
3: Eso les digo. En este momento esa es la proyección, llegar a la recolección diaria. Ahora les puedo decir que hemos acortado los intervalos.
5: ¿Los vehículos del paquete de motor cómo está?
3: Miren, nosotros tenemos una flota vehicular, sin embargo no es suficiente, por eso hemos tomado la decisión de contratar otros vehículos para que nos puedan seguir dando el soporte. Entre ellos, pues, el hecho también de poder tener esta alianza a futuro, ya tenemos algunos interesados, que nos permitan primero liquidar a Costa Limpia, y segundo, que se puedan hacer cargo de la recolección, que incluya nueva flota vehicular, que incluya más mano de obra y mejoramiento en nuestro vertedero municipal. Ya han habido acercamientos muy importantes.
4: ¿Hablarle eso sobre los puntos críticos que hay, porque hay lugares que ya la gente no se va a comer?

0: voy a hacer la parte de recolectar la basura, no solamente recolectar, sino que la gente lo siga.
1: Sí, efectivamente, uno de los problemas más grandes que hemos identificado es que una vez que pasa el carro recolector, la gente vuelve a sacar la basura. Y en muchas ocasiones ya hemos adoptado la medida de colocar el letrero anunciando la multa que llega si no se hace un manejo adecuado de los desechos sólidos. Pero muchas veces también se hace caso omiso. Aquí va la sanción. Aquí va la sanción y es efectivamente apoyado en los medios tecnológicos, cámaras que nos permitan visualizar esos puntos críticos que ya están identificados y que definitivamente merecemos tener esa corresponsabilidad con nuestra gente.
2: ¿Hay algo sancionado ya?
1: Trabajo, todavía no. La alcaldía hace su trabajo, pero si no hay corresponsabilidad ciudadana, entonces no vamos a poder lograr el objetivo.
3: Allí estaban las expresiones de la alcaldesa de la ciudad de Manta, la ingeniera Marciana Valdivieso. Sí, cuando pasa el recolector, la ciudadanía saca la basura. Cuando no debe sacarla antes que pase el recolector para que se lleve esa basura y ahí es cuando se acumula. Ya van a haber multas, de acuerdo a lo que dijo la alcaldesa Marciana Valdivieso. Saludos para el abogado Tito Chalén, nos está reportando sintonía, abogado Tito Chalén. Che, Tito Chalén, está en Buenos Aires, está en Manta. Saludos para su esposa, la ingeniera Marianita Silva de Chalén. Gracias por el reporte de sintonía a través de la página de Facebook. Y Manta registró un 60% de ocupación hotelera y hasta un 75% de actividad comercial durante el último periodo, pese a la inseguridad y el temor del niño. Así lo informó Jaime Ulloa García, presidente de la Comisión de Turismo de la Cámara de Comercio de Manta. Ulloa reconoció que estos dos factores inciden en el turismo, pero destacó la llegada de visitantes. Planteó que la promoción de Manta debe ser todo el año y no solo en feriados. Estamos trabajando todos los días en el posicionamiento de la ciudad, dijo. También propone crear un observatorio turístico y hacer un levantamiento de las playas de Manta para potenciar su desarrollo. Y también quienes desinformaron de que Manta estaba no estaba apta para ser visitada, entonces dice que todos tenemos que hacer conciencia para que Manta reciba más turistas. Aquí sus declaraciones.
4: Importante, no nacional, sino internacional.
5: ¿No hubo la afectación de lo que se pensaba?
4: Bueno, la afectación existe, tanto por el tema de seguridad como el tema del niño. Siempre hay ese miedo, esa situación, pero a pesar de todo eso tuvimos una cantidad importante de turistas. No tuvimos un 100%, pero tuvimos una cantidad importante de turistas que llegaron acá a Manarí, a Manta,
5: especialmente.
4: Más o menos un 60% de capacidad hotelera, quizás un 70, 75% en la actividad comercial de la ciudad, que es importante para el desarrollo nuestro.
6: Para el próximo feriado, ¿cómo se preparan y cuáles son las expectativas que tiene el sector?
4: Sí, definitivamente cada feriado es importante, pero nosotros estamos trabajando mucho más allá de un feriado, estamos trabajando todos los días. El posicionamiento de la ciudad no debe ser solamente los feriados, deben ser todos los días para poder realmente potenciarnos de una manera importante para seguir creando el turismo, seguir creando el comercio, no solamente en nuestra ciudad, en nuestra provincia, en nuestro país.
6: ¿Qué desafíos tiene el sector para poder de pronto cubrir la demanda de que tenga los turistas que vengan o que miren a Manta desde Ecuador y desde fuera de Ecuador?
4: Nosotros estamos trabajando justamente con diferentes sectores. El turismo no es político, el turismo es estrictamente técnico y debemos trabajar técnicamente para posicionarnos bien. Necesitamos tener un observatorio turístico, necesitamos hacer un levantamiento de playas para saber qué playas tenemos, qué necesitamos las playas y cómo la potenciamos de esas playas. Ese es el trabajo que estamos haciendo, que vamos a seguir haciendo. No es tan fácil, pero lo seguimos haciendo. Lo importante es que estamos trabajando para potenciar nuestra ciudad.
3: Y para cerrar nuestro informe de lo que sucedió el día de ayer en el Hotel Oro Verde sobre la Expo Manabí Industrial 2026, que se lleva a cabo desde ayer y culminará el día de hoy en el Hotel Oro Verde en Manta, Ban Ecuador dio a conocer sus cifras de colocación a nivel nacional, con Manabí como una de las provincias con mayor financiamiento productivo. El presidente, el director de la entidad, Eduardo Peña Hurtado, informó que la banca pública cerrará el 2026 con una colocación de alrededor de 720 millones de dólares, de los cuales más del 10% se ha destinado a Manabí, lo que ubica entre la primera y segunda provincia con mayor colocación en el país. Peña Hurtado explicó que todo el financiamiento está orientado a la producción a través de la línea de crédito al 7%, es decir, a 7 años plazo y con una tasa de interés del 7% anual, dirigida a sectores como agricultura, ganadería, pesca artesanal y acuacultura. En el caso de Manta, señaló que el cantón se encuentra entre los 3 primeros a nivel nacional en colocación de este tipo de créditos.
2: En términos generales, este año vamos a terminar con alrededor de 720 millones en colocación. Más del 10% está colocado en la provincia de Manabí. No tengo las cifras exactas en Manta, pero las tengo por provincias. Y Manabí, yo te diría que es la posiblemente, si no es la primera, la segunda provincia donde más dinero hemos colocado. Todo esto es producción, es decir, Banecoagor coloca crédito 7x7, que es un crédito a 7 años plazo, a 7% de tasa de interés, y en Manta también, si no es la primera, es la segunda provincia, posiblemente la tercera en que más 7x7 hemos colocado. Tenemos Emprende Violeta, que es un crédito diseñado para las mujeres. Como dice el presidente Daniel Noboa, no queremos que las mujeres vayan al chulco, entonces les ofrecemos un crédito al 9.8% de interés anual, hasta 5 años plazo, de entre 500 y hasta 5 mil dólares para mujeres emprendedoras que tienen entre 25 y hasta 65 años. Hemos colocado en Emprende Violeta unos 46 millones de dólares al momento y tenemos 100 millones más que vamos a colocar en los próximos 3 meses.
7: ¿Qué sector productivo es el que más ha recibido?
2: Tienes que esperar, a ver, en términos generales yo tengo inversiones por crédito. Los sectores productivos son súper amplios. Cuando tú me dices quiero agricultura, ganadería, pesca artesanal o acuacultura, yo te doy 7x7 y tengo el registro de para dónde va.
3: Ahí estaban las expresiones del presidente de Ban Ecuador, Eduardo Peña, en su visita a la ciudad de Manta, donde tuvimos ahí la oportunidad de entrar en el diálogo. Sí, señoras y señores. 7:26 a.m. Vamos a revisar noticias de carácter nacional, mi estimado productor.
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3: Vamos una mirada al panorama nacional para decirle que ADN y aliados juntaron 84 votos, solo necesitaban 77 en la Asamblea Nacional para la destitución y censura de David Rosero, consejero del Consejo de Participación Ciudadana y Control Social, la tarde de ayer martes 13 de octubre del 2026. Por su lado, el correísmo votó en abstención. Como ya habían anticipado, el ahora ex consejero no podrá volver a ejercer un cargo público durante 2 años. David Rosero fue acusado de incumplimiento de funciones por una supuesta reunión con Inés Romero, concursante a fiscal general del Estado. Rosero negó que tal encuentro haya ocurrido y subrayó que unas fotografías en las que presuntamente aparecen ambos carece de trazabilidad, metadatos o cadena de custodia. Para Rosero, la destitución responde a una retaliación por críticas que hizo al concurso de fiscal.

0: Pleno de la Asamblea Nacional censuró y destituyó a David Rosero, consejero del Consejo de Participación Ciudadana y Control Social, por incumplimiento de funciones. Rosero fue designado a este cargo el 21 de abril de 2025. Durante la interpelación, el legislador Sergio Peña expuso varios argumentos relacionados con la cadena de custodia de las pruebas presentadas.
1: No toda prueba tiene que ser, en este caso, sostenida en una cadena de custodia, porque las pruebas también pueden ser avaladas y se les puede dar autenticidad a través de informes periciales.
0: Sobre las pericias practicadas a los elementos probatorios, Peña realizó varias precisiones.
1: Aquí estábamos hablando si existió o no la reunión, porque señores, quiero que se entienda, está prohibido en el artículo 45, numeral 2 de la ley orgánica del Consejo de Participación Ciudadana, te dice clarito, mijo, no puedes entrar en nada que tenga que ver con conflicto de interés. Es decir, no te puedes reunir. Esa es la causal.
0: El interpelante contextualizó los elementos que sustentaron el pedido de censura y destitución del consejero.
1: Se presentaron dos pericias, no una, dos. Una de metadatos, que dice que la foto no fue manipulada, y otra, en este caso, de cotejamiento morfológico, que indica quiénes son las personas que estaban en la reunión.
0: En ejercicio de su derecho a la defensa, David Rosero aclaró el contexto de la fotografía presentada como parte de las pruebas en su contra durante el juicio político.
2: ¿Dónde está la fecha de captura de la fotografía? ¿Dónde está la hora de captura? ¿Dónde está el dato técnico que ubica el dispositivo en Cumbayá? ¿Dónde está la trazabilidad desde ese dispositivo hasta el archivo finalmente analizado?
0: El consejero negó haber mantenido una reunión con Inés Romero, postulante al cargo de fiscal general del Estado.
2: El tema del nexo causal, partamos de la reunión. ¿Se dio la reunión? No existe prueba al respecto, entonces la inferencia no tiene asidero porque fue una decisión corporativa y grupal la que hemos tomado en las distintas acciones en el Consejo de Participación.
0: Además, aseguró que nunca favoreció a la postulante durante el proceso.
2: El resultado del 6 de octubre de la comisión de selección que descalificó al 80% de postulantes, incluida la postulante Romero, no reemplaza esas preguntas, las vuelve más necesarias.
0: David Rosero fue censurado y destituido por el Pleno de la Asamblea Nacional. En su trayectoria ejerció como consejero del Consejo de Participación Ciudadana durante los periodos 2010-2015 y 2019-2023 y ocupó la vicepresidencia del organismo entre el 2021 y 2023. Informó Mariela Logroño.
3: Gracias a Mariela Logroño desde la Asamblea Nacional, que nos justamente contaba sobre lo que se decidió ayer en horas de la tarde, la destitución de David Rosero, destituido del Consejo de Participación Ciudadana y Control Social. Las 7 de la mañana con 30 minutos, señoras y señores, hasta aquí las noticias, emisión informativa, primera emisión, porque ya mismo estaremos con una entrevista con el presidente de la República, el señor Daniel Noboa Acín. Así que una pausa y ya volvemos.
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0: Las 7 de la mañana con 39 minutos, atento a la hora, 7 de la mañana con 39 minutos. Vamos a esperar que justamente tengamos ya el diálogo con el presidente de la República, a nivel nacional, para enlazarnos y ser parte de esta entrevista, ¿no? Con el primer mandatario del país. En todo caso, estamos, reiteramos, a la espera de el diálogo que va a mantener el presidente con un sector de periodistas en la ciudad de Guayaquil. Mientras tanto, vamos a retomar, mexicano productor, las noticias de carácter nacional, donde nos habíamos quedado, ¿no? Para seguir en el plano nacional. Y habíamos informado sobre la destitución uno de los delegados o uno de los funcionarios o vocales del Consejo de Participación y Control Social, David Rosero. Decirles que tras la decisión del Pleno de la Asamblea Nacional del Ecuador de censurar y destituir a David Rosero, ex consejero del Consejo de Participación Ciudadana y Control Social, asambleístas de distintas organizaciones políticas expusieron sus criterios en torno a este proceso de carácter político y el por qué decidieron la destitución y la censura de David Rosero, hecho sucedido ayer en la Asamblea Nacional.
1: La censura y destitución de David Rosero, quien perdió su cargo en el Consejo de Participación Ciudadana y Control Social, generó reacciones entre las distintas organizaciones políticas. El asambleísta interpelante Sergio Peña explicó cómo debió haber actuado el funcionario para evitar un conflicto de interés en el caso investigado.
2: Si estas personas, por algún motivo, eran amigos, él tenía que excusarse del concurso, ¿ok? El no excusarse ya es conflicto de intereses. Y en el caso puntual de la reunión dentro del concurso, no podían reunirse según el artículo 45. 5, numeral 2. Quien sabe que es inocente y en este caso no ha estado incurriendo en ninguna falta, trata de probarlo con todos los elementos. Eso lo pudo haber hecho, pero no lo hizo.
1: Por su parte, el legislador Luigi García destacó el rol fiscalizador de la Asamblea y sostuvo que el conflicto de interés fue el eje de cuestionamiento al funcionario.
3: Si lo que esperan es que nos hagamos de la vista gorda frente a un conflicto de intereses y frente a quien debe estar llamado a dar el ejemplo en cuanto a la imparcialidad y el respeto a la independencia de funciones, están muy equivocados. Nosotros tenemos con nuestro rol fiscalizador y nuestras responsabilidades constitucionales de dar trámite a este juicio político. No podemos desconocer el tema de la reunión y no podemos desconocer el conflicto de intereses.
1: Desde Pachacútic, la asambleísta Mariana Yumbay expresó una postura distinta. La legisladora explicó que consideraba que no era necesario llevar a Rosero a juicio político.
4: Hemos revisado el proceso y no hay prueba alguna que demuestre la acusación que están realizando.
1: La decisión tiene consecuencias más allá de la salida del cargo, pues el artículo 85 de la Ley Orgánica de la Función Legislativa establece que la censura implica la destitución inmediata de la autoridad y le impide ejercer cargos en el sector público durante 2 años. Informó María Camila Zurita.
0: Gracias a María Camila Zurita desde la Asamblea Nacional con su informe. Las 7 de la mañana con 43 minutos, atento a la hora, 7 de la mañana con 43 minutos, saludos, sí, para Agustín Pillicua, para su esposa, la licenciada Isabel Mero Menéndez, para sus hijos, sus nietos y toda su familia en el barrio Divino Niño de la Parroquia Los Esteros, sí, allí nos está reportando sintonía. Y atento que Loja fue declarada como capital del café del Ecuador con el voto unánime de 149 legisladores. ¿Qué busca la resolución? Destacar la labor de los productores cafetaleros, impulsar la producción de café de especialidad, reconocer el aporte de este sector al desarrollo económico y productivo del país.
5: ¿Quién no ha degustado de un café lojano? Su aroma y sabor únicos, fruto de condiciones agroclimáticas excepcionales, distinguen la calidad de sus granos y posicionan a Loja en el ámbito cafetalero internacional. Hoy, el Pleno de la Asamblea Nacional, con 149 votos afirmativos por unanimidad, declaró la provincia de Loja como capital del café del Ecuador, en reconocimiento a la invaluable contribución de sus familias caficultoras a la identidad productiva y cultural de la nación. La legisladora Josebeth Jaramillo destacó este producto para el país y quienes están detrás del café.
6: Detrás de estos logros están mujeres, hombres caficultores, jóvenes que le siguen apostando al campo. Y sobre todo comunidades que ven en este cultivo la oportunidad de dignificar su vida, pero sobre todo sin abandonar su tierra.
5: Porque detrás de cada taza de café fino de aroma hay cientos de familias caficultoras que con sus manos y esfuerzo producen uno de los productos emblemáticos del Ecuador, destacó la legisladora Verónica Íñiguez.
7: Por eso respaldar a la declaratoria de Loja como la capital de café del Ecuador es también reconocer una trayectoria que se ha venido construyendo con mucho trabajo, con innovación y además con algo súper importante, con identidad territorial.
5: Un mérito que les pertenece a los caficultores por su trabajo diario, reconoció la legisladora Yanina Rizzo.
7: Reconocer a Loja también significa valorar la riqueza agrícola del Ecuador. Y comprender que el desarrollo nacional se construye desde nuestros territorios.
5: Esta declaratoria busca reconocer y exaltar los saberes ancestrales y dedicación de las familias caficultoras, expuso el legislador Jorge Guevara.
8: Aquel lojano que ha tocado puerta tras puerta sin rendirse y llevando el café de Loja por lo más alto, a lo largo y ancho, no solo del Ecuador, sino de algunos países.
5: La resolución aprobada además conmina al Ministerio de Desarrollo Económico y Productivo para que a través del Viceministerio de Producción, Industria y Turismo y en el ámbito de sus competencias, incorpore el evento Loja Sabor a Café y la Ruta del Café de Loja con su pasaporte turístico en sus planes de promoción turística nacional e internacional. Informó Mariela Logroño.
9: Participación Ciudadana, ha logrado un proceso histórico y de coordinación, por lo menos hasta esta última administración, refiriéndonos a la alcaldía de Ambato. La prefectura ha continuado su trabajo y aquello ha significado, señor presidente, impulsar obras de largo aliento importante en una provincia denominada seca y que se ha basado en un trabajo de más de 20 años para lograr ya tres represas: Chiquicagua, Chiquiurco, Mula Corral, pero que igual necesitamos Casaguala. Están concluidos los estudios, entendemos, estamos en Tungurahua. Se ha preocupado por cuidar sus páramos, cultivar el agua, pero es necesaria la inversión nacional para lograr que estos proyectos le den a Tungurahua la posibilidad de seguir siendo productiva los próximos 40, 50 años. Señor presidente, bienvenido.
10: Buenos días. Bueno, sí, empecemos con Casaguala, que es una promesa del gobierno nacional, es algo que venimos hablando con el prefecto actual y que esperamos con el próximo prefecto, que estoy seguro pues que los tungurahuenses van a escoger bien, alguien que tenga una relación cordial, pero que sepa también trabajar con el gobierno central. El financiamiento de todos estos proyectos viene por el BEDE, uh-huh. O en algunos casos, si es que es de alguna multilateral o algún organismo internacional, va con garantía bancaria. Obviamente, pues siempre hay alcaldes o prefectos que se olvidan de contar esa parte. Dicen uh-huh. Que no, que fueron ellos, es su brillantez lo que lo logró. No, también es el gobierno central que da una garantía bancaria para que se pueda dar ese tipo de obras. Y esa garantía bancaria lo que ocupa también es espacio de deuda en el gobierno central. O sea, el gobierno central sacrifica uh-huh. Su espacio de deuda, sacrifica su presupuesto para darle una garantía bancaria a un gobierno local, y ese gobierno local en sí pues hace la obra. Se vienen pues elecciones y hay que escoger bien. Tungurahua siempre ha apoyado al gobierno, Tungurahua siempre ha apoyado al presidente de la República en los momentos buenos y malos, y estoy seguro que también escogerán bien a las personas que sigan esa misma línea.
9: Perfectamente.
10: También quisiera mencionar tres cosas también dejar bastante claro sobre Tungurahua y cómo siempre estamos pendientes de Tungurahua. En la parte económica hemos trabajado también con la empresa privada. Y Tungurahua en lo que va del año ha crecido 14.6% en ventas, no solo en ventas, también en empleo adecuado, también en reducción de pobreza, no es solo en ventas. Uh-huh. Basado pues también en esa misma línea vemos un esfuerzo muy grande de parte del gobierno en el tema de seguridad. Hemos reducido pues dramáticamente, ya casi un 35%, los delitos comunes y hemos logrado neutralizar a las bandas que afectaban y aterrorizaban pues a nuestros transportistas de Tungurahua y a nuestra gente de Tungurahua. En el tema económico también que va de la mano, el tema eléctrico, es importante entender qué es lo que ha hecho este gobierno hasta ahora. Este gobierno ha logrado incorporar más de 400 megas, también ha dado los permisos y el apoyo para que empresa privada genere más de 400 megas adicionales. ¿Qué es lo que pasa ahora? Y es lo que tenemos que estar preparados. Tenemos una situación climática muy dura, especialmente en la costa, pero también está afectando a zonas de la sierra. Hemos visto la cantidad de granizo que cayó en Quito, cómo se ha inundado, cómo pues la cantidad de agua que ha habido en nuestros barrios de Quito. Y eso, de ahí, ¿qué implica? ¿Qué necesita? Hace fuerza que tengamos mayores mantenimientos y mayor inversión en distribución, así mismo como en transmisión. Lo que en un año normal hay casos o eventualidades, 20, 20 y pico por día, ahora estamos viendo 60 a 70 por día. Por eso mismo nosotros este día sábado, preparándonos para los peores meses del Niño, que van a ser pues desde finales de noviembre hasta febrero, vamos a hacer mantenimiento e inversión en nuestra red de transmisión y en las distribuidoras para de esa manera poder asegurar el servicio en lo que se viene, que son los peores meses del fenómeno del Niño.
11: Señor presidente, ¿no le preocupa a usted, a modo de alerta, lo que está pasando en los gobiernos locales, casi sin excepción involucrados en corrupción, vinculados a declaraciones patrimoniales no justificadas? Pero ya hablando de la gestión y hablando del fenómeno del Niño, más allá de un plan de contingencia, la inversión necesaria desde las competencias de gobiernos provinciales, gobiernos municipales y parroquiales, respecto de toda la obra que se tiene que hacer en el cuidado de quebradas, en el mantenimiento de los lechos de los ríos, que son sus competencias, y otra serie de inversiones que incluso van con el tema de saneamiento ambiental, manejo de colectores, residuos sólidos y residuos también de aguas. ¿No le preocupa que esa inversión no sea efectiva de parte de los gobiernos locales, que ayudarían mucho a la inversión del gobierno central para poder minimizar los impactos precisamente de un fenómeno que se le califica como el Super Niño y como un fenómeno planetario que se vuelve a repetir desde el año de 1987, presidente?
10: Pero por supuesto, estamos viendo prefecturas que no se han preparado para esto. La prefectura de Los Ríos actual, la prefectura del Guayas, que por años pues no lo hizo, en el caso de pues de Santo Domingo también vemos la poca preparación, y claro que afecta, pero también digo, ciertas autoridades locales se olvidan de decir esa parte, de que la competencia es de ellos. La competencia de ellos está clarito en la ley y en la ley de GATS, pero pues a veces se olvidan, lo usan a su conveniencia cuando quieren, cuando no, no. Muchos de estos GATS también se han pasado los últimos años, en vez de invertir, usando...
11: Dedicados a la fiesta.
10: No, y dedicados al gasto corriente. ¿A qué me refiero con el gasto corriente? En eso específicamente el correísmo, ¿qué hizo? Una vez que salieron muchos funcionarios del gobierno central, porque pues ya el pueblo no quería que estén ellos en el gobierno central, se mudaron a los GATS, se mudaron a los municipios, se mudaron a las prefecturas y se volvieron centros nomás de captar militancia. Entonces, en vez de invertir para la gente, se llenaron de gasto corriente. Y hay municipios que tienen 70, 80, 90% de su presupuesto en gasto corriente, muy poca inversión. Y hoy se ve el resultado de eso. Tenemos un municipio de Quito que de 5.000 empleados en la época de Paco Moncayo ahora está arriba de los 20.000. Tenemos también casos como el municipio pues, del Triunfo, que tiene más del 90% de gasto corriente. Imagínense qué van a poder invertir con eso. Y ahí sí hay casos en todo el país. Nosotros por eso pasamos la ley del 70-30 de los GATS para exigir que los gobiernos autónomos descentralizados trabajen por las personas, estén obligados a invertir, hagan el dragado que se necesita, inviertan en alcantarillado, inviertan también para que todos los habitantes tengan agua. Cantones como Durán, pues que no tienen agua, cantones, bueno, la zona norte de Tungurahua, que está también con problemas de agua. Ahora, pues con el 70-30...
12: Se van a ver obligados. Sin embargo, todavía hay que cuidar esta famosa visión de los proyectos, ¿no? En donde le convierte en gasto corriente, en gasto de inversión, y con eso se sigue pagando una burocracia innecesaria en muchos sentidos. Destaquemos el tema de el proyecto de Jóvenes en Acción, señor presidente, en esta segunda etapa, pero sin embargo sí me gustaría vincularle a la Universidad Ecuatoriana en general respecto de la capacidad que tienen los estudiantes para ingresar a los distintos centros universitarios en carreras la mayor parte tradicionales y que deberían dar un salto en el entorno de la investigación y la innovación. Pero también en el segundo plano, y no menos importante, el tema de la educación técnica superior, tecnológica de los institutos superiores, especialmente de los públicos, señor presidente, en función de entender que esta educación puede generar empleabilidad directa, emprendimiento, no la necesidad de buscar un empleo público o una relación de dependencia, para de esa manera también fortalecer a los jóvenes que tengan una mejor oportunidad, no en la universidad tradicional, sino en la nueva visión y aprovechando también esta necesidad de una educación técnica superior.
10: Por supuesto, nosotros tenemos que educar para emplear, no educar para que se queden pues algunos 6, 8, 10 años como dirigentes estudiantiles y tirando piedras nomás, pues ya mismo van a tener nietos y siguen en la universidad. Tenemos pues casos de éxito e instituciones que estaban olvidadas, por no decir pues abandonadas, como el CECAP. Con el CECAP estamos capacitando a mucha gente, jóvenes y no tan jóvenes, pero mejorando la fuerza laboral, tecnificando a todas las personas para que sea más fácil conseguir un empleo, para que el Ecuador sea más competitivo también, comparándolo a sus vecinos, comparándolo a Colombia, Perú, a Bolivia. Porque cuando hay una inversión extranjera o es una compañía internacional, eso también se ve. Se ve la tecnificación, se ve la capacidad de la fuerza laboral. No solo se ve pues cuántos impuestos o el costo de la tierra, se ve la cantidad de personas y la calidad laboral que se va a tener. Nosotros, como política de Estado, estamos mejorando la capacitación y la tecnificación de nuestra fuerza laboral para que nuestros jóvenes y nuestros no tan jóvenes puedan conseguir un empleo sin problemas.
12: Eso en este nivel. Y en el tema de las universidades, de la Universidad Ecuatoriana en general, señor presidente.
10: Bueno, nosotros respetamos la autonomía de las universidades. Eso de ahí también que se ha usado, creo, el término de una manera a conveniencia, pero nosotros respetamos la autonomía. Eso sí, nosotros llegamos a acuerdos con las universidades para hacer proyectos de inversión que beneficien verdaderamente a los estudiantes. Le doy un ejemplo, Casa U. Eso de ahí fue un acuerdo entre universidades y el Estado. El Estado le da el dinero a la universidad y la universidad construye residencias universitarias. Residencias universitarias, ahí veía algunos pues, que criticaban y que estaban en contra de residencia universitaria. Hay muchos casos a nivel nacional, especialmente chicos de escasos recursos, de zonas rurales, que les sale un cupo o un espacio en una universidad, viajan hasta allá y tienen que pedirle a los padres para la renta entre 80, 100, 150, hasta $200 al mes, si es que es en una zona urbana pues, más cara, y no tienen ese dinero. O capaz los padres lo tienen por 3, 4, 5, 6 meses, ya no pueden más. ¿Y qué le toca hacer a ese joven? Le toca salir a la universidad. Pero no salir a la universidad porque no tenía plata para pagar la universidad, porque eso está cubierto, sino no tenía dinero para vivir ahí al lado de la universidad. Y nosotros queremos darle esa oportunidad, especialmente a jóvenes que tienen, pues, que son de escasos recursos, pero de alta capacidad mental, que ellos puedan salir adelante.
12: Desde luego que comparto con usted ese criterio, señor presidente, de salir a decir, no es importante beneficiar a 400 estudiantes haciéndoles una residencia.
10: No son 400, el programa es de 3.000, el programa es de 3.000 y vamos a llegar a 30.000 residencias universitarias.
12: En el resto de universidades, Cuenca, Ambato, Ambato es una ciudad universitaria, Riobamba es una ciudad universitaria, y desde luego sí entendemos el fenómeno de los jóvenes que buscan profesionalizarse, buscan cambiar su vida, y desde luego este proyecto tendrá que ser uno de los emblemáticos para universidades, señor presidente.
10: Este proyecto, que inicialmente cerca de 3.000, y queremos que llegue a 30.000, y vamos a hacer todo el esfuerzo para llegar a las 30.000 residencias universitarias, le va a cambiar la vida a muchísimos jóvenes, le va a cambiar la vida a familias enteras. Muchos de estos casos, de estos chicos que van a su primera, a estudiar su carrera, son primera generación que ha ido a la universidad. Uh-huh. Gente que viene de zonas muy pobres, y que sus padres se sacan el aire para ver si es que les pueden pagar la renta, así sea en un cuartito, pero les va mal a los padres 3-4 meses, el chico está obligado, por más que sea brillante, está obligado a salirse a la universidad.
12: Uh-huh. Temas estructurales, señor presidente. Uno de aquellos, la salud pública, la seguridad social. Tenemos problemas, es innegable aquello. Sin embargo, ¿cómo ir logrando una reestructuración real del sistema de salud pública? El tema de la contratación pública, que hemos visto ha sido cooptado por verdaderas mafias que han llevado el control, especialmente en el tema de medicamentos, el tema de adquisición de insumos y equipamiento, el nivel de profesionalización que se requiere, especialmente en especialidades, vincula también al tema de la universidad, poca oferta para especialidad, pero una gran cantidad de médicos generales. ¿Cómo ir abordando esta situación que en un perceptivo general de la ciudadanía se le ve como una deficiencia de servicios, señor presidente?
10: Sí, bueno, en todos los rankings mundiales el Ecuador está bastante bien ubicado en lo que es servicio de salud pública. ¿Qué es lo que está pasando en este momento? Estamos limpiando todo lo que no se atrevieron a limpiar en los últimos 4 o 5 años. Uh-huh. Estamos sacando, pues, mucho funcionario corrupto, algunos, y eso pues, tengo una madre doctora, creo de la valiosa labor que hacen los doctores, y hay excelentes profesionales en el Ecuador, pero también hay malos elementos, y esos malos elementos los estamos limpiando. No es un problema de falta de inversión ni de falta de presupuesto, porque hemos invertido mucho dinero en la salud y mucho dinero en medicinas, pero si es que el bodeguero abre la puerta de la bodega para que se roben las medicinas, si es que algún mal doctor, que la gran mayoría son buenos, dice, le receta algo a un paciente que no sabe que no hay esa medicina, si es que algún trabajador de un hospital se roba los filtros de las dializadoras solo para que haya mayor derivación a clínicas privadas, entonces pues ese es un problema, como le digo, estructural y de corrupción. Uh-huh. Estamos luchando, estamos acabando también con las cabecillas de estas mafias, muchos de ellos vinculados con GDOs,
12: así es,
10: con Lobos, vinculados con los Choneros, con Chonequilers, con Águilas, con diferentes. Estamos limpiando eso y estamos trabajando duro para que al sacar estos malos elementos, mejore el servicio. También estamos trabajando con la empresa privada para que exista un mayor manejo de inventario y distribución de medicinas, no regalándoles a ellos la distribución, sino trabajando en conjunto con inventarios compartidos, para que de esa manera todos los ecuatorianos puedan tener las medicinas que necesitan. Estamos trayendo también un sistema, Dedalus, que ya funciona en 7.800 hospitales a nivel mundial. De esa manera no le pueden robar al Estado estas mismas mafias. ¿Y cómo le roban al Estado? Con el call center. De repente el call center decía, no, la verdad es que ningún hospital cerca suyo público lo puede atender, pero lo mandamos a tal derivación. Uh-huh. Y esa derivación, muchos de los casos, el dueño de esa clínica, algunas veces clínica de diálisis, es político local. Y ese político local encima forza la derivación y después se queja del Estado. Le hago una, para que averigüe nomás, quién es el dueño de la mayor red de clínicas de diálisis de la provincia de Los Ríos. Uh-huh. Eso es para que investigue.
12: Perfecto, muy bien. Señor presidente, igual, en el tema de seguridad, mi criterio personal, el tema que vive el Ecuador es un tema que no solamente le atañe al Estado ecuatoriano, a todas sus instituciones, sino es un tema transnacional. Usted forma parte ahora del Plan Escudo como representante del Ecuador, pero sin embargo hay que entender que esta denominada guerra contra el crimen organizado y narcotráfico requiere de una gran cantidad de recursos logísticos. Se ven los operativos, las incautaciones, la caída de todos estos cabecillas delincuentes, extradiciones hacia Estados Unidos, pero sin embargo, señor presidente, ellos manejan una gran cantidad de recursos de acuerdo a organismos internacionales, más de 30 mil millones de dólares al año, que casi equivale a las tres cuartas partes del presupuesto general del Estado. ¿Cómo seguir combatiendo en función de que no sean únicamente los resultados de lo que sí se logra, sino de aquellos que también son difíciles de controlar, y más cuando ciertas franquicias delincuenciales vienen de cárteles internacionales desde México y hacia Europa de la misma manera?
10: Bueno, dos cosas para los ciudadanos. Es importante darles la seguridad, pero al mismo tiempo hay que sostener la economía. Uh-huh. Entonces hay que tener un balance de las dos cosas. Hay casos en el cual la economía está boyante, pero la inseguridad está altísima. Eso significa en muchos casos que el gobierno local simplemente transó con las mafias. Y hay casos también en otros países que hay buenísima seguridad, altísima seguridad, pero no hay crecimiento económico y hay sobreendeudamiento. Y lo puede haber en países de Centroamérica, que crecen algunos al 2%, tienen sobreendeudamiento, endeudamiento sobre el PIB del 80%, pero no se mueve la economía. Nosotros tenemos que impulsar la economía, que se refleje en las ventas, se refleje en el crecimiento económico, se refleje en los depósitos en la banca, se refleje en la inflación controlada, se refleje en los precios justos a los productores y al mismo tiempo combatir la guerra. Porque como usted mismo lo dijo, es una guerra costosa. Uh-huh. Y si es que la economía no se mueve, el Estado se queda sin recursos, y si se queda sin recursos, no se puede pelear esta guerra. Y estamos haciendo operativos especiales en momentos específicos, con toque de queda, en el cual hemos atrapado a cabezas de Jalisco Nueva Generación, del cartel de Sinaloa, de Mafia Albanesa. Hemos incautado solo en el mes de septiembre más de 8 toneladas de droga. Esos 50 millones de dólares la tonelada son 400 millones de dólares, uh-huh, que afectamos a economías criminales. Y vamos a hacer una nueva serie de operaciones especiales entre el 1 y el 10 de noviembre, con toque de queda en las provincias de la costa.
12: ¿Sí considera positivos los resultados luego de los toques de queda, presidente?
10: Bueno, hay siempre hay dos cosas, ¿no? Tres. Hay la opinión, hay la percepción y hay la, uh-huh, realidad. Entonces yo me baso en la realidad y podemos ver que en el toque de queda, en el último toque de queda hubo 40% menos delitos. Hubo también las semanas de más bajos homicidios en el año, en la semana 39, 40, 41 y esta semana han sido las más bajas, con 146, 127, 122 y 111 homicidios respectivamente en el país. Estamos viendo una reducción también en extorsiones significativa y estamos afectando a las economías criminales. Entonces, más que una opinión, más que una percepción, gracias, me baso en los números, y los números muestran que está funcionando. Y el sentimiento de la gente, que eso ya es percepción también, está mejorando. Se sienten más tranquilos, la gente está saliendo más, se ven las ventas, se ven las ventas en turismo, se ven la movilidad de las personas, y se ve también en la tranquilidad de la gente que se esfuerza el día a día a trabajar para abrir sus negocios e invertir.
12: Ahora, señor presidente, en la realidad que usted habla y en la percepción, en esa otra realidad de cifras, de números,
11: todavía hay mucho que recorrer para lograr ganar no solo por batalla, sino ganarle esta guerra al narcotráfico. Hay especialistas que señalan que un proceso de esta naturaleza lleva entre 15 a 20 años en realidad para poder debilitar totalmente una estructura, tomando en cuenta casos como los de Colombia en los 90 o en el mismo México desde el nacimiento de la famosa federación que luego se dividió en todos los cárteles que conocemos.
10: Sí, a Colombia le tomó más de 15 años retomar la paz, y en el último gobierno de Petro le tomó 5 años destruirla. 4 años destruirla. Entonces, hay que sostener, hay que tener planificación a mediano, a largo plazo. También tiene que haber una reconstrucción del tejido social, no solo entrar a agarrar preso o a dar bala a algún lado, sino mejorar parques, mejorar instituciones educativas, ayudar también a jóvenes para que no caigan en su desesperación o en su falta de recursos en el crimen organizado. Yo le doy un ejemplo, lo que estamos haciendo ahora, que pues los críticos y la oposición, especialmente los candidatos de oposición, andan ardidos, es que tenemos 700.000 jóvenes en acción. De los 700.000 jóvenes en acción, que es un programa, esta es la cuarta edición, es una pasantía pagada, y no es una pasantía pagada para que vayan nomás a sentarse en alguna institución pública y no hagan nada. Estamos, de esos 700.000, trabajando con la empresa privada, con la CIP, con el Comité Empresarial, aquí mismo en esta provincia lo estamos haciendo, para que 200.000 de esos 700.000 se capaciten en empresas privadas, que aprendan por 2 meses el trabajo. El Estado le paga a estos chicos por eso, cero costo a la industria, y de esa manera tienen una mano de obra más capacitada, como usted hablaba también de de la educación técnica. Esos 700.000 jóvenes lo multiplica por $800, son $560 millones que se está invirtiendo en jóvenes entre 18 y 29 años. 560 millones. Y esperamos que, y pues les pido también a los jóvenes de Tungurahua que se inscriban. Tungurahua tiene 30.000 cupos y todavía quedan muchos cupos. Y la empresa privada local también va a ayudar, y las instituciones públicas, y también la Secretaría de Riesgos va a recibir a muchos de estos jóvenes, porque también vamos a necesitar muchas personas para las emergencias del fenómeno del Niño.
11: ¿Cómo no?
10: Y esas personas, si es que no son civiles o jóvenes, tienen que ser las Fuerzas Armadas, tienen que ser a veces funcionarios públicos. Y si mandamos las Fuerzas Armadas a hacer eso, en control fronterizo o en operativos importantes a nivel nacional, vamos a tener menor cantidad de personas.
11: Permítame, llegan algunos mensajes, cantidades en realidad, pero hay temas que van coincidiendo, y permítame regresar a la provincia de Tungurahua. Ambato pasa el corazón, señor presidente, una obra por más de 30 años trabajada, y hay que decirlo, en la actual prefectura con el doctor Manuel Caizabanda, y en un trabajo muy coordinado con la doctora Lourdes Tibán en Cotopaxi. Prácticamente se ha logrado aperturar lo que ha sido un sueño para la zona centro por más de 30 años. ¿Va a haber el apoyo presidencial, que es lo que me preguntan, para que esta vía se convierta en una vía de primer orden y nos conecte en apenas 4 horas entre la sierra y la costa ecuatoriana, señor presidente?
10: A ver, está dentro de la lista de obras, el próximo año entra el presupuesto, y nosotros vamos a trabajar como lo hemos hecho hasta ahora, para mejorar la vida no solo a los tungurahuenses, sino también a todos los ecuatorianos. Hay que recalcar también que se necesita trabajar en conjunto con los gobiernos locales y tener gente que ayude y que sea, pues, de una manera más que afín, que sepa trabajar en conjunto con el Ejecutivo, y que no sea el caso como en otras provincias, que hay pues municipios que se gastan millones de dólares al año en publicidad en contra del gobierno. Y después vienen y piden garantía bancaria de garantía soberana por 50 millones de dólares para una obra. Hay que estar un poquito loco como para hacer eso.
11: Perfecto. En este mismo tema, no me quiero ir de ese lado, señor presidente. Baños, usted sabe, es uno de los cantones más importantes del turismo nacional, y creo que en el orden internacional. Hoy tenemos

0: Perfecto. Presidente, usted le ha apostado mucho a los jóvenes. Incluso en las seccionales, sus candidatos en la mayor parte de provincias, de cantones y de parroquias, se ven listas jóvenes. ¿Considera que ese es el camino, señor presidente, para ir fortaleciendo una nueva visión? ¿O considera de la misma manera que sí existen líderes con experiencia, con conocimiento, que pueden tener buenos resultados para enderezar precisamente a gobiernos locales que en estas por lo menos dos últimas administraciones en general en el país se ha notado totalmente un decaimiento?
1: Sí, vemos líderes que hace mucho tiempo tuvieron la oportunidad de hacer mucho y se quedaron cortos y ahora quieren volver a hacer. Y no es que los jóvenes sean los únicos ecuatorianos. El Ecuador, hay que entender cómo somos demográficamente. Si es que el 40% de la población está entre 14 y 35 años, al atender a esos jóvenes, uh-huh, se está atendiendo después al 35%, bueno, al 40% de la población que están entre 14 y 35 años. No es un tema de moda, es un tema de atención real al número de personas y qué edad tiene una cantidad muy alta de personas. Las planificaciones que se hacen de empleo, de educación, se los hace 10 años antes. Nosotros ahora estamos viviendo la falta de planificación de los últimos 10 años. Y eso se junta también con el mayor número de graduados del colegio en la historia del Ecuador. Porque el mayor número de nacimientos en el Ecuador ocurrió entre el año 2004 y el año 2010. Uh-huh. Si es que le suma 18 años, empieza a haber graduados entre el año 2022 y el año 2028. Tenemos que ponernos al día. Estaban dejando a 300.000 jóvenes fuera de la universidad, estaban dejando a 280.000 jóvenes sin oportunidad de nada. Ahora estamos atendiendo a los ecuatorianos que fueron olvidados. No significa que solo los jóvenes pueden ser candidatos. Yo tengo muchos candidatos de 50, 60, algunos hasta de 70 años, que son buenas figuras, pero son figuras que tienen la vocación de hacer las cosas bien. Y es gente nueva, es gente que nunca ha tenido la oportunidad de hacer las cosas bien porque nunca han estado en una posición de poder.
0: Finalmente, señor presidente, ¿cómo se siente en Ambato, en Tungurahua? Usted tuvo un respaldo electoral sumamente fuerte y más en esta última elección. ¿Siente que el respaldo se mantiene? ¿Siente que ha habido desgaste? ¿Siente que hay algo que los tungurahuenses le quieren decir que corrija, presidente?
1: A ver, siempre hay que escuchar a la gente, siempre hay que escuchar a las personas que tienen su opinión, tienen también algo que decir. Y estamos trabajando por ello, estamos trabajando en la seguridad, estamos trabajando en la economía, estamos trabajando también en zonas y darle el mantenimiento eléctrico que se tiene que tener en zonas importantes como aquí mismo es en Tungurahua. Y estamos trabajando y siendo muy exigentes también con los funcionarios que están ahí, porque algunos no quieren que le vaya bien a este gobierno. Yo le puedo dar un ejemplo. Gerente de la unidad de negocio Hidro Agoyán, Jaime Osvaldo Astudillo Peña. No sé si le suena el nombre, uh-huh, pero creo que es el hijo de un candidato. Entonces, nosotros tenemos que trabajar duro con estas personas que no quieren que le vayan bien al gobierno y que nosotros tenemos que poner la mano dura para mantener el servicio adecuado y darle también la inversión adecuada, no solo a los ambateños, no solo a los tungurahuenses, sino a todos los ecuatorianos.
0: Perfecto. Daniel, en el cierre.
2: He recibido algunas llamadas, señor presidente. Son las 8:19. Sobre el tema de los inconvenientes de salud a nivel nacional, pero en específico en el hospital del IES, en donde dicen hay falta de medicina, en tema de cirugías que estaban programadas, especialmente en tema de tomografía dañada, se debe dar solución. Y le preguntan, señor presidente, si conoce sobre una propuesta de mejora administrativa que presentó la Federación Nacional de Jubilados y Pensionistas del Ecuador en este tema del hospital de Elías Ambato, señor presidente.
1: Sí, recibimos todas las semanas recomendaciones, a veces de asociaciones, a veces de expresidentes del IES, a veces de políticos y todos que dicen una reforma administrativa.

0: administrativa y cambio total de personal, ya que todas las personas que están ahí no funcionan y mejor pónganme los míos. Eso lo revisamos, lo pasamos por el filtro también del CNI, revisamos que la persona cumpla con, pues digamos, las características que se necesita para ser un líder de algo tan importante, pero no vamos a darle cuotas a nadie.
1: Uh-huh. Ahí, insisten, a pesar que Jorge ya hizo referencia a esta pregunta, sobre la importancia de la ampliación de la vía Ambato y Ambo, eso es muy importante. Sin embargo, quieren escuchar hoy su compromiso de las vías Ambato-Riobamba, y especialmente de la vía Ambato-Perigueo-Baños-Puyo. En días de feriado se presenta una congestión vehicular tremenda, una falta de conectividad, e insisten también en el apoyo para la vía Ambato pasa el corazón, que usted ya lo dijo, pero quieren escuchar el compromiso del día de hoy aquí, señor presidente.
0: A ver, los Ambatos, esa vía tiene un riesgo enorme y tenemos que trabajar, pues, por el medio ambiente para que sea, pues, verdaderamente una obra buena para la gente. De ahí el acceso sur lo hemos trabajado, la E35 y pues también lo estamos haciendo, la ampliación de la E35 lo estamos haciendo con los contratistas actuales, estamos ampliando el contrato para que se pueda trabajar. Y todo eso viene de un sistema vial que está planificado para los próximos 18 meses trabajarlo. Tenemos, pues, la vía Tabela-Cusubamba, tenemos la Machachi-Tambillo, todo eso que viene de norte tiene que tener una continuación en Tunguragua, en Chimborazo, pues, y también en Cotopaxi.
2: Perfecto. Gracias, señor presidente, su participación. Ojalá su estadía aquí en Ambato sea como le corresponde al primer mandatario. Y muy brevecito, ¿cómo está la agenda del día de hoy, presidente?
0: Bueno, ya tenemos que, me hubiese encantado quedarme más tiempo, ya tengo que regresar a Quito. En Quito también tenemos muchas responsabilidades y vamos a seguir recorriendo el país escuchando a la gente, escuchando las necesidades de las personas y con un diálogo abierto. Hoy vivimos en un momento electoral en el cual se ve mucho odio y mucho extremismo. Al final del día los perjudicados son los ecuatorianos. Si no logramos tener un diálogo proactivo, pero también un diálogo firme, pues no vamos a poder mejorarle la vida a los ecuatorianos, y nuestro único propósito aquí es ese.
2: Daniel Noboa, presidente constitucional de la República del Ecuador.
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3: Sí. Estaban entre amigos, hasta que uno de los amigos empezó a mirar el reloj. 2 minutos. Alan mira a sus perros. Sus perros son sus hombres de confianza. Es curioso, los llama mis perros. Es como si yo a Hachi le dijera mi hombre de confianza. Pero no me distraigo con eso. Pasan 3 minutos. Y entonces él pronuncia, vayan por él. Los perros salen corriendo y lo atrapan antes de salir. Cuando lo tienen, lo llevan hasta una bóveda abierta. Y allí lo amarran a las malas con lo que haya. Y esperan una orden. En el mundo criminal siempre se espera una orden. Alan pide 2 cosas. Que alguien tape la bóveda cuando terminen. Y que alguien vuelva a prender la música en ese momento. Así que la fiesta sigue. Porque el tipo es un demente. Es el tipo de demente que maneja la ciudad de Milagro. Después de aquello se vuelven a encender las tortas pirotécnicas, le llaman. Y los disparos entonces se confunden con estas. Nadie afuera podría distinguir una cosa de la otra. ¿Qué es eso que suena? ¿Es la fiesta de los capos celebrando cualquier cosa como victoria? ¿O es la fiesta de las balas acabando con el mesero que no corrió lo suficientemente rápido, que no quiso tomarse una foto? 3 minutos es lo que dura una mala canción de reggaetón. Es lo que tarda en hervir el agua del café. Es lo que valía la vida de un muchacho en Milagro esa madrugada. Como dato, a Alan le gusta la pirotecnia. Cuando salió de la penitenciaría del litoral en 2024, en marzo, con un régimen semiabierto, porque hubo algún juez criminal en este país que creyó que un delincuente como ese tenía que cumplir el resto de su pena en casita. y lo soltó para pasearse por las calles de la República. Bueno, ese día lo recibieron en Milagro con caravanas de autos de lujo y fuegos artificiales. Y los vecinos pensaron que era una balacera, pero en realidad era el regreso del don de Milagro. Esa noche nadie durmió. A partir de esa noche hay fiestas del crimen organizado. Es la primera lección si quieres entender por qué Milagro está en peligro, porque los juegos pirotécnicos y las balas suenan casi a lo mismo. ¿De dónde sale un hombre que es capaz de matar por una foto? Pues de la nada. Según la gente que lo conoce, viene de una familia que pasó muchas necesidades. No como explicación ni justificación, sino para conocerlo mejor. Su madre lavaba ropa y él empezó como asaltante. No fue sino hasta la cárcel que conoció a los duros de lo que entonces eran los choneros y reclamó, cuando estos murieron, un pedazo del Ecuador para sí. Pero en lugar de convertirse en un narcotraficante, objetivo entonces de los Estados Unidos, de los amigos de la Unión Europea, de los países que sean alemanes o españoles o italianos ayudan al Ecuador a cazar a los narcos, decidió hacerse un micro. A los micros no los busca nadie. Después de todo, no son lo suficientemente importantes como para aparecer en reportajes, no son lo suficientemente importantes como para ser de interés de los países extranjeros, porque no son sus calles las contaminadas. No son suficientemente importantes como para que el país sepa sus nombres, ni siquiera, ni sus alias, pero mueven plata, mueven mucha plata. La gente que trabaja con Alan me dice que recogen $90,000 cada 4 días. Yo soy de sociales, pero hasta yo sé coger la calculadora. Son $22,500 al día. $22,500 al día. Imagínate que todos los días, chan con chan, te caen $22,500. Son $675,000 al mes, son $8,000,000 al año. Vendiendo de a poquito en las esquinas, de fundita en fundita. Eso es mucha plata, ¿no? Tiene apenas 32 años y controla la sangre de Milagro desde Dubái. Está en Dubái, con otra identidad, pero en Dubái. Y la sangre, la merca y las vacunas, porque en Milagro todo el mundo paga vacunas, desde los políticos hasta la academia, las trisimotos pasando por los hombres del mercado, los vendedores, los comerciantes, los políticos, las prepagos, todo el mundo. Pero de todos ellos hablamos mañana. Yo soy Andrés Unboscán, bienvenidos, este es mi diario.

0: Buenos días, buenos días. Bienvenidos todos. Es miércoles 14 de octubre del año del señor 2026 y en Toronto, Canadá, son las 9:29 de la mañana. En el Ecuador, territorio continental, son las 8:29 de la mañana. En Toronto, Canadá, hay energía eléctrica y en el Ecuador depende. Depende de dónde nos mires. Es un día complicado. Creo que muchos hemos cambiado de planes esta mañana. Tenía las ganas de hacer un programa light, ligero, lejos de los vientos de la política, y de pronto me he encontrado con reportes de gente desde todas partes del Ecuador que ha tenido a bien escribirme para contarme que en Puerto Viejo no hay luz, que en Manta no hay luz, que en Guayaquil no hay luz, que en el norte de la nación no hay luz, que en Ambato no ha habido luz. ¿Desde dónde nos ves? ¿Ha habido luz o no ha habido luz? Déjame saberlo. ¿Qué es esto? ¿Por qué está pasando? Ojalá el gobierno lo explique. Entiendo que el presidente de la República está ahora en una entrevista. Ojalá dé algún detalle de esto. El estado de las hidroeléctricas es lamentable. Ayer estuve hablando con mis fuentes en el SENACE. Hubo una reunión con el gobierno nacional a inicios de esta semana, donde, bueno, le decían básicamente al presidente de la República, todavía no es momento de los apagones. 48 horas después de esa reunión, hay apagones. Y los niveles de las hidroeléctricas son más que preocupantes. Estamos a punto de que la situación se pueda volver irreversible. Irreversible. Bueno, a ver, muy buenos días con todos. Voy a ir a la caja de comentarios y luego lo demás. Buenos días, don Anthony H. Víctor es hermano de Andrés. Será seguramente mi primera o mi segunda pregunta para Andrés, para Víctor Arauz. ¿Es hermano de Andrés? Nunca sabe, a lo mejor son primos y uno ni enterado. Hoy va a ser un buen programa como para cambiar los aires de tanto politiquero. Gracias, Rosy, por estar aquí. Buenos días, Junior Hueso Loco. Me encantan vuestros nombres. Desde Missouri, sin lluvia, Cañar City, Missouri. Me encanta. Harto sol, insoportable. Y si no llueve, sin energía eléctrica. Es verdad, me escribió también desde el norte de la nación, sin energía eléctrica en el norte de la nación. Buenos días desde Guayaquil. Gracias. Saludos, Anderson, desde Tumbaco, Ecuador. Buenos días, Javier Chepchenko. Gracias, América Álvarez. Qué buena entrevista, otro nivel de sarcasmo. Saludos. Un abrazo para Jaime Andrés Ortiz, para Marco Valencia, que está en la caja de comentarios. Saludos, buenos días, lleno de bendiciones. La Magdalena en Quito, sin luz, en Ecuador. Muchas gracias. Desde la Armenia, también sin luz, me reporta Mayra. Gracias, Eli Martínez. En Quito amanecimos sin luz. Ya van más de 5 horas y no llega. Ninoska, un sueño hecho realidad. Boscan con Víctor. O Víctor con Boscan. ¿Quién sabe? El orden de los factores no altera el producto. O el orden de los productos no altera el factor, decía un amigo mío. Muy buenos días. Hoy yo llego tarde. José Castañeda, ponte la multa, por favor. Ponte la multa. Buscando hay corriente en todo Quito, desgraciado, gobierno de Florindos, dice Itami. Javier Bonilla, muy buenos días, familia Boscán desde La Tacunga. Gracias, Fabián, empezaron los apagones. Hoy paso en la madrugada a las 3 a.m. más o menos. Gracias, Fabián, querido. Emilia, voy a comenzar la lectura del libro recomendado la semana pasada en alemán. Deseenme suerte, mucha suerte, Emilia, querida. Qué maravilloso que leas en alemán. Yo duras penas leo en castellano y no entiendo la mitad de lo que leo. El libro de la semana pasada fue Judas, de Astrid Hollinger. Tengo que haber vendido mucho en Alemania. El libro de esta semana es Kolchoz, de Carreré, la nueva obra de no ficción de Carreré. Les llaman novela de no ficción. A mí no me gusta mucho esa etiqueta, novela de no ficción. No me termina de convencer como novela de no ficción. Me parece más una obra de no ficción que una novela de no ficción. Es un homenaje a la familia, a la historia vertical de los seres humanos, de dónde venimos, para entender mejor hacia dónde vamos. Perdón por el cliché, pero es Carrere, está muy bueno. No friegas la vida, perro. ¡Perro! ¡Pinche perro! Bien, muy buenas, buenas, buenas, buenas, buenas, buenas. Gracias, Pablo Carandoni. Gracias, Ana Lucía. Gracias, XM. Gracias, Julio Antonio. Muchas gracias, Leslie Jiménez. Muy buenos días, don Darwin Freire. Muy buenos días, Ana Lucía. Gracias por estar aquí, Daniel Ceballos. Gracias por estar aquí. Para el invitado y para ti, solo tengo una duda. ¿Cómo consiguieron esposa guapa siendo feos? ¿Qué chiste contaron? Escriban un libro. Voy a preguntarle a Víctor cómo se hace. Yo he contado muchas veces mi secreto. Se llama escopolamina. En pequeñas dosis todos los días. No lo sigan sin recomendaciones de tu médico. No, mentira, no la sigas nunca esa recomendación. Bien, en TikTok, muy buenos días a todos, muy rapidito. Freddy González, José, soy Teo, mi querido amigo, soy Teo, sin energía eléctrica en Lago Agrio. Pulsarte desde Manta, por amor de Dios, Hachi. Muy buenos días, Alexandra, desde Guayaquil, gracias. 07, sin luz en las gasolineras de Guayaquil, no hay diésel. Ah, mira esto, en las gasolineras de Guayaquil no hay diésel. ¿De dónde van a sacar tanto diésel para todas las empresas que necesitan esto? Buenos días, un poco tarde, dice Alexa, pero llegué. Bienvenidos, bienvenidos todos. Por favor, compartan la transmisión, hagan que más gente llegue. Gracias a los que se van conectando. Enseguida estaremos con don Víctor Arauz, que me ha pedido empezar más temprano. Entonces moveré el horario de la entrevista, que generalmente es alrededor de las 9 de la mañana, para dentro de unos pocos minutos cuando lo tenga ya conectado. No hay luz en la provincia de Bolívar, también sin luz. Es un apagón nacional, ¿eh? Es un apagón nacional. Esto sucede apenas 24 horas más tarde, 24 horas más tarde de que la ministra de gobierno dijera esto.
1: ¿Cuál va a ser el impacto para la empresa privada?
2: Nosotros, ministra, somos un gobierno que planifica, no que improvisa. Esto ha sido una decisión que se ha realizado con una planificación. La industria se conecta a su propia generación. Son 3 días, como usted lo manifiesta, y para esto existe obviamente un plan de contingencia por parte del gobierno nacional. Existen las barcazas, existe igual la energía térmica, y lo que depende de la lluvia pues se administra día a día, y por eso nosotros realizamos esta meta y garantizamos que no va a existir ningún apagón ni ningún corte de energía para los hogares, que no va a existir ningún apagón y garantizamos que no va a existir una ningún apagón y garantizamos que no va a existir ningún
0: bien. ¿Cómo se llama la ministra? Natalie Morillo. ¿Cómo se toma en serio a una funcionaria que pone su cara, su nombre, su apellido, su prestigio, su credibilidad, su buen nombre, para garantizarle a un país que no va a haber apagones en los hogares y que 24 horas después, no un mes después, no un año, 24 horas después, o sea, al día siguiente, se produzcan los jodidos apagones? Es como si tuvieran desprecio por la credibilidad del gobierno, por la credibilidad propia. Hay apagones a lo largo y ancho del país. ¿Se planificó? Pues cuéntenos, este es un gobierno que planifica, empieza diciendo la ministra. ¿Se planificó? Porque no se comunicó. Nos enteramos todo, planificado no estaba eso. Nos enteramos todo porque de pronto empezó a escribir gente de todas partes de la nación diciendo: oye, es que no tengo luz. Eso es una forma de escupirle a la nación, ¿no? En todas partes. Yo no sé, la ministra, si le parece que estas son empresas. Gente nos escribía esta madrugada, 4 o 5 de la mañana, recibía mensajes de estos. Gente en Guayaquil, en el Carchi, en Ambato, en Puerto Viejo, en todas partes. Pozorja, la gente de Pozorja. Reportando apagón de Pozorja. ¿Le parece que estas son industrias o son hogares? La premier de la República, la ministra de gobierno. Si no está usted enterada, ¿para qué sale a hablar? Si está usted enterada, ¿por qué mintió tan abiertamente? Mire, yo creo que el cabreo va a ser superior, no porque haya apagones, sino por la forma como están administrando la crisis de los apagones. Es decir, la gente podría perdonar la incompetencia, la inoperancia, la corrupción, la desidia, el desinterés con el que se ha manejado la crisis del sector eléctrico, al punto que hoy todavía no hay soluciones, 2 años y medio después de haber asumido el gobierno. Incluso eso se puede perdonar, porque dirán, hemos hecho lo posible, pero esto viene de 20 años, no se puede solucionar en 2, lo que quieran. Lo que no se perdona es que intente verle la cara idiota a la gente. No se perdona que desde hace 3 o 4 semanas los expertos vengan diciendo, oye, están bajando de forma drástica los niveles de las represas y no se tomen las decisiones porque les da miedo que esto tenga un efecto electoral. No se perdona que las elecciones sean más importantes que la gente. Que la gente no vea reconocido su derecho a que le digan la verdad. A que le digan la verdad, le digan, pana, no hay. O sea, ¿quieres que te digan? No hay. Ya luego te inventarás las razones. Luego pondrás a Inés Manzano a que vuelva a dar la cara. Ojalá, ojalá vuelva a dar la cara. Para ver si habla de nuevo que fue una zarigüeya. ¿Se acuerdan cuando nos dijeron que una catástrofe había sido producto de una zarigüeya? Bueno, ya luego inventarás excusas. La gente necesita que le digan la verdad. Porque la gente sabe que no va a contar con el gobierno. Que va a tener que solucionar las cosas por su propia cuenta. Si tú le dices la verdad a la gente se planifica. ¿Sabes qué? No tengo esta reunión a las 6, la tengo a las 5. ¿Sabes qué? No tengo esta reunión hoy, la tengo que tener mañana. ¿Sabes qué? Las empresas no entremos a esta hora, entremos a esta otra. Lo que no puedes poner al Ecuador a bailar a tu ritmo porque te da miedo perder votos. Eso es injusto, eso es inhumano, eso es intolerable, eso es imperdonable. No se hace. No se hace. Simplemente no se hace. Corte de luz en el suburbio de Guayaquil. Muchísimas gracias, mi querido Carlos. Sin luz en Machachi. Sin luz en Machachi. Sin luz desde la vía San Borondón y la gasolina super a 5.50. Sin luz en Cuenca. Sin luz en Carcelén. En Ibarra tampoco. En el Guasmo no hay luz. En Quito ya hay luz. Acaba de llegar. 3 semanas tenemos hablando de esto. 3 semanas tiene el gobierno diciendo no va a pasar. No va a pasar. Hicieron que el presidente de la República ofreciera su palabra para decir que no va a pasar. ¿Qué jodida explicación van a dar esta madrugada? Que la zarigüeya se metió en la hidroeléctrica, entonces la pararon. Tuvieron que parar finalmente Mazar. Y hoy se va a discutir la situación del complejo Paute. Sin Paute no hay luz en el Ecuador. Paute es de donde proviene la mayor cantidad de la energía del país. Es un complejo de 3 importantes infraestructuras hidroeléctricas. Y el gran problema de Paute es que hemos llevado a las centrales a operar en el límite. Cuando tú llevas una central a operar en el límite, me explicaba un experto, te estás jugando quedarte sin central. O sea, donde llegas a fundir la máquina, por así decirlo, no es que lo arreglas en 2 días, porque lo llevaste al mecánico. Puedes dejar sin luz al Ecuador por un tiempo indefinido. En mitad de un estiaje, en mitad de un momento donde Colombia se está preparando para un apagón. ¿Me explico, no? O sea, ahora que viene el momento de pasarla duro, Ecuador no va a tener a quién acudir. Y quiero que todos los jodidos días recuerdes el nombre de los ministros que estuvieron detrás del contrato de Progen y a los que no se les ha pedido explicación alguna. El ministro Roberto Luque, ni a la señora Inés Manzano, ni al ministro que estuvo 2 meses en el cargo, el señor Antonio González. Porque gran parte de la responsabilidad de que estemos en estas, siempre en el filo del abismo, siempre esperando que Diosito se conduela de esta nación, se la debemos a que hubo plata para arreglar el problema de la nación, que era la falta de generación eléctrica, y se la robaron. Y no solo se la robaron, sino que cuando se la robaron, se esperó un año a que todo el mundo estuviera en otra parte. Y una vez que todo el mundo está en otra parte, se quiere meter presos a los chicos de la comisión técnica, los funcionarios de más abajo. ¿Cómo que no tiene relación una cosa con la otra? Claro que tiene relación una cosa con la otra. Todos los días que tenemos esta discusión, yo recuerdo a la ministra Inés Manzano, a quien dejaron salir sin juicio político, a quien no le pidieron explicaciones y le dijeron, flaca, ¿cómo es posible que le hayamos pagado a una empresa corrupta que se robó 150 millones de dólares en tu administración? El señor Luque, que fue de visita y se grabó y hizo TikToks y videitos en las plantas de Progen, ¿cómo es posible que no se les pida explicaciones? ¿Cómo es posible que 2 años y medio después de haber asumido el gobierno no tengamos un plan? Que el plan ahora nos diga que las nuevas generaciones de energía tendrán que esperar hasta 2031. Escucha esto, 2031. ¿Cómo es posible que haya gente que, en lugar de estar decidiendo la administración de la crisis en torno a cómo hacemos que los ciudadanos la pasen lo menos jodido posible, hay gente que está decidiendo es cómo hacemos que esto no nos afecte en los votos? Así como hay una oposición muy pendiente de lanzarse sobre la carroña para decir, aquí está, por favor, no vote por ellos. No me jodan, métase sus votos por donde les entre a los políticos. Hay gente que la va a pasar realmente mal. Hay empresas que no van a aguantar una nueva tanda de apagones. Hay gente que va a volver a perder su empleo. Un empleo que consiguió después de que ya lo había perdido la última vez cuando hubo otra serie de apagones. Hay gente cuyos emprendimientos no soportan no tener clientes porque si no tienen clientes no comen. No es como dijo el señor ministro de Energía, a quien me voy a ahorrar los calificativos de mamerto. No es como dijo el señor ministro de Energía, que la gente tiene que preocuparse por la cancha de tenis con la luz encendida para 2 en la noche, en una desconexión de la realidad que solamente han tenido mis amigos marihuaneros y la novia de Daniel Salcedo. Si usted cree que el problema de la gente es que no va a poder jugar de noche al tenis, es porque usted no vive en el mismo país que los ecuatorianos. No vive usted en el mismo país que los ecuatorianos. No es el aire acondicionado lo que jode. ¿Sabes? Es que hay gente conectada a camas cuya vida depende de que haya energía eléctrica. Es que hay gente que el sustento de su familia, la educación de sus hijos, la salud que ustedes no dan en el gobierno depende de poder tener dinero en el bolsillo para poderla pagar. Me la suda pero de aquí hasta el Ecuador, si usted puede o no puede jugar tenis por la noche, señor ministro. Anderson, ¿por qué te enojas? Viejo, ¿cómo no se va a enojar la gente? Uno se va a enojar la gente. 3 semanas diciendo no va a haber apagones. Ayer la Premier de la República salió a hacer entrevistas y a decir no va a haber apagones en los hogares. Y hoy se levanta el Ecuador con reportes en las más distintas provincias de la nación diciendo hay apagones. No le mientan al país. Si hay una crisis, reconozcan la crisis y digan cuáles son las opciones que tenemos para salir de la crisis, porque eso es estar en el poder, eso es gobernar. Es enfrentarse a la realidad y decir estos son los problemas y estas son las soluciones que hemos encontrado, y es asumir las consecuencias de los actos. Asumir las consecuencias de los actos es hacer política, es ser humano, ser un adulto responsable. No escapar de las consecuencias. No meter la cabeza en la tierra como hace la avestruz cuando hay peligro, creyendo que porque no ve la emergencia, esta se acaba. No es momento para que salgan con frases tranquilizadoras diciendo no pasa nada. Le prometemos al país. Yo no quiero promesas, yo quiero explicaciones. Quiero que me digan por qué no ha habido luz en la veintena de ciudades esta madrugada. Si tienen 3 semanas diciéndonos que esto no va a pasar. 3 semanas. ¿Cómo es que esta madrugada no ha habido luz en los hogares de decenas de ciudades del Ecuador? ¿Quién responde? Porque este es el país donde nunca responde nadie. Nunca. Y si no, pregúntenle a la señora Manzano, que además se está paseando por España. Que no me jodan. Ha pasado 1 año y medio en la investigación de Progen, todavía no le permiten rendir versión a Inés Manzano. Ni siquiera la versión le han tomado a la señorita. Ese es un contrato que se firmó solo. Bueno, el apagón también. Se habrá firmado solo el apagón. No es culpa nunca de nadie. Va siendo momento de que haya responsabilidades. De que las responsabilidades tengan además nombre y apellido, y de que el nombre y apellido pague las consecuencias, porque alguien tendrá que pagar las consecuencias. ¿Sabes que los ciudadanos pagamos la factura, viejo? Cuando los negocios se vienen para abajo, todos nosotros tenemos que apretarnos. Todos. Todos, excepto los que toman las decisiones. Bien. Tengo un superchat de Cinio. No hay luz ahorita en Quito, Plaza de Toros. Gracias, querido Cinio, por tu superchat. Gracias a todos los que están conectados y a los que comparten este programa y se suscriben, y a los que tienen energía eléctrica para podernos mirar. Gracias por estar aquí. Les voy a recordar que, por favor, dejen su like. La forma que tenemos de crecer. El periodismo necesita de la gente. La gente siempre quiere que el periodismo ponga la cara, que hablemos por ellos, que arriesguemos la vida, que contemos historias. Lo único que le pedimos a la gente es que esté allí para nosotros. Que pongan su like, que se suscriban, que sean partícipes de esta comunidad, que disfruten un poco del esfuerzo que hacemos día a día. Bien, vamos a hablar de distintas cosas esta mañana. Estoy esperando a mi invitado. Me dijeron que iba a tener la entrevista un poco más temprano. No sé qué, si lo van a contactar ya seguramente mi equipo. Pero estamos a la espera de don Víctor Arauz para hablar esta mañana. Mientras eso sucede, entiendo que ha habido ya algunos pronunciamientos del presidente de la República. Enseguida los veremos, tendremos la entrevista y, por supuesto, recomendación para todos ustedes. 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
0: Gracias a todos por estar conectados. Es un placer enorme. Somos un montón de gente, 250,000 de personas en Spotify, más de 1,000,000 de personas suscritas al TikTok. 40 o 50 millones de reproducciones de video cada mes. Es una cantidad, a veces diría yo, injusta. Injusta, pero que nos alegra, nos motiva y nos hace soñar con esforzarnos y ser mejores. Esforzarnos y ser mejores. Disculpen la comida de la S. Bien, se han encendido ya las turbinas de Mazar, pero no con eso se han detenido los apagones, según me ha informado mi equipo hace apenas unos minutos. Mazar está generando nuevamente, los apagones no se han podido evitar esta madrugada. El embalse sigue en 2.125 metros con 26 centímetros. Es decir, no tiene un cambio visible en la cota publicada. Es de exactamente lo mismo que teníamos el día de ayer. Es decir, no ha podido haber una recuperación. ¿Por qué no ha habido una recuperación? Porque estamos entrando en esa etapa donde la cosa se pone realmente color de hormiga. Los ciudadanos estamos consumiendo mucha energía. Xenel no ha podido calcular adecuadamente el crecimiento del consumo. Se ha equivocado, no por poco, se ha equivocado por una barbaridad, según los expertos. Hace mucho que se ha incumplido el plan maestro que rige el crecimiento del sector energético de la nación. Y bueno. Y la decisión de poder apagar las hidroeléctricas para conservar los niveles de la represa, para que esto sea recuperable en el corto mediano plazo, está en manos hoy de las autoridades. Lo que le pedimos a las autoridades es que si hay una crisis, se administre la crisis. Esto no puede ser un evento de campaña. No puede, no debe ser un evento de campaña. No debe ser. Bien, gracias a todos. Veo muchos comentarios esta mañana, disculpen que me distraje un poquito. Alguien me pone 100 ARS, me imagino son 100 pesos argentinos. ¿Cuántos son 100 pesos argentinos con Milei? Buenos días, señor Hachi. Dos cosas. Señor Arauz, primero, imita a Jorgito el Guayaco. Segundo, si entraría a la casa 593. Voy a guardarme las preguntas para más adelante cuando esté mi invitado. Me dijo que andaba todo apurado, y ahora no llega temprano. Así mismo son. Así son. Gracias a todos los que están por aquí y en TikTok. TikTok me dice que yo consumo sustancias durante el en vivo. No sé cuáles son las sustancias, la verdad. Ah, tengo ya una idea de cuáles pueden ser las benditas sustancias. Me parece que la publicidad que tenemos en el canal salimos con una copa de vino. Esas pueden ser las benditas sustancias por las que TikTok me banea todos los días. Lo pedí a mi equipo que trabaje en ello para solucionarlo. Ok, a ver, mientras llega nuestro invitado esta mañana, vamos a hacer cositas. Bien, en cositas de esta mañana. Esto me ha roto el alma. Bueno, pues lo vamos a ver al rato porque ya tengo a mi invitado en sala de espera. Pero es que hay unos perritos pomeranes que han sido secuestrados. ¿Te das cuenta? ¿Te das cuenta que está todo muy peligroso? Y bueno, como está peligroso hasta para los perros pomeranes. Voy a recibir a don Víctor Arauz, que me ha pedido que hagamos esta entrevista con velocidad porque tiene algunos compromisos y yo le agradezco como el que más por haber asistido. Víctor, querido, ¿cómo estás? Buenos días, bienvenido.
5: Hola, ¿cómo estás, amigo? ¿Todo bien?
0: ¿Qué fue, viejo querido? ¿Cómo vas?
5: Tengo que bajarle acá un poquito, ¿sí, no?
0: No, tranquilo. Yo te escucho perfecto.
5: Perfecto. Pero suena algo... Ahora sí. ¿Cómo estás, amigo?
0: Bien, ¿tú cómo andas?
5: Bien, un gusto saludarte, loco. Bien, o sea...
0: ¿Estás madrugando o despiertas temprano tú?
5: Yo siempre digo que es una cosa rara. Yo antes de ser papá, podía dormir hasta las 11, 12 sin ningún problema. Pero
0: Claro.
5: fíjate que Natalia tiene 19, no vive conmigo, pero igual es como, es raro.
0: Ya
5: Yo
0: uno
5: no
0: nunca
5: puedo
0: más
5: dormir
0: vuelve a
5: muy
0: dormir.
5: tarde.
0: Nunca
5: No.
0: más. Nunca
5: Entonces,
0: más.
5: me levanté, volví el intento número 45 por volver a entrenar. Entonces, bueno, me levanté, vino el entrenador acá a la casa. Entonces me pegué una ruquita, me bañé y ya estoy, listo. Y de aquí me tengo que ir a otras vueltas y ya, y ese es el rollo, ya uno no para.
0: Y
5: Pero
0: listo.
5: bien.
0: Bien. Oye, gracias por aceptar la invitación.
5: No, no, gracias a ti por invitarme.
0: ¿Te gusta hablar de política o te incomoda hablar de política?
5: No, a mí me encanta. O sea, yo creo que es un tema que me fascina y me apasiona. Y tiene que ver, no tiene que ver ni siquiera con mi trabajo, ni de comediante, ni actor, ni nada. Simplemente yo creo que eso radica en que en mi casa, en buena fe, en mi pueblo, era inevitable que no suceda, porque todos mis tíos están metidos siempre en política, nunca fueron candidatos. O creo que mi mamá, creo que sí, mami fue candidata del partido de Jaime Roldós. En la época me metieron una foto con Jaime Roldós. Pero mis tíos tienen siempre, de hecho, hace poquito un tío mío escribió esto. ¿Dónde está? Bueno, no lo encuentro, pero lo han guardado. Pues escribió unos libros que es como un resumen de la política desde la época de la democracia hasta lo que terminó, hasta la década de Correa. Entonces, en la casa era normal estar hablando aquí y entonces empezaban tranquilos y luego se mandaban a la mierda
0: Claro,
5: porque entonces
0: sí.
5: yo soy de la,
0: Siempre
5: claro, en
0: viene
5: esa
0: el
5: época
0: tío.
5: era, ¿cómo?
0: Siempre hay un tío.
5: Sí, no, no, acá no era uno, eran como cinco y se mandaban a la mierda porque uno era, bueno, en ese tiempo no era correísmo y novoísmo, era o eras de la 10, o eras de Bucaram, o eras de Nebot y la cosa se ponía en la mesa caliente,
0: Candente.
5: porque mi abuela fue socialcristiana desde siempre y hasta siempre.
0: ¿Y tu corazoncito hacia qué lado apunta en la política? ¿Hacia la derecha, hacia la
5: Mira,
0: izquierda?
5: yo no sé, a mí me ha pasado mucho esto y a veces he tenido conflictos con gente, me dice, no, que eso es tibio, dice que yo no creo en esa estupidez, la tibieza, porque la derecha hace rato ya no es tan derecha y la izquierda ya no es tan izquierda. Yo
0: Sí.
5: siempre he pensado que la derecha extrema, digamos, hablemos en la época de cuando que justamente estaba hablando cuando era muy chico, la derecha tenía una cosa más clara, más precisa, y la izquierda era de izquierda. Entonces me parecía cosas interesantes. Me ha parecido que la derecha tiene cosas muy, muy interesantes y otras muy extremas, ¿no?
0: Sí,
5: Y que no
0: hombre,
5: son
0: hombre.
5: tan apegadas al pueblo. Y que la
0: Y
5: izquierda.
0: cada vez más difícil de concebir dentro de lo que tradicionalmente era izquierda y derecha, ¿no? O sea, hoy tienes líderes
5: Totalmente,
0: de izquierda que son
5: de cómo era,
0: devotos religiosos y tienes líderes de derecha que no conciben la libertad de la sexualidad. ¿Cómo
5: total,
0: puede ser
5: ponerte un
0: liberal?
5: ejemplo, total, un ejemplo. A mí, esto es una cosa muy, muy, muy, una presencia. Yo que tuve la suerte de entrevistar aquí, con Fiorella fue alumna mía.
0: ¿Ah,
5: Cuando
0: sí?
5: llevaba clases de expresión corporal para comunicación.
0: ¿Y era
5: Y,
0: buena
5: por ejemplo,
0: alumna o era mala alumna?
5: yo pienso que Aquiles, si me ves a mí pensando en mis tíos y en el origen, a mí Aquiles me parece un tipo de derecha.
0: Ah,
5: Yo no,
0: por
5: yo,
0: supuesto, pues
5: o
0: viejo.
5: sea, es cómo habla, cómo se
0: Era
5: expresa, cómo
0: un
5: dice, cómo.
0: socialcristiano camuflado así entre los RC.
5: Totalmente. Totalmente. Entonces, la misma década de Correa tenía mucha gente que era de derecha, que había camellado con
0: Los de
5: León,
0: Guayaquil,
5: era lo
0: sobre
5: más
0: todo,
5: derecha
0: sí.
5: que tuvimos en su momento. Entonces, yo sí creo que hay cosas de la izquierda que siempre voy a rescatar. No sé, por ejemplo, una de las cosas que me pareció increíble cuando recién entró a gobernar el MAXI hizo esta nota del kilovatio por hora, no recuerdo cómo era la jugada, pero yo lo que sí me acuerdo es que tenía una abuelita de una persona que yo conozco mucho, muy querida, y que esa señora era una persona no vidente, bueno, con algunas complicaciones en su vida, y pagaba por luz una cosa que no tenía sentido, pagaba, yo qué sé, como $30 tenía. Entonces, y hubo este decreto que me pareció increíble, y la madre terminó pagando, creo que como 80 centavos de luz, que era lo lógico. Ya en el camino pasaron cosas y se fue todo para la mierda, pero sí creo que hay cosas de ambos lados que lamentablemente nunca han podido convivir o existir en comunión, que es una de las cosas que me parece maravilloso de Uruguay. Estuve trabajando en Uruguay haciendo
0: Eso
5: un
0: me
5: programa
0: contaste que te ibas a Uruguay, sí.
5: y es,
0: Pero Uruguay
5: o
0: es
5: sea,
0: Suiza, ¿no? Uruguay es Suiza.
5: Europa, loco, es
0: Sí, yo me encontré un día
5: increíble.
0: en un congreso de estos de investigación que tenemos los periodistas y el flaco de Uruguay presentaba el caso de investigación de cómo habían descubierto que el vicepresidente usó $2.000 de la tarjeta de crédito de la vicepresidencia para pagar cenas y tuvo que dimitir, tuvo que renunciar. Porque había usado $2.000 para pagar cenas. Entonces, le decía, nuestro vicepresidente era Glass, loco. Yo decía, ¿cómo te cuento?
5: ¿Cómo te explico? Oye,
0: Claro.
5: yo llego a Uruguay y creo que fue en la segunda ida que fui, pues voy una vez al año a hacer un programa para Teleamazonas. Hubo el cambio de mando. Un presidente tenían uno de derecha
0: Sí.
5: que cambiaban a uno de izquierda. Se dieron la mano, se dieron un abrazo. Yo, como ecuatoriano, preguntándome, ¿dónde están las barricadas? ¿Dónde están los militares? ¿A qué hora llegan? Me dicen, no, acá no hay nada de eso. Todo el mundo con un banquito sentado viendo el cambio, cómo pasó de una derecha, del de la derecha a la izquierda, hubo un cambio de mando. Ellos tienen una cosa que me parece muy bonita, que es un día antes del cambio de mando, hacen la llamada. Entonces, si yo soy el que voy saliente y tú eres el entrante, hay una llamada
0: Claro,
5: telefónica
0: sí,
5: que yo
0: como
5: te
0: los
5: hago.
0: chilenos.
5: Sí, y la graban y la gente la ve y es como medio armado, pero me pareció chévere dentro de lo y pacífico dentro de lo que nosotros vivimos, que es un caos, y que si eres de derecha está todo mal. Y qué me pasa, por ejemplo, ahorita que hacemos nosotros, que trabajamos con política, con humor político, y que seguramente te ha pasado, y te ha pasado, porque lo he visto más de 1.000 veces en los comentarios. Si tú haces un chiste o
0: Claro, sí.
5: crítica
0: Inmediatamente eres
5: de
0: del
5: un
0: otro
5: lado,
0: bando.
5: automáticamente eres del otro. Y si lo haces acá, automáticamente eres acá. Y ya va más allá. No solo eres de ese lado, sino que estás financiado, te pagan, eres un hijo de... O sea, es todo lo malo.
0: ¿Te censuras en tu programa cuando tienes? Porque el humor político es jodido, loco, porque el humor político se ríe todo el mundo menos el político, ¿no?
5: Es más, de los que no hablamos, hay temas de los que no hablamos por un tema de seguridad nuestra. Por ejemplo, cuando son temas de
0: Ahí me
5: las
0: dijeron dos temas de
5: bandas.
0: los que no podíamos hablar. Entonces, ¿vamos a hablar
5: Exacto.
0: ahorita? No, no.
5: Entonces, ese tema no hablamos por un tema no de temor a comentarios ni nada. Eso de las redes sociales y la funa a mí me parece
0: No,
5: una tontería,
0: sí, eres
5: sino
0: fan de
5: por un
0: tener la
5: tema de
0: cabeza
5: seguridad
0: pegada al
5: personal.
0: cuello. Sí.
5: Exacto, la cabeza tiene que estar acá. Entonces, por eso preferimos, mira, ese tema, saltémoslo nomás o tratémoslo desde otro lugar. Que al final, lo de nosotros, que siempre tenemos ese conflicto a veces, porque llega una noticia y entonces el conflicto es, pasó esto, buscan tal cosa, con ni sé qué. Entonces tratemos de esto, encontrarle el lado
0: Sí.
5: gracioso, porque al final nosotros programamos humor. Entonces, y en medio de eso, que haya por ahí un poquito de crítica,
0: ¿Y alguna
5: pero...
0: vez un político se te ha cabreado así en plan?
5: Se nos enojó, y esto creo que nunca lo he contado, lo contamos en los shows a veces con el AVE, se nos enojó mucho Bolívar Armijos.
0: No, mi caballo Armijos.
5: Brother, nosotros éramos re fans de Armijos, además.
0: Oye, yo
5: Creo
0: soy,
5: que...
0: pero yo creo que fui uno de los dos votos que tuvo Armijos.
5: Yo fui el otro, capaz.
0: Tú fuiste el otro,
5: Entonces,
0: claro.
5: nosotros cuando sale la candidatura de Armijos, y nadie sabía quién era Armijos, googleamos. Y efectivamente en Wikipedia salió una imagen vacía, o sea, el tipo no tenía, no había foto. Entonces, eso es real,
0: Dale
5: en esa
0: personaje
5: época, ¿no?
0: desconocido, sí. Ya, yeah,
5: Claro,
0: ok.
5: era como, ¿quién es Bolívar Armijos? Llega a la redacción del programa de nosotros, y siempre tienen una previa, los políticos tenían una preentrevista con el AVE.
0: Okay.
5: El AVE desconfía de mis capacidades y me dice, no, no, yo hablo.
0: Okay.
5: Entonces, ese día, el AVE creo que llegó tarde o se sentía mal y se fue a camerino y me dijo, atiéndelo tú. Entonces yo fui y hablé con el man y le expliqué, no, ni siquiera. Para empezar, que Bolívar Armijos llevó seguridad. Pero claro, una seguridad, sí. Pero o sea, eran como 15 manes. Una semana antes habíamos tenido a Villavicencio, que fue más bien sin seguridad, y de que después nos dimos cuenta que él necesitaba la seguridad.
0: Sí, sí.
5: Era de que intercambien la seguridad. Pero bueno, la cuestión es que, y la verdad que todos los candidatos, sabemos cómo son los candidatos en campaña. Son reagradables, son, pero jajaja, me río.
0: Obviamente,
5: de todo.
0: Todos son encantadores, sí.
5: Claro.
0: El problema, o sea, cuando ya se vuelven autoridades.
5: Nunca olvidaré, claro, nunca olvidaré a Correa ni en vivo ni en directo con David haciendo parodias, ajá, y luego lo que pasó.
0: Eran panísimos.
5: Entonces,
0: ¿no?
5: Eran panas, o sea, no eran panas, pero se iban.
0: Bueno, que, sí, había respeto, quiero decir.
5: Y claro, porque es un trabajo al final. Entonces, okay. El tema, entonces se sienta conmigo y le expliqué, le dije, mire, qué gusto conocerlo, nosotros somos fanáticos suyos, hemos hablado de usted. Nosotros no debemos hacer campaña por nadie, pero como usted es el menos, el que nadie conoce, hemos incluso, yo le iba a decir algo, a lo que le dije, nadie conoce, aparece el ego del ser humano y me dice, ¿cómo que nadie conoce? Yo he trabajado con las comunidades, yo le digo, sí, todo bien, todo bien. Le digo, perdón si le falta respeto, lo que quiero decir es que no, porque usted como periodista, le digo, yo no soy periodista para empezar. La periodista que tenemos está allá y no nos interesa porque esto es un programa de humor. Nosotros vamos a hacer chistes. Si nosotros, en medio del chiste, usted quiere aprovechar su espacio, su cámara, su momento, para lanzar lo que debe lanzar el político, claro, venderme bien, está chévere. Si usted no lo quiere hacer, pues no lo quiere hacer, es problema suyo. Ya uno ve cómo lo aprovecha. No, es que no me parece porque es una falta de respeto. Y ahí empecé a cabrearme yo. Entonces,
0: y tú te cabreas con los 15 manes armados alrededor.
5: Sí.
0: Okay.
5: La pre-entrevista quedó mal. Entonces la entrevista fue incómoda. Yo ya estaba cabreado. Ya no quería hacer chiste. Ya no quería hacer nada. Claro. El AVE estaba incómodo. Él estaba incómodo. Y siempre digo que fue turro porque, según yo, no digo que capaz con nosotros hubiera ganado. No, no, no. Pero... ese momento es para disfrutarlo, para aprovecharlo, o sea, yo qué sé, no
0: sí,
5: sé.
0: Sí, hombre, nadie realmente quiere comprender demasiado el humor político, el humor político tiene que tocar las pelotas y a nadie le gusta demasiado que le hagan eso, ¿no?
5: Mira, una cosa que rescato, por ejemplo, a Sergio Peña, que le hemos dado en el programa hasta para llevar, le hemos hecho canciones. Porque Sergio Peña
0: es un personaje, sí. Es un personaje
5: con unos tweets ahí hace poquito nomás. ¿Qué fue que puso? Si era necesario ser zorro para ser correísta.
0: Sí.
5: Entonces, y nos cuestionamos por qué él era correísta. Entonces.
0: Entonces.
5: Y decimos que la sexualidad no tiene absolutamente nada que ver con esto. Aquí no tiene nada que ver si eres zorro o no eres zorro, si te gusta doblada, echa cartucho. Ese es problema tuyo en tu casa. Bueno. Entonces, pero fíjate que me lo topé el otro día en el aeropuerto y el man se paró cerca mío y me dice, Arauz, me encanta el programa, me encanta por si acaso, soy fan del programa, lo veo siempre, no sé qué. Y yo lo miré y le digo, ah, chévere, todo bien, o sea, no. Y le contaba esto a un amigo y me dijo, sí, pero ¿por qué ahí no le reclamaste? Le digo, porque ese no es mi trabajo. ¿Yo qué voy a estarle reclamando? Oye, ese no es mi trabajo.
0: Hay gente que se cabrea, no con tus parodias, que también, pero con parodias de otros. Déjame preguntarte, para sacarte de la zona de confort, pero, por ejemplo, si tú ves las parodias que hace Villarroel, ¿qué te surge? ¿Qué opinión te surge?
5: Mira, primero te voy a decir que soy, que defiendo que la gente, pero no viene la parte como políticamente correcta, ¿no? Como que lo hemos hablado, esto lo hemos debatido con el AVE. El humor debe ser libre. Para mí debe ser libre. Para mí no debe tener límite. Eso de que, no, pero hay que respetar porque tiene que tener un límite. No, no tiene que tener límite. Okay. Si tiene que ser cruel, tiene que ser cruel. Y es. Ahora viene la parte, lo que pienso, es que él tiene serios problemas con encontrar los gags. Estoy hablando técnicamente.
0: Okay, ya, okay, yo
5: Serios problemas con encontrar dónde está el chiste. Porque es dónde está el chiste. Y tú lo sabes muy bien porque tú hacías comedia también.
0: así
5: Entonces,
0: dicen.
5: ¿dónde está el humor aquí? Que sea cruel. Sí, puede ser cruel, pero ¿dónde está? Entonces tú puedes decir, hay
0: Claro, o sea,
5: chistes.
0: puede ser humor impertinente, pero tiene que ser humor.
5: Doctor, doctor, ¿qué me dijo que tenía? Dos más en inglés. ¿Qué? Un tumor maligno.
0: Claro.
5: Es cruel. Hay un remate, hay una sorpresa. Acá, este man, yo no sé si es por visualizaciones que los videos, para empezar, estoy hablando de la parte técnica primero, son muy largos, son eternos. Entonces, a mí me ha costado mucho ver un video de Villarroel en redes sociales. Pues son muy largos, muy largos.
0: Okay, pero respeta su
5: Entonces,
0: trabajo.

0: Es la honestidad. Personalmente,
1: ¿Te han
0: y puedo
1: pedido
0: agarrar este clip.
1: ser
0: A mí personalmente no me cae
1: político
0: mal
1: a ti?
0: Villarroel. ¿Cómo?
1: ¿Te han pedido ser candidato?
0: Sí, total. Y aparte, nosotros hicimos un
1: ¿Te animas
0: falso
1: a contar
0: documental
1: quién?
0: que se llama Víctor Presidente. ¿Cómo?
1: ¿Te animas a contar quién?
0: Sí, ¿en qué año era eso? Bueno, me escribió, me llamó un amigo mío de la infancia, un gran, gran amigo, mi amigo Guillermo Juez, que él estaba metido en política, ¿no? Estaba con el partido FE, que ya no existe, creo,
1: No, ya
0: que era
1: no.
0: el partido de Dalma. Y me llamó y me escribió, bueno, me contó, entonces, de mis preocupaciones por mi provincia. Provincia a la que yo visito, o sea, yo ya o sea, sin ofender, porque a veces la gente se ofende con, no, pero tiene que decir que es de buena fe. Yo soy de buena fe, de Los Ríos, pero yo viví ahí hasta los 19 y el resto de mi vida la he vivido acá. O sea, yo soy guayaquileño de todo lado,
1: Sí,
0: buena fe lo
1: tal.
0: tengo en mi corazón. Cada que voy a Santo Domingo, que obviamente tengo que ir por tierra, tengo que parar en buena fe, tengo que saludar a mis amigos, tengo que comerme los cueritos en buena fe, que son buenísimos.
1: Claro, pero de corazón guayaco.
0: Pero vivo acá, porque mi hija es guayaca, o sea, mi vida está acá. Entonces él me dice las preocupaciones de la provincia. Entonces yo le digo, la verdad es que no estoy muy preocupado por la provincia, estoy preocupado por el país en general. Pero me dice, no, que para que seas, sea yo,
1: ¿Y
0: ¿qué
1: por qué
0: era?
1: no?
0: Asambleísta provincial.
1: ¿Por qué no?
0: ¿Por qué no?
1: ¿Pero por qué no?
0: Esa, no se resuelve nada. Todos los asambleístas ahorita son unos levantamanos, dependiendo de lo que diga el uno, lo que diga el otro. Lo que dijo la vez pasada Gabriela Rivadeneira es honesto, pero es dentro de la honestidad, es la burrada más grande y la estupidez más grande. ¿Cómo van a decir lo que proponga el gobierno, sea lo que sea, nosotros vamos a estar en contra? En contra, lo que sea. Así sea
1: Claro.
0: bueno, no, va a estar en contra. Eso no tiene sentido, pues. Entonces tú imagínate, lanzarnos tú y yo para asambleístas y entonces tener que tú tocas madera, yo no tengo
1: Mi
0: madera aquí,
1: hermano,
0: pero la voy a buscar
1: todos los
0: ahora.
1: días digo que
0: Entonces,
1: no.
0: pero te digo, ¿para qué? ¿Para hacer un levantamano de los correístas que digan todo en contra o de los ADN que digan todo a favor, así como ta ta ta? Entonces no se puede. Y si estás en la mitad, si no eres nada, no, sí, o sea, están ahí por las huevas. La mente que no siento yo que esa plata que nosotros gastamos como Estado en tanta gente sirva para mucho.
1: ¿Qué opinión te
0: Entonces
1: genera el
0: yo digo,
1: gobierno?
0: ¿cómo?
1: ¿El gobierno qué opinión te genera?
0: A ver, creo que él prometió, y creo que él prometió cuando empezó, no ser anti. O sea, unas palabras que recuerdo más que dijo, yo
1: Ese
0: no
1: no
0: voy
1: es
0: a
1: el
0: ser
1: gobierno del
0: anti.
1: anti, es el gobierno del pro.
0: Exacto. Pero entonces no es el gobierno del pro, sino el bro. Entonces, él ha sido anti. O sea, es como, hay una obsesión casi con el tema de los correístas. Y yo, el otro día nos hablábamos, ¿qué es peor? ¿Qué es más extremo? Más que peor, digamos. ¿Qué se ha vuelto más extremo? ¿Ser correísta o ser anticorreísta? Entonces ya ser anticorreísta se ha vuelto también como no importa lo que hagas. Entonces,
1: Son
0: siento
1: sectas,
0: yo.
1: ¿no? Son dos sectas,
0: Sí, son
1: viejo.
0: como sectas. Siento yo que el gobierno tiene todo. O sea, es un correísmo 2. Tiene todos los poderes para hacer de este país un mundo de fantasía. Pero no pasa. Entonces, ellos dicen y te venden números de que estamos recontra bien, de que en la seguridad estamos, pero increíble, y no es cierto. O sea, no puede ser posible, y hablemos de casos puntuales, no puede ser posible que todos los jueves o los miércoles, algo así, haya carreras de motos sin placas, sin casco, sin nada, en cierta zona de la ciudad, a tal hora está programado y la policía no está enterada.
1: Claro, sabemos todos menos la policía.
0: No puede ser que la gente sepa por qué son los sonidos de la pirotecnia. ¿Qué quiere decir la pirotecnia a cierta hora? De la nada, porque no es ni, ni 9 de octubre, ni, ni no.

0: No es nada. Hay pirotecnia. Lo sepamos todos, sin investigarlo. Hasta mi mami lo sabe. Y ellos no lo sepan. Entonces, yo siento que por estar con pequeñas obsesiones cojudas
1: Subiendo
0: con
1: el importante.
0: este man, desperdician plata, tiempo. Y al final el tiempo es plata, porque se ocupa tiempo, el tiempo es plata. En eso, cuando podrían trabajar desde otro lugar. Yo siento que este país es muy difícil que mejore de hoy para mañana. Es muy difícil. Este es un país que para levantarlo vamos a necesitar por lo menos 10, 20 años.
1: Oye, ¿qué se siente
0: Pero tiene que empezar alguien a hacerlo.
1: sacarte la recontra? Estudiando, caminando, aprendiendo. Tú puta, haces de todo, loco. Menos OnlyFans, creo que has hecho de todo. Teatro,
0: Sí.
1: cine, televisión, animación, conductor, comediante, monólogo, de todo. De verdad es muy multifacético. ¿Qué se siente sacarte la recontramadre estudiando y haciendo, y luego que te pongas en así, sin nombres ni alusiones personales, en el mismo nivel que la actriz que el mafioso de turno acaba de impulsar en la carrera?
0: Ah, ya. Mira, yo ya estoy resignado. O sea, a mí me gusta, yo ya estoy, o sea, yo ya me, llego a un punto donde ya no importa, o sea, ya no, ya hay un
1: Okay.
0: momento que puedo ser lo mismo Víctor Arao que ahorita chúpalo, o sea, todo bien,
1: Ajá.
0: y ya, da igual, ¿entiendes? Es un momento
1: Ah,
0: que ya
1: alguien
0: es.
1: puso un super chat de si podías decir chúpalo como Jorgito el Guayaco.
0: A ver si puedo. ¡Chúpalo! No sé,
1: He
0: ahorita está en una
1: cumplido con mi
0: casa.
1: audiencia.
0: En una casa donde ha mejorado su vocabulario. Pero sí, hay un momento que ya tú dices, ¿qué van a poder hacer? Te contratan en algún lugar. Vas a algún lugar, vas a algún bar. Y esa gente, la ves ahí. Está ahí. O sea, ya están entre
1: Te
0: nosotros.
1: ha tocado ir hacia animar un cumpleaños y de pronto dices, está como raro el cumpleaños.
0: Evito los cumpleaños, evito los
1: Ay.
0: contratos de cumpleaños, los evito en la medida de lo posible. Pero sí me ha pasado, porque obviamente si los evito es porque ya he vivido algo así.
1: Okay.
0: Una vez fui de la Michi y un man me pidió que me siente en su pierna. Fue muy raro todo.
1: Okay.
0: Porque es como que yo no quería hacerlo, pero no sé, fue raro. Entonces, de ahí para allá, yo, cuando son cumpleaños, hace poquito, hace, bueno, no hace como unos 6 meses, fui a uno, pero es el mejor amigo de mi hermano y ni sé qué, ta,
1: Okay.
0: ta, ta, medidas de seguridad. Pero me pasa en los bares, pasa mucho en los bares. Yo trabajo mucho en bares y estoy aquí en un bar y los veo entrar. O sea, a ellos, con ellas, como son las, ¿no? Como las muñecas. Y tengo que seguir. O sea, yo una vez me acuerdo que estaba con yo con el ave en un bar y el ave era así mirándolo. Digo, puedes no mirar.
1: Claro, o
0: No, es que
1: sea.
0: loco. Es que míralo, no mires. No mires. Y me ha pasado que termina el show. Arauz, tómate un trago conmigo. Y yo le
1: ¿Y?
0: digo siempre, digo, yo no tomo en los shows porque como que es una filosofía que aprendí de mi gran amigo Tomás Delgado. Tomás trabaja en bares y no toma, porque dice, si yo tomara, estaría el hígado en la mierda, pues, y borracho, yo no, ya me hubiera gastado toda la plata. Entonces, yo trato siempre, trato, a veces por ahí me pego un shotcito de algo, pero trato siempre, ponme agua con limón, agua mineral, y tíramelo una
1: Sí,
0: naranja,
1: claro.
0: cualquier cosa, yo estoy tomando gin, y ahí estoy, pero es agua mineral con limón. Entonces, tú convives con ellos. Tú convives. Están en todos lados. Puede ser tu vecino, tu vecina. Puede ser tu. A este momento de la vida, pueden ser familiares tuyos. Y tú no sabes. Porque ahorita ya nadie sabe nada. El otro día hablaba con un familiar mío y me decía que la novia de él, que tiene una casa que había rentado, dice que le había contado a la vecina que también tiene una casa que renta, que no sé qué. que llega un momento en donde empiezan a alquilar, no piden récord policial, no piden nada, lo que importa es la plata.
1: Claro, hombre.
0: Lamentablemente, lamentablemente nos hemos vuelto, es como todo, todo por el dinero. Entonces, si yo vengo y tu casa, mi casa te la quiero, la alquilo en $500, pero tú andas en cosas lámparas y quieres mi casa y yo te pido un montón de cosas, tú me dices, ñaño, mira, te voy a pagar 800 por tu casa y dejémoslo así. Y yo lo dejo así. Entonces, sí tenemos un serio problema, pero el problema que tenemos nosotros, más allá de los políticos, más allá del gobierno, más allá de ser correísta, novoísta, creo que va a cambiar el día que nosotros como sociedad cambiemos, el día que se vire un camión y no entremos a robar, el día que no aparezca el servicio viral una chica que había pagado por una localidad de un concierto y se cruzó a otra, rompen puertas. El
1: Sí,
0: día
1: sí,
0: que esas
1: sí.
0: cosas dejen de pasar y que le enseñemos y que no celebremos eso, que diga, chucha, esto está mal, hay que hacerlo por este lado, esto no funciona, esto debe ser así. Y todos hemos caído en coimar a alguien, está mal. Entonces, cuando entendamos que eso está mal, que cambiemos ese chip por completo de hay que pagarle a la gente lo que es, no hay que andar. No, no, no, hay que, no, hay que, no hay que robarnos entre nosotros. El problema es que nos robamos, nos choreamos entre nosotros todos los
1: Queda
0: días,
1: encanto.
0: desde un parqueo, todo, todo, todo. Un espejo, porque es robar. Y ahí es cuando digo, está mal. Y ahí es cuando, por ejemplo, digo, o sea, alguna vez escuchaba el famosísimo video de Paola Cabeza que se hizo viral, y dice, pero son hijos, que soy presidente, cuando lloraba. Pues, el choro es choro. Y tiene que tener un castigo. Hay que encontrar cuál es ese castigo de acuerdo a su edad, de acuerdo al. Pero tiene que, no puede ser que entren y salgan
1: Y
0: como Pedro por su
1: así
0: casa.
1: la política harta demencia, Bukele, repartamos bala, encerrémoslos de por vida, ¿te suena o te asusta?
0: No. Tiene que haber un nivel. Tiene que haber un equilibrio. Tiene que pasar algo. Pero no puede ser tampoco. Hubo un caso, no sé si tú te enteraste, hubo un caso que se hizo viral hace año y medio, puede ser. Esto es real. Un chorito con un cuchillo, asaltando en la bahía. Ponle tú 9, 10 de la mañana, madrugó, choreando. Lo agarran los pacos, preso. El mismo choro lo encontraron robando a la 1 por la bahía. Ni siquiera cambió la zona. Lo volvieron a agarrar. El mismo choro. Lo agarraron un poquito más allá a las 4 de la tarde. Para resumirte el cuento, al choro lo agarraron 4 veces, Anderson,
1: O
0: en
1: sea,
0: un
1: la
0: día.
1: verdad, lo primero que
0: En un
1: pienso es
0: día.
1: que es muy mal choro, ¿eh? Tal vez debería dedicarse a otra cosa.
0: Ese es el análisis rápido. Ese, dedícate a otra cosa, cambia de zona, cámbiate la ropa, porque además estabas todo en las 4 detenciones, estaba con la misma ropa. En todas las fotos que le tomaron, se estaba cagando de risa. ¿Por qué le iba a salir? Entonces, ese caso, yo no sé si Guinness, aplicamos para Guinness, pero hay que nos den algo, porque es imposible que un tipo entre 4 veces y salga 4 veces el mismo día. El mismo día. Entonces, es imposible ver cómo se maneja la justicia. Gente que ha agarrado con. Que la justicia sea selectiva. Creo que eso es un poquito que
1: Es lo que más nos
0: me
1: revienta,
0: enoja.
1: ¿no? Que haya justicia para
0: Claro,
1: unos y
0: entonces que tú
1: nunca para
0: dices,
1: otros.
0: total, yo no soy Aquiles Lover, ni soy defensor de Aquiles, ni nada, pero lo agarran con un grillete y la primera condena que le hacen es porque lo agarran con el grillete, que se lo ha sacado, y que el abogado, que no es muy inteligente, dijo, ¿qué fue que dijo? Que se lo sacó para cargarlo, y luego ves que agarran otros tipos, también sacándose el grillete, pero que ahí no pasa nada. Entonces, eso es lo que un poco me molesta, que no se maneje todo por igual, que no, no, y está mal, la justicia debería ser, ¿cómo es que la ponen? Con la bandita ciega y equilibrada,
1: Hombre,
0: pero
1: ojalá, ojalá.
0: ojalá, pero ojalá, ¿y cuándo va a pasar? ¿Cuándo va a ser, dejar de ser selectiva?
1: Cuando
0: ¿Cuándo va a ser
1: inauguremos la
0: que?
1: justicia en este país, pues viejo.
0: Exacto. Entonces ya no importa aquí si es. Si es extremadamente Bukele o no es extremadamente Bukele, es que primero que suceda como debe suceder. Ser para todos. Pero ahorita sí te digo, yo sí siento cierta obsesión del gobierno en querer agarrar como que, vamos, no va a estar contento hasta no tener a Correa rapado en la casa.
1: Yo apostaría que es parte del plan. O sea, me parece que va todo encaminado para allá. Oye, Víctor,
0: Sí.
1: tenemos que dejar. Sé que tienes una cita impostergable, me dijo mi equipo. Así que me comprometí a
0: Sí,
1: no
0: no, pero...
1: pasarme las I-30. No
0: No,
1: es que
0: no,
1: te
0: todavía estamos bien.
1: esté.
0: Oye,
1: Sí.
0: dime.
1: Oye, es que tenía preguntas mucho más importantes que la política,
0: Dilo,
1: porque
0: tenemos un chancecito más.
1: alguien puso un super chat para saber cómo alguien tan feo pudo conquistar a alguien tan bonita. Y me lo decían a mí por la
0: Mira
1: Moni y
0: cómo
1: a ti por
0: cambiamos de
1: Erika.
0: tema. Mira cómo cambiamos de tema de manera radical y cómo te volviste un programa de farándula
1: Así,
0: en tres
1: así es.
0: segundos. Pero me encanta.
1: Asqueroso,
0: No,
1: asqueroso.
0: está bien. Mira, está bien. Yo siempre me digo, no, que necesito, yo pensé que está bien. Yo creo que todo
1: Oye,
0: debe estar
1: ¿sabes qué?
0: equilibrado.
1: Ya, punto aparte. Tú sabes que yo no sé nada de farándula. Y una de las cosas que me sorprendió es que lo de ustedes era secreto. Y yo no
0: Sí.
1: sabía que era secreto. Entonces, yo en cualquier momento pude haber roto el secreto sin saber que era un secreto.
0: ¿Cómo sabías? Solo por saber. Pues yo te
1: Porque
0: conté.
1: sí, pero así toda la vida me hablas así. No, bueno, es que sí,
0: Claro, creo
1: estoy
0: que
1: en la
0: alguna vez
1: casa donde
0: conversamos,
1: Erika
0: sí.
1: y era como, ah, ya, tu man es pareja de Erika Vélez. Pero yo no sabía
0: Ah,
1: que era un secreto.
0: cuando hablamos lo de las tazas, ya me acordé, claro.
1: También es verdad.
0: Y todavía no me ha pasado. No, mira, nosotros tenemos una relación ya de rato y siempre tratamos de mantener, en general yo trato de mantener mi vida privada siempre,
1: Privada.
0: privada, que sea así, siempre fue así mi vida. Yo siempre lo molesto a Alexito, le digo, Alexito, todo el mundo le ha conocido a su pareja, a mí la gente, no sé, por eso decían, es gay, no es gay, y la verdad que ni mucho me interesa tampoco. Entonces, para efectos de vender shows de la Michi, me parece increíble que la gente piense que soy gay. Vendía más boletos,
1: Sí.
0: pero, ¿cómo la conquisté? La gente siempre piensa que fue con chistes.
1: Claro,
0: Pero no,
1: no,
0: ¿sabes
1: es
0: qué?
1: como que
0: Nosotros...
1: no te ven otro mérito, loco, pero tienes que sacar
0: No,
1: tus
0: nosotros...
1: méritos en este momento y...
0: No, con él, o sea, hay una profunda admiración. Yo la admiro mucho, admiro su inteligencia, conversamos mucho, él y yo no nos cansamos de hablar, creo que hablamos un montón, y hablamos de full tema. Nosotros podemos estar hablando de cualquier cosa, como estamos hablando de política o por ejemplo, a veces me mando alguna cosa, algún comentario en el after, y yo llego a la casa y ya sé que ya está, me dice, ¿para qué dijiste eso? No, sino que no, pero ¿por qué? No, pero ni sé qué, no, pero ¿por qué? Entonces empezamos como a hablar y a cuestionarnos. Y el amor fue surgiendo, apareciendo entre dos personas que somos muy distintos, pero al mismo tiempo tenemos cosas en común, como el sentido del humor de Erika es muy fuerte, es muy, o sea, Erika disfruta mucho del humor negro, no lo practica, soy yo el que lo hace, pero creo que un poco por ahí no, nos unió mucho el humor, el sentido de admiración. Yo sí, siempre voy a pensar que si uno no admira a la pareja, está
1: Estás
0: mal,
1: jodido, viejo.
0: está
1: Estás
0: jodido.
1: en
0: No
1: el
0: hay
1: lugar
0: forma
1: equivocado.
0: de que eso supere. Yo no
1: Estás en
0: hay
1: el
0: un
1: lugar
0: día,
1: equivocado.
0: no hay un día que yo no sienta profunda admiración por la mujer que
1: ¿Te
0: tengo a mi lado.
1: gusta
0: Soy muy
1: ser
0: afortunado.
1: figura pública?
0: Tiene sus ventajas y tiene sus desventajas. Tiene ventajas interesantes como, yo qué sé, vas a algún lugar, te dan un trato especial, tiene como esas cositas, que también a veces es un poco incómodo. No me ha pasado que voy a algún lugar y hay una fila de gente y me dicen, no, señora, usted no haga fila. Entonces, sí me siento como, no, pero que quiero hacer fila. Y a veces la misma gente de la fila, que también eso es lo bonito, el cariño de la gente, no, no, que vaya, que no haga fila. Entonces, eso a mí me hace sentir agradecido, pero incómodo. Entonces, ser figura pública tiene esta cosa que te gusta y no te gusta. Por eso cuando voy a otro país, una de las cosas que
1: Hay tanta
0: disfruto
1: libertad.
0: es caminar
1: Sí.
0: con profunda libertad. Y también es bacán porque reconozco al ecuatoriano. Te gritan, ¡Arios! Es un ecuatoriano, sin duda. Pero sí, Creo que tiene su lado agradable ser figura pública y también tiene un lado no tan agradable. Por ejemplo, yo qué sé, va a haber un evento de unos perritos en un lugar bastante popular esta semana y nosotros tenemos dos perritos, ahí está uno, y queremos llevarlos, pero claro, entonces estábamos armando como súper emocionados el plan, él y yo, y alguien viene y nos rompe la burbuja y dice, pero lleven seguridad, me dice, pero que son ustedes. Entonces, como, porque como está la cosa ahorita, entre foto y foto, manda el bolsillo y se te llevan el celular.
1: Hombre,
0: Entonces,
1: y eso es lo de menos, ¿no? Y eso es lo de
0: ¿por qué
1: menos.
0: en foto el cariño de la gente siempre es bonito? Y nosotros, pese a haber ocultado lo nuestro, que no es decir ocultado, es que no lo hicimos público. Lo sabía nuestro círculo, lo sabías tú, lo sabía gente del medio, amigos cercanos. La recepción del público con ese tema ha sido bastante buena. Nos dan mucho cariño en la calle, nos dan, hablando justamente que decías lo de Villarreal el otro día, ¿qué fue que me dijo un señor? Se me abraza y me dice, usted tenía que lanzarse. Me dice, no, no Villarreal. Yo le digo, no me diga eso. Digo, no me diga eso. Déjelo así. Le digo, no me dice que. Digo, yo estoy haciéndole campaña. Le digo, dele el voto, no pasa nada. Me
1: Claro, tú
0: dice,
1: levantando
0: no,
1: votos para Fernando.
0: no. Yo, pero, le digo, dele el voto, si le cae bien, dele el voto. Le digo, si no, no. Y si no le quiere el voto y quiere agarrar el regalo, la camiseta, agarre, maestro. Eso es plata ahí, un poco de todos nosotros. Agarre lo que quiere agarrar. Y se cagaba de la risa. Me dice, ¿cuándo se lanza usted? Le digo, nunca, maestro. Son pocas cosas a las que digo nunca, porque si uno nunca sabe.
1: Oye,
0: Pero ahí sí que digo nunca.
1: ¿sigues las noticias? ¿Ves
0: Trato,
1: noticias?
0: veo noticias, trato, me veo en Twitter, te veo a ti. De hecho, una vez incluimos un chiste contigo en una obra, que fue increíble. Estábamos en una obra con Erika, y ella me decía, no, me dice, en la escena ella me decía, no, entonces, ¿te parece si nos acostamos a dormir, mañana nos levantamos temprano? Vemos a Boscán. Entonces, todo muy, muy buen chiste. Ya se caga la risa. Pero sí, trato de ver noticias en lo que puedo, porque además por el programa, y trato de encontrar cosas, yo qué sé, ahorita estaba leyendo que están jodiendo a, no sé, como el algoritmo es raro, ¿no? Como he estado viendo a Sergio Peña, me ha parecido que una noticia cojudísima, que han encontrado una factura donde Sergio Peña ha comprado sildenafil, entonces le están diciendo picha muerta. Entonces,
1: ¿Qué es sildenafil? Perdón.
0: sildenafil es el componente del Viagra,
1: Ah, okay.
0: el genérico. Entonces le han encontrado eso y hay todo un drama. Hay gente como tú que tuitea, disculpen, ¿qué es sildenafil? Y otro más, es
1: Perdón,
0: cuando no sé
1: perdón, sí.
0: qué. No,
1: Perdón.
0: está bien. Entonces, yo fui farmacéutico, ya que decía hablar de todo, yo fui farmacéutico también. Entonces,
1: De todo hay que hacer en la vida, mi querido
0: de todo lo que
1: amigo.
0: hacía en la vida. Entonces, esa noticia ahorita, o sea, antes de entrar contigo a la entrevista, estaba leyendo esta nota, ¿eh? Ah, mira, ha comprado sildenafil. O sea, no tiene nada que ver, no es una noticia
1: O
0: relevante, no
1: sea,
0: es una
1: me
0: noticia
1: parece de las
0: importante.
1: noticias más importantes de la jornada. Sin duda alguna, mi audiencia estará encantada en este momento de haberse enterado de este detalle. Es algo que todos querían saber.
0: Estoy leyendo y pasa a ver, o sea, trato de ver noticias todo el día, trato de ver, me parece muy divertido cuando, por ejemplo, con el tema del correísmo, que es como vibro cuando salen videos nuevos de Correa diciendo, no, yo no lo conozco, ese yo no sé qué. Entonces ahorita hay la pelea de qué candidato fue Giovanni algo, que sale con Correa acá en la foto, pero abajo dice lista 3, la lista 3 es de Lucio,
1: Claro, sí,
0: Lucio
1: Lucio
0: le hizo
1: dijo, ni
0: relajo,
1: yuca.
0: Lucio lo mandó a la mierda en la entrevista con Janey Nostroza. Entonces, todas esas notas a mí me divierten. Yo trato, para no amargarme, Anderson, de ver a la política como a la
1: Es
0: farándula.
1: muy
0: Son
1: raro
0: iguales.
1: encontrar gente que vea política y se divierta,
0: Yo.
1: ¿eh? Yo veo política y no me amargo, por ejemplo. Yo no tiendo a amargarme por la política, salvo en momentos específicos como esta mañana, cuando me he levantado muy cabreado por los apagones. Pero por lo
0: Ah.
1: general, no me amargo tanto. Cuando se van apagones, puteas. ¿A quién?
0: Sí, a los que no administraban bien, en este caso el gobierno. Pero claro, el otro día se nos fue, ya se fue aquí la luz. Además, sin avisar, que es lo que
1: Lo que
0: está mal que se
1: revienta,
0: vaya.
1: loco.
0: Está
1: Sí.
0: mal que se vaya, pero por lo menos, ñaño, dime.
1: A mí lo
0: Un
1: que me revienta
0: comunicado,
1: es que me
0: ¿cómo?
1: salgan a decir antes de ayer no se va a ir la luz y que anoche se vaya.
0: Claro, y es el paro, ¿no? Había un meme que decía, como por acá se lo mandé al AVE, que nos da un calendario. Con el AVE siempre nos pasamos con eso por ahí. Acá está, mira. Dice, te lo leo. Entonces el calendario de por qué se va la luz. Dice, el lunes fue una zarigüeya, el martes porque abrieron las compuertas de Mazar, el
1: Claro,
0: miércoles
1: me acuerdo.
0: fue la culpa de un hachero, el jueves Correa vació la represa con baldes y el viernes se va porque es sabotaje. Entonces, sí cabrea a este país, que eso sí cabrea, que no haya una planificación y que no haya una, y que no sumas tú la responsabilidad.
1: Sí.
0: Entonces, yo entiendo, y la verdad que entiendo, porque nosotros también lo hablamos en el programa, hemos hablado del correísmo, que el correísmo hizo esto, cuando qué sé yo, ahorita lo que está diciendo Correa, que Correa acusaba a Noboa de usar el poder para promocionar a sus candidatos, pero él también lo hacía.
1: Sí, no, es
0: Cuando,
1: el eterno meme de Spider-Man, estos dos, ¿no?
0: cuando, exacto, cuando decimos él también lo hacía, no estamos diciendo que el de acá también esté bien. Pero están mal los dos, pero no puedes estar mal los dos, decir, ah, pero él también, ah, pero yo fui, ah, pero ni siquiera, pero también está mal, o sea, están mal los dos lados. Entonces, eso es horrible. Entonces, no puede ser posible que ahorita, entonces, tú estás gobernando, tienes tu equipo, hayan cortes de luz, y la vez pasada que fue una zarigüeya, que supuestamente que los correístas, entonces pusimos que era la zarigüeya correísta que había hecho los cortes de luz. Hay una mala planificación, esa es la realidad. Creo que la plata que se está gastando ahorita el gobierno en cosas que no debería, capaz, esa plata que creo que lo dijo un especialista, yo no soy un especialista, distribuirla mejor para no tener estos problemas. O sea, el tema de que lo de Progen no se haya resuelto, que sea un
1: Es una
0: misterio.
1: barbaridad.
0: Y
1: Es una
0: claro,
1: barbaridad.
0: lo de Progen equivale a la refinería del Pacífico de Correa. O
1: Claro.
0: sea, es como
1: Es
0: si todo
1: el
0: tiene su.
1: emblema de la corrupción de cada uno de los gobiernos.
0: Totalmente. Entonces, eso es algo que no está bien, es algo que no debería pasar. Bueno. Espera un ratito.
1: ¿Es el gato que tomó forma humana o es un humano?
0: Es el gato que toma forma humana.
1: Okay, ya bueno, eso no
0: Entonces,
1: me preocupo.
0: esa es una cosita que no está bien, ¿entiendes? Que debería
1: Opinión
0: estar.
1: sobre la ministra de Cultura.
0: La viceministra de Cultura.
1: Bueno, es la misma vaina. Tiene la
0: Claro, es que
1: misma
0: no.
1: cantidad de funcionarios, el mismo presupuesto, simplemente que ya no se llama ministra.
0: Tiene nombre, claro, es de otro nombre. No, honestamente, a mí lo que me preocupa del tema de la cultura, más allá de quién esté a cargo, es qué te van a dejar hacer y qué no te van a dejar hacer. Algunas lo hablé, no por defender a Pamela, porque no, hace rato no hablo con Pamela, pero yo puedo ir. Colega me decía, sí, pero pensemos en los proyectos que puede llevar Pamela. Y sí, mañana me ponen a mí de ministro de cultura. Y yo tengo, pero 85 mil ideas. Pero llego y me dicen, no hay, no hay, no hay, no hay, no hay. O sea, ¿hasta dónde va a poder avanzar ella con no hay plata? Porque ahorita no sé si realmente no hay. O no hay. O la plata hay, pero la estamos ocupando en otra cosa. Entonces, no sé realmente en qué. No, o sea, no he visto nada. Vi un poquito lo del museo que iban a hacer, que era un diseño, que se lo pusieron a
1: Que es
0: votación,
1: espantoso y
0: y que era
1: luego
0: espantoso, y que luego lo quitaron, y luego dijeron, no, mejor hagamos el de acá. Entonces, sí es como que falta seriedad.
1: bueno, pero es
0: Y
1: que
0: eso tiene que
1: también
0: ver con
1: haces
0: la.
1: un concurso y te gana el diseño más espantoso, dices, ¿sabes qué? No fue buena idea que fuera un concurso así, a dedo, tú.
0: Sí, no, no, no. O sea, o es o no es. Pero no
1: Bien.
0: puede ser que un día sí, un día no, o sea, hago el concurso, pero luego ya no vale. ¿Vale o no vale?
1: Oye, ¿te sigue gustando el cine sobre todas las cosas o el teatro o la tele o?
0: Amo el cine por encima de todo, pero lamentablemente no estamos haciendo pelis hace rato acá. No está pasando nada con el cine. Está por ahí surgiendo. gente que hicieron hecho una película acá, una película acá,
1: Sí.
0: pero la industria como tal, que tuvimos en un momento que parecía que iba a avanzar,
1: Hubo un gran
0: eso no está
1: momento
0: sucediendo.
1: hace 12, 14 años, cuando yo
0: Sí.
1: cubría cine.
0: Claro, pero eran otros tiempos, ahora no está pasando. Nosotros, lo último que hicimos fue Víctor Presidente, pero fue una película financiada por nosotros, hecha por nosotros, que le fue bien. Ahorita estoy pensando en hacer otra, pero claro, ya uno se lo piensa bien. A mí, por ejemplo, en esa película me ayudaron mucho los apagones.
1: ¿Ah, sí? ¿Por qué?
0: Porque la gente iba a los centros comerciales a hacer nada, a dar vueltas.
1: Claro.
0: Y estando ahí, se
1: Ya,
0: metían a
1: pues al
0: la película.
1: cine. Entonces,
0: Entonces,
1: que
0: yo
1: haya
0: sí,
1: más
0: vos sí, ya
1: apagones para que Víctor
0: no.
1: pueda
0: No, no,
1: tener más de aquí. Ese es
0: no,
1: el mensaje
0: tampoco.
1: de esta entrevista. Por
0: No,
1: favor, hagan
0: eso
1: los cortes.
0: es
1: Y es lo que pide Víctor Arauz.
0: el
1: Víctor,
0: mensaje.
1: querido, te mando un abrazo, viejo. La verdad es un gusto.
0: Amigo, te
1: Sigo
0: mando
1: mucho tu
0: otro.
1: trabajo en todas partes y sabes qué
0: Gracias,
1: gran
0: amigo.
1: fan. Te mando un abrazo.
0: Gracias. Igual otro para ustedes, chicos. Chao.
1: Bien, Víctor Arauz, esta mañana en el programa, una refrescante conversación lejos de las pasiones y los odios de la secta. Espero que todos hayan estado satisfechos con la conversación y si no, se les devolverá su plata, por supuesto, al final de la entrevista. Puedes solicitarla por mensajes. Tengo algunos cortes de la entrevista del presidente esta mañana ha anunciado un mantenimiento eléctrico ante los meses más críticos del niño. Me parece importantísimo ir a esto antes de cerrar. A ver.
2: Eléctrico. Es importante entender qué es lo que ha hecho este gobierno hasta ahora. Este gobierno ha logrado incorporar más de 400 megas, también ha dado los permisos y el apoyo para que empresa privada genere más de 400 megas adicionales. ¿Qué es lo que pasa ahora? Y es lo que tenemos que estar preparados. Tenemos una situación climática muy dura, especialmente en la costa, pero también está afectando a zonas de la sierra. Hemos visto la cantidad de granizo que cayó en Quito, cómo se ha inundado, cómo pues la cantidad de agua que ha habido en nuestros barrios de Quito. Y eso, de ahí, ¿qué implica? ¿Qué necesita? Hace fuerza que tengamos mayores mantenimientos y mayor inversión en distribución, asimismo como en transmisión. Lo que en un año normal hay casos o eventualidades, 20, 20 y pico por día, ahora estamos viendo 60 a 70 por día. Por eso mismo nosotros este día sábado, preparándonos para los peores meses del niño, que van a ser pues desde finales de noviembre hasta febrero, vamos a hacer mantenimiento e inversión en nuestra red de transmisión y en las distribuidoras para de esa manera poder asegurar el servicio en lo que se viene, que son los peores meses del fenómeno del niño.
1: A ver, el presidente tiene razón en algo, es lo peor está por venir. Sea, lo peor está por venir. La mayoría de expertos coincide en que noviembre, diciembre y enero son los 3 meses donde el sistema energético del Ecuador estará en estado crítico, crítico. Y eso tiene sentido. Déjame ver si ha dado alguna explicación de lo de hoy. Participación privada, medicamentos, no me interesa. Toque de queda, provincia de la costa, pff, no me interesa. Vivimos en toque de queda, no se arregla un carajo. Ya, pero no ha dicho algo específico de. Bueno, es mi equipo, no me lo ha pasado, si es que lo ha dicho. Y. ¿No ha dicho algo específico? ¿Por qué no hubo? No puede ser el presidente de una entrevista y no le pregunten por qué no hay luz. Un segundo, quiero confirmar por mi propia cuenta porque me parece inconcebible que el presidente. Haya dicho solamente eso. Nuevo anuncio, inversión y mantenimiento para redes de transmisión eléctricas. Bien, aquí tenemos comunicado de la Presidencia de la República. Es todo lo que ha dicho el presidente, la verdad es muy loco. Muy loco porque el país está, todo lo demás en la entrevista, con perdón, pero no me importa mucho. El país está esperando una explicación de qué pasó esta madrugada. Repito, 24 horas después de que Natalie Morillo prometiera que no iba a haber apagones en los hogares. Un apagón no solo no planificado, sino no anunciado. No sé en qué medio de comunicación estuvo, pero me parece una barbaridad que tengas el presidente de la República y no le preguntes de esto. Desconozco el medio, lo siento, no quiero achacar a nadie. No se puede. No le hicieron la pregunta, me dice mi equipo. Gracias, equipo querido, por estar pendientes del programa. No se puede tener al presidente delante el día de los apagones y no preguntarle por los apagones. O sea, no es serio. Es una cosa es ser respetuoso, evitar la discordia, incluso que no te guste por tu estilo particular o personal, las tensiones en la entrevista, y otra cosa es no hacer las preguntas que hay que hacer. Y es absolutamente imposible que un estudiante de periodismo me diga, tengo al presidente de la República en la mañana que se suscita después de los apagones no programados y no le pregunte por los benditos apagones en la mitad de la nación. No sé quién le hizo la entrevista, pero ni siquiera le preguntaron, me dice mi equipo. Una barbaridad. Por eso la gente deja de creer en el periodismo también. Por eso la gente deja de creer en el periodismo. Bien, el comunicado de la Presidencia de la República dice lo siguiente. Pero voy a tener que ampliarlo porque yo no leo esa letra tan pequeña. Este comunicado... Ah, no, este comunicado no es de hoy, perdón. Estaba pensando que este era un comunicado reciente, el 15 de septiembre de 2024. Perdón. Perdón, perdón, pensaba que había comunicado. O sea, ni el presidente ha hablado ni tenemos comunicado. Quiero llorar. Ok, el presidente habla de mantenimientos adelantados. Ok, bien. Nadie va a quejarse porque tengamos que darle mantenimiento al sistema eléctrico. ¿Qué pasó esta noche? Porque los mantenimientos no nos agarran de la nada. No es que, uy, se me antojó a las 3 de la mañana hacer mantenimiento del sistema energético de la nación. Si mantenimiento lo prevé. Le dices a la nación, muchachos, toda esta semana vamos a pagar 5 horas porque tenemos que, lo que sea, arreglar esto, prever, hacer una condición climática difícil, lo que sea. No es que a las 3 de la mañana se levanta un técnico y dice, voy a bajarle el breaker a la nación. ¿Hay que adelantar mantenimientos para soportar lo que viene? Muy probablemente sí. Muy probablemente eso es cierto. El problema no es sobre los mantenimientos que vienen. El problema es sobre lo que está sucediendo hoy. O sea, ¿qué le dicen al país de que se haya levantado la gente y no haya tenido luz? ¿Alguna respuesta tendrá que tener el país? ¿Alguna respuesta tendrá que tener el país? Los empresarios están muy preocupados, no son los únicos preocupados. Estamos preocupados todos, todos. Es un comunicado 2024, me avisa alguien, gracias. Sí, estamos preocupados todos. Los empresarios están calculando que volver a hacer cortes podría equivaler a perder el 1.9% del Producto Interno Bruto como sucedió en 2024.
3: El efecto va a ser sumamente complejo. De lo que se habla, más o menos del 1.9% del PIB tendrá un impacto por los cortes eléctricos. Y eso significa...
4: Ya hubo en
3: eso ya hubo en el 2024, exactamente.
4: Es decir, eso, más o menos lo mismo, 2 puntos
3: sí,
4: del
3: porque
4: PIB.
3: Estamos, la realidad es exactamente lo mismo. La única diferencia, Milton, es que este momento en el Ecuador, en el 2024, para esta fecha, habían ya cortes en los hogares. Que recordemos que es del 35% de consumidores, de todo el 100% de consumo eléctrico, en los hogares está el 35%, el 26% del sector industrial. Entonces, en este momento ya habían cortes eléctricos en el sector de hogares. Con esto no es que estamos pidiendo que se lo haga, no. Pero la realidad es muy diferente. Bueno, ¿no?
4: ¿Cómo, entonces, ¿cómo reducir ese impacto del 1.92% del PIB sin tener que...
1: Bien, yo no sé quién está recomendando al presidente que dilate todavía. Yo sé que los técnicos le pedían esperar. Hoy se va a presentar un informe importante en el gobierno. Seguramente por la tarde-noche tendré yo el detalle de lo que sucede y se los contaré mañana. Entiendo que el gobierno está analizando esto día por día. Presidente no es un hombre de pocas luces, ¿eh? Es un hombre, contrario a lo que dicen sus críticos y sus opositores, es un hombre bastante inteligente. Espero que la decisión que le estén orillando, sugiriendo, pues, poniendo sobre la mesa, sea una decisión que piense en el bienestar de la nación, no en el bienestar del partido. Va a tener la tentación, estando a 5 semanas de las elecciones, de tomar decisiones mirando el calendario electoral. Y ese señor presidente, lo digo así porque cada vez que lo menciono le pasan el mensaje. Eso sería un error. Eso sería un error. Eso sería cortoplacista y yo creo que no se puede permitir la política del cortoplacismo. Porque mirar las elecciones le haría dejar de ver que al día siguiente de las elecciones él va a seguir siendo presidente de la República. Y lo va a hacer por 2 años y medio más, al menos. Eso significa que va a tener que darle respuestas a la gente por lo que suceda el día después de la elección. El día después de la elección. ¿Por qué digo esto? Porque en la tentación de no generar un malestar en la gente, puede caerse en la decisión facilona de llevar y presionar el sistema energético del Ecuador más allá de lo deseable o posible. Siendo el efecto de impulsar el sistema energético del Ecuador más allá de lo deseable o posible, que podamos joder de forma irreversible o con efecto irremediable al Ecuador. O sea, joder para siempre una hidroeléctrica o joder por largos periodos de una hidroeléctrica, eso sería imperdonable. Y me parece que es muy delicada la línea que separa a una situación de otra. Ha sido ya suficientemente duro para este país tener que aguantar la desidia, la desconsideración, la corrupción, la ignorancia, la falta de preparación, la improvisación que ha estado rondando el sector energético de la nación, como para que además tengamos que llegar a un momento donde las elecciones sean más importantes que el bienestar de la nación. Espero que no pase. De verdad, espero que no pase. Bien, programa largo esta mañana. Gracias a todos los que se han conectado a pesar de los apagones. No importa desde dónde nos escuchen, desde dónde nos ven. Gracias por estar aquí. Gracias por apoyarnos, por seguirnos. Espero verme con ustedes el día de mañana, tenerles más novedades. Los quiero, los adoro. Aquí nos vemos. Chau, chau.

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1: Quiero contarle, mi hermano, un pedacito de la historia negra, de la historia nuestra, caballero. Y dice así.

0: En Radio Visión, te damos la hora, 10 de la mañana con 30 minutos. 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

0: En Radiovisión, te damos la hora, 10 de la mañana con 58 minutos. 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

0: En Radio Visión, te damos la hora, 11 de la mañana, con 29 minutos. 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

0: Señoras y señores oyentes y televidentes de Radiovisión Manabí 650 en su dial, la www.radiovisionmanabí.com, nuestra página de Facebook y YouTube. Gracias por escucharnos, por estar pendiente de nuestra señal, al igual que agradecer a Radio Bolívar FM Calceta 94.9 en frecuencia modulada y ritmo informativo, tu medio digital que retransmiten nuestro noticiario. Gracias, bienvenidos y bienvenidas. Aquí arrancamos con las noticias, con el equipo periodístico, quienes habla Roberto Reyes Cereño. En la producción está el señor Oscar Plaza de la Vega, en la coordinación general Adrián Gavilán Espince, coordinación de logística y redacción Anaí Vares y Cereño, y en la dirección general Tanya Zambrano. Aquí arrancamos las noticias.
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0: Inmediato vamos con la crónica roja. Atento que la búsqueda de Ronald David Álava Velázquez terminó de forma trágica. La mañana de ayer, martes 13 de octubre, sus familiares encontraron restos humanos que serían del taxista en la comuna Cárcel del Cantón Montecristi. El conductor de la cooperativa La Hercio Chiriboga estaba desaparecido desde la noche del jueves 9 de octubre, cuando salió a realizar una carrera hacia el sector de Los Bajos. Horas después, un taxi fue localizado, abandonado y parcialmente desmantelado cerca de la vía a la refinería del Pacífico. Los restos fueron encontrados dentro de sacos de yute y en avanzado estado de descomposición. Su identificación deberá confirmarse mediante pericias forenses. El coronel William Calle, comandante de la zona 4 de la policía, informó que el GPS del taxi permitió identificar varios lugares relacionados con sus últimos recorridos. Durante los allanamientos se encontraron armas y municiones. Además, aseguró que ya existen sospechosos identificados. Moradores de la comuna Cárcel denunciaron que desde el día lunes habían alertado sobre fuertes olores provenientes del sector, pero aseguran que no recibieron ninguna atención policial. 12:10. Saludo a mi estimado compadre don Jorge Ignacio Rodríguez en New Jersey. Para usted, compa, estimado compadre, para su esposa doña Erenia Cereño, su hija Mayra Rodríguez de Medina, su hijo político Paul Medina, su nieto Citán, Lian y mía, una bendecida tarde este día miércoles 14 de octubre del 2026. Más noticias. Atento que un video grabado por el propio abogado Eduardo Rafael Andrade Mendoza, de 56 años de edad, fue clave para que la policía detuviera a tres sospechosos de su asesinato ocurrido el día lunes 12 de octubre en el centro de Manta. El jurista, oriundo de Chone, fue atacado a tiros en la avenida 7 entre las calles 14 y 15. Horas antes había enviado a un familiar un video de un motociclista que presuntamente lo seguía. El coronel William Calle, comandante de la zona 4 de la Policía Nacional, informó que la DINASEP logró ubicar la motocicleta en un patio de ventas de vehículos donde fueron detenidas tres personas, entre ellas el presunto sicario de 23 años, quien registra aproximadamente 12 procesos relacionados con asesinatos. Y ustedes ven ahí en el momento que van justamente a registrar el local. También fueron detenidos el propietario del negocio y un ciudadano que presuntamente intentaba retirar las cámaras de seguridad para eliminar evidencias. Una de las líneas investigativas apunta a una posible deuda económica del propietario del patio de vehículos con la víctima. Sí, durante el procedimiento, la policía también incautó tres automóviles que presentaban alteraciones en su numeración de chasis. Los detenidos quedaron a órdenes de las autoridades competentes mientras Fiscalía investiga el grado de participación de cada uno de los, la participación de cada uno en el crimen. Son las principales noticias en Visión Informativa, segunda emisión, gracias a doña María Salvatierra. Esto es en el barrio La Dolorosa, nos está reportando sintonía. Muchísimas gracias a usted, doña María Salvatierra, en el barrio La Dolorosa, por su sintonía. Saludos cordiales a mi estimado compadre Iván Espincalero, para su esposa doña Ingrid Ramírez de Spink, sus hijos el doctor Iván Alejandro, el licenciado Yair Dallinger Alessandro. Una bendecida tarde de este miércoles, estimado compa, en la ciudad de Manta. Don Franklin Franco, su esposa doña Ana Rivera, sus hijos Jean-Pierre, Sandy, Katy y Mayerly, en la zona rural de Manta. Esto es en Santa Marianita. También en San Mateo, para don Vicente Franco, su esposa doña Marcelino Franco, sus hijos Ubeis y el terrible capitán Yandri, los pequeños Ezequiel y Cataleya, en el barrio Los Laureles de San Mateo. Y haciendo una referencia de los dos hechos que habíamos dado a conocer, decirles que el coronel William Calle, que es el comandante de la zona 4 de la Policía Nacional, dio detalles sobre varios hechos violentos registrados en la provincia de Manabí. En el caso del abogado asesinado en el centro de Manta, confirmó la detención de tres personas. Una de ellas tiene 23 años y, según Calle, registra cerca de 12 procesos por asesinato. La pista clave fue un video que el propio abogado grabó antes de morir, en el que aparece un motociclista que presuntamente lo seguía. La policía ubicó al sospechoso en un patio de vehículos, donde también fueron detenidas dos personas, una de ellas por presuntamente intentar alterar evidencias. Calle también confirmó que fue encontrado sin vida un taxista reportado como desaparecido desde el pasado sábado. El GPS del vehículo permitió realizar varios allanamientos en los que se encontraron armas y municiones. La policía ya tiene sospechosos identificados. El comandante alertó que delincuentes estarían solicitando carreras falsas para robar y asesinar a taxistas. Además, informó sobre detenciones por el secuestro de otro conductor y la reciente captura de un sospechoso de un asesinato ocurrido hace 3 meses. Calle aseguró que las investigaciones continúan y que buscarán evitar que estos crímenes queden impunes.
2: Coronel William Calle, soy el comandante de la zona 4.
3: Bueno, cuéntenos un poco sobre los resultados en las últimas horas.
2: Bueno, sí, el día de ayer, como fue de conocimiento público, fue asesinado un abogado aquí en la ciudad de Manta, en pleno centro. Inmediatamente la policía acudió al lugar, tomó contacto con ciertas personas. Cabe indicar que la persona fallecida, antes de fallecer, ella había filmado a un posible sicario, indicaba que le estaba siguiendo un ciudadano en una motocicleta. Este video, la persona que fallece, el abogado, le envía a un familiar. Inmediatamente la DINASED toma contacto con los familiares, nos entregan el video. Nosotros estamos tratando de ubicarle a este ciudadano todo el día. En horas de la tarde, el personal de la DINASED acude a un patio de carros donde que se le encuentra esta motocicleta. Se le encuentra al posible sicario y se le encuentra también al dueño de esta concesionaria de vehículos y una persona que estaba retirando las cámaras, alterando el tema de evidencias. Inmediatamente dimos parte a fiscalía. En este momento hay 3 personas detenidas. Creemos que esta persona es la que le asesinó a este abogado. Esta persona está detenida, tiene 23 años, tiene varios procesos, por lo mismo por asesinato. Tiene como 2-3 procesos por asesinato. Presumimos que esta persona es la que le asesinó al abogado. Es un gran golpe que ha dado la DINASED, las unidades de inteligencia. Yo felicito el trabajo que se ha venido haciendo, nunca desmayamos. Esto fue aproximadamente a las 3, 4 de la tarde y hasta las horas de la noche nosotros ya logramos descubrir este caso. Ya corresponde a fiscalía ordenar el tema de peritajes. Está detenido el dueño del patio de carros. Tengo entendido que incluso había tenido una deuda con este señor, una discusión. Eso ya tendrá que esclarecer lo que es fiscalía. Pero nosotros como policía estamos actuando, tenemos a un posible sicario, tenemos también, al ingresar al patio de carros se encontró estos 3 carros, los mismos que al parecer están adulterados, su motor chasis, parece que le han sacado, han puesto otra placa, le han dado otra vida a este carro, y son 3 vehículos también que recuperamos de este patio de carros. Hay 3 personas detenidas, el posible sicario, el dueño del patio de carros y una persona que estaba sacando las cámaras para no ser entregadas al personal de la DINASED. Entonces, como policía, yo pienso que hemos dado un gran golpe. En menos de 24 horas se está descubriendo este caso. Ya le corresponde a fiscalía, a las autoridades, ver el grado de participación de cada una de estas personas.
3: El otro caso, coronel, que se registró en registró el taxista que está desaparecido y fue encontrado muerto.
2: Bueno, sí, los familiares el día sábado se acercaron acá, indicaron que el señor taxista está desaparecido.

0: taxista, le secuestraron y le pedían plata y después por el dinero. Entonces, mire, ya es el tercero o cuarto caso de taxistas asesinados. Están asesinando, haciendo carreras ficticias, llevándoles a lugares aislados, les roban el teléfono y ahora este momento vemos que le habían asesinado a este señor. Nosotros tenemos ya una línea investigativa. Nosotros ubicamos algunas viviendas donde que se encontraba el taxi anteriormente y nosotros vamos a vincularles a algunas personas. Esto no va a quedar aquí. Usted está viendo, a diario nosotros traemos los sicarios, a diario estamos descubriendo los casos. Estamos descubriendo los casos en esta provincia. Yo felicito, aquí hay una gran unidad que es la DINASED, que es la que se encarga especialmente de capturar a los sicarios, a la gente que tiene que ver con el tema de muertes violentas. Piensan que asesinan y no pasan nada, no. Nosotros como policía estamos investigando, incluso hace 3-4 días se capturó a un sicario de hace 3 meses. No porque asesinan, esto se queda en la impunidad. Nosotros vamos a llegar hasta las últimas consecuencias.
1: Las 12:19, atento a la hora, 12:19, de sería miércoles 14 de octubre del 2026. Saludo para Gastón Cereño, estimado y apreciado amigo. Recorriendo las calles y avenidas de la ciudad de Manta, previo ya está ya mismo rumbo al almuerzo, ¿no? En el barrio Villamarina, donde le tiene preparada su querida esposa un buen almuerzo, ¿no? Buen provecho entonces. A Gastón Cereño, a su esposa, a sus hijos, a toda su familia, una bendecida tarde, mi estimado amigo. Saludos cordiales para Carlitos el Tiernito Mera, esto es en el barrio San José, para su esposa doña Yolanda Zamora, para sus hijos, sus nietos y toda su familia, una bendecida tarde, mi estimado Carlitos el Tiernito Mera. Saludos cordiales doña Egma Espín Calero, para su esposa don Ismael Ayala, a sus hijos Wellington, Xiomara y Tanixa, al igual que sus nietecitas en la ciudadela El Palmar. Saludos cordiales de igual manera nos están, reportando sintonía Rosita del Valle en el barrio Urbirrío, su número 2 para usted Rosita y toda su familia, una bendecida tarde. Saludos, dice, para Zambrano Brian, buenas tardes, listo, gracias por su sintonía a la página de Facebook. Mayra Zambrano dice, hola, buenas tardes Mayra Zambrano, gracias por su sintonía, una bendecida tarde para usted y toda su familia. Atento que hay más información, dos hombres se resultaron heridos tras ser atacados con armas de fuego la noche del lunes 12 de octubre frente al área de emergencia del Hospital Teodoro Maldonado Carbo, ubicado en el sur de Guayaquil. El hecho violento se registró aproximadamente a las 11:30 de la noche, momentos en el que los agresores dispararon en repetidas ocasiones contra las víctimas antes de darse a la fuga. De acuerdo con testimonios presenciales, en el lugar se escucharon 6 detonaciones divididas en 2 ráfagas consecutivas. Tras el ataque, una de las víctimas quedó tendida sobre la calzada tras recibir múltiples impactos de bala, por lo que requirió auxilio inmediato del personal médico y policial, que trasladó al afectado en una camilla hacia el interior del centro hospitalario. Ambos hombres ingresaron a la casa de salud para recibir atención de emergencia. Sin embargo, hasta el cierre de este reporte, las autoridades sanitarias y policiales no han emitido un informe oficial sobre su estado de salud ni el diagnóstico de sus heridas. Entre los datos recopilados por los testigos en el sitio de los hechos, se señaló que una de las víctimas mortales o heridos labora en el sector funerario y había arribado a las inmediaciones del hospital pocos minutos antes con el propósito de realizar un trabajo de embalsamiento. Los sospechosos se movilizaban en un vehículo reportado como robado y fueron interceptados por agentes policiales en medio del tráfico. Asimismo, las personas que presenciaron la balacera indicaron que los atacantes se desplazaban a bordo de un vehículo de características no especificadas, desde el cual efectuaron las detonaciones de manera directa antes de huir de la escena. Tras la alerta generada por los disparos, agentes de la Policía Nacional pertenecientes al Distrito Estero acudieron al lugar para acordonar la calle e impedir la alteración de la escena del crimen. Son las principales noticias aquí en Visión Informativa. Y atento que Moraima Alejandra Palacios Castelo, de 62 años de edad, murió la mañana del lunes 12 de octubre del 2026 durante una visita a las Cascadas del Diablo, ubicada en el recinto La Unión de Toachi, parroquia Ayuriquín, en Santo Domingo de los Áchilas. Según la información preliminar, la mujer habría resbalado mientras recorría el lugar y cayó hacia la cascada. Los organismos de emergencia buscaron a la visitante y encontraron su cuerpo al final de la caída, sin signos vitales. De acuerdo con información preliminar, Palacio llegó al sector alrededor de las

0: 11:30 de la mañana, junto con sus familiares. El grupo visitaba la Cascada del Diablo, un atractivo natural situado en la parroquia rural de Ayuriquín. La información preliminar señala que la mujer subió por un sendero hacia la cascada. Al notar que no regresaba, sus acompañantes fueron a buscarla por los alrededores, pero no lograron encontrarla. Ante esta situación, solicitaron ayuda a los organismos de emergencia. La alerta movilizó a los equipos de rescate para localizar a la mujer del sector. El cuerpo de bomberos de Ayuriquín recibió una alerta. Los rescatistas se trasladaron hasta el sitio de la Unión de Toachi para buscar a la visitante. Los equipos realizaron labores de búsqueda y finalmente localizaron el cuerpo flotando al final de la cascada. Cara. Son las principales noticias aquí en Visión Informativa, segunda emisión. Saludos cordiales, para don Herbert Rodríguez. Don Herbert en Nueva York nos reporta sintonía. No, gracias, don Herbert Rodríguez, a usted y toda su familia una bendecida tarde de este día miércoles 14 de octubre del 2026. Buenas noches en Madrid, España, a don Richard Revelo, a su esposa, a su hija ya descansando, ¿no? Llegó el manto de la noche en Madrid, España, así que saludos cordiales, don Richard Revelo, su esposa y su hija. James Rodríguez en Nueva York también nos reporta sintonía. Gracias, James Rodríguez, está reportando sintonía. Vamos con más noticias. 12:24. Atento que un muerto y dos heridos deja ataque armado en el mercado de mariscos. El hecho se registró a las 12:15 en el circuito Colorado, calles Jacinto Cortés y Vicente Ramón Roca, esto en Santo Domingo de los Áchilas. La víctima mortal fue identificada como Eric López, de 25 años de edad. Según la Policía Nacional, trabajaba en una bodega de acopio de mariscos junto a los dos heridos, quienes están estables. En la escena se levantaron 8 indicios balísticos. Los atacantes habrían usado arma de grueso calibre y se movilizaban en un vehículo negro que quedó captado en video.
1: La subzona Santo Domingo informa a la ciudadanía que la tarde de hoy, aproximadamente a las 12:15, a través del EQ911, nos reportaron un ataque violento en el circuito Colorado, específicamente en las calles Jacinto Cortés y Vicente Ramón Roca, en el sector del mercado de mariscos. Es así que al llegar al lugar, la unidad del sector encontró el cuerpo ya sin vida de un ciudadano de aproximadamente 25 años de edad, el mismo que responde a los nombres de Eric López. Él se encontraba ya sin vida producto de un ataque armado, aparentemente causado por el paso de proyectiles de arma de fuego. De igual forma, se reportaron 2 heridos que fueron ingresados en primera instancia a la clínica Bermúdez y posterior a otra casa de salud. Al momento los heridos se encuentran estables. Las unidades investigativas se encuentran trabajando en el levantamiento de información, levantamiento de cámaras. De igual forma, en el lugar de los hechos, la unidad de criminalística levantó 8 indicios, proyectiles percutados. Entonces, al momento se encuentran trabajando en la búsqueda de mayores indicios que nos den con los posibles causantes.
2: ¿La persona fallecida tenía antecedentes penales y sobre todo las armas que utilizaron, no sé si eran de grueso calibre porque dejaron orificios en las viviendas?
1: Aparentemente es un arma de calibre grueso, tal como usted lo indica, la que se usó para el ataque armado. De igual forma, ya en redes sociales está un video proporcionado por la misma ciudadanía en el cual aparentemente utilizan como móvil un vehículo color negro. Se solicita a la ciudadanía, en el caso de que tenga mayor información, nos pueda colaborar
3: la subzona de policía Santo Domingo
1: y comunicar a la ciudad para nosotros poder seguir levantando mayor información y poder dar con los posibles causantes.
2: ¿La víctima tenía antecedentes penales?
1: No registra antecedentes la víctima. Uno de los heridos, y en las páginas de la función judicial, registra una causa nada más. Precisamente quería consultarle qué relación tenían los heridos con el fallecido.
4: Bueno, aparentemente los heridos, al igual que el fallecido, de forma preliminar en el lugar de los hechos indicaban que trabajaban en una bodega de acopio de mariscos. Esos son datos que se tienen. Como les indico, las unidades investigativas están levantando información, las cuales podrán dar ya con una línea investigativa y poder dar con los posibles causantes del hecho.
1: ¿Tu víctima era extranjera?
4: Sí.
2: Tal vez igual no es el primer caso que se da de muertes violentas en este sector, ¿este sería el segundo?
4: Sí, meses atrás se suscitó un evento violento en el mismo sector, por lo que se solicita a la ciudadanía, en especial a la gente del sector del mercado de mariscos de la 17 de diciembre, pongan en conocimiento de las autoridades en cuanto tengan información o se sientan amenazadas de cualquier tipo de cometimiento de un acto delictivo o de que conozcan de algún GDO o de algún tipo de situación que puedas, con la que ellos se puedan sentir amenazados, para nosotros poder tomar cartas en el asunto.
2: Tal vez.
1: ¿Los heridos son mayores de edad o menores de edad?
4: Los dos heridos son mayores de edad.
2: Tal vez se maneja alguna hipótesis, porque ya con ese, como usted dice, serían dos casos, tal vez están relacionados.
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0: 12 del mediodía con 32 minutos y a las 12 con 32 minutos estamos de retorno para continuar con las noticias de Emisión Informativa Segunda Emisión. En este día miércoles 14 de octubre del 2026. Vamos con operativos policiales, pero antes permítame saludar a doña Diana Vélez, que está en sintonía a través del dial 650 en amplitud modulada, está en sección almuerzo, así que buen provecho doña Diana Vélez para usted, su esposo, sus hijos y toda su familia, y que Dios siempre la bendiga, y reiteramos, buen provecho, sección almuerzo, ¿no? Vamos con información de operativos policiales para indicarles que la Policía Nacional recapturó a tres de los seis fugados del Centro de Privación de Libertad Bellavista tras intensos operativos en Santo Domingo. Hasta hoy en la mañana eran dos, ahora ya son tres. En el marco de la estrategia 3D, orientada a debilitar, desorganizar y desarticular las estructuras del crimen organizado, las acciones operativas e investigaciones desplegadas de manera inmediata por la Policía Nacional del Ecuador permitieron la captura de tres de los seis individuos que evadieron la seguridad del Centro de Privación de Libertad Bellavista el pasado lunes 12 de octubre. Las intervenciones tácticas se desarrollaron de manera continua durante la tarde y noche de ayer, martes 13 de octubre del 2026, en distintos puntos del territorio inicialmente. Tras alerta emitida por la comunidad, las unidades policiales, efectivos del Grupo de Operaciones Especiales GOE y el Servicio Aéreo de Aeropolicial, desplegaron la operación de búsqueda en el recinto Julio Moreno, comuna Otongo, Mapalí, logrando la neutralización e intersección de John Moisés Chalco Zambrano, Serafín Sigifredo Vera Silva. Posteriormente, en el desarrollo continuo de las operaciones nocturnas, se concretó la localización del tercer fugitivo, identificado como José Marcelo Ceballos Zambrano. Dos de los recapturados estaban cumpliendo sentencia por el delito de violación y uno por el delito de asesinato. Con estos resultados, las autoridades reportan la recaptura del 50% de los evadidos en menos de 36 horas. La Policía del Ecuador mantiene desplegados sus contingentes de inteligencia y unidades tácticas para la pronta ubicación de los tres individuos restantes, que son Néstor Alfonso Guevara Moreta, Alexis Damián Rivas Meneses y Eduardo Manuel Arica Jara. La Policía Nacional del Ecuador ratificó su firme compromiso con la seguridad ciudadana e invita a la población a continuar colaborando activamente mediante denuncias que confidenciales al 1800 delito o al EQ911. Vamos a escuchar al coronel Alex Fabricio Silva, comandante de la subzona Santo Domingo de Los Áchilas, que nos amplía la información.
1: La subzona de Policía Santo Domingo tiene a bien comunicar a la ciudadanía que, continuando con las tareas de búsqueda de las personas privadas de libertad que evadieron el Centro de Privación de Libertad Santo Domingo de Los Áchilas, en conjunto con la comunidad y las unidades investigativas y de inteligencia de la Policía Nacional, se ha procedido a la recaptura de tres de estos individuos, los mismos que responden a los nombres de Vera S., Chalco J. y Ceballos J., quienes al momento están siendo puestos a órdenes de las autoridades competentes para que puedan ser juzgados por este nuevo delito que han cometido, en este caso la evasión de un centro de privación de libertad. De igual manera, estos individuos estaban procesados y estaban cumpliendo sentencia por violación en dos casos y uno por asesinato. La Policía Nacional reafirma su compromiso con la seguridad ciudadana y continuaremos en la búsqueda del resto de individuos que aún nos faltan por recapturar, y deseamos pedir a la ciudadanía que nos preste toda la colaboración para poder ir cerrando el camino a estos individuos y ponerlos tras las rejas nuevamente.
0: 12:37, noticias de primera mano aquí en Visión Informativa Segunda Emisión. Saludo para Francisco. Francisco López en el barrio Las Cumbres, el número 2, está reportando sintonía. Saludos cordiales, Francisco, para usted, para su esposa, para sus hijos y toda su familia. O sea, hay que ir al estadio el domingo. Si el domingo juega el Delfín, ya hay precios de los valores de las entradas. $4 de General Sur, que será para el equipo visitante. La tribuna Jaime Estrada Bonilla costará $5, ¿no? Que para tanto hinchas del Mante y del Delfín Sporting Club. El palco $10 y la suite $12, ¿no? De la tribuna Jaime Estrada Bonilla. Porque la tribuna, economista José Delgado Vélez, entran gratis los que están dentro de un convenio que hizo el GAC Manta y la dirigencia del Delfín. Y eso está a manos de Jóvenes en Acción del municipio. Bien, así que saludos cordiales a don Francisco, se prepara para el día domingo ir al estadio. Retomamos la noticia, y a casi 21 meses del secuestro de Rodney Camba, exdirector administrativo y financiero del Hospital Teodoro Maldonado Carbo, del IES, su paradero continúa sin establecerse. Camba fue secuestrado el 31 de enero del 2025 en el norte de Guayaquil por un grupo de hombres armados, quienes posteriormente habrían exigido $100,000 por su liberación. Durante las investigaciones fue detenido un joven en cuyo poder se encontró un dispositivo con el chip telefónico de la víctima. Sin embargo, la fiscalía se abstuvo de acusarlo al considerar que no existían elementos suficientes para demostrar su participación en el secuestro. El ciudadano recuperó su libertad en abril del 2025. La familia recibió en marzo de ese año un mensaje que sugería que Camba habría fallecido, pero esa información no ha sido confirmada mediante el hallazgo e identificación de su cuerpo. Hasta el momento no hay una persona acusada por el secuestro y el paradero de Camba sigue siendo desconocido. Las noticias en Visión Informativa, segunda emisión. Saludos de igual manera para Carlitos Mero, mi estimado y apreciado amigo Carlitos Mero, en la avenida Segunda y calle 12, allí en toda la esquina está con los jugos naturales y el té verde que es propio para... 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Saludos, Carlitos, mi buen amigo, para usted. Saludos para su querida madrecita en San Juan de Manta, a sus hijos y su hermano Humberto Alonso, que está en toda la esquina de la Plaza Cívica, ¿no? También con los jugos naturales. Y hablando de jugos naturales, también para mi buen amigo Pablo Lucas en la plazoleta Azul. ¿Qué tal le va, mi amigo Pablo Lucas? Hombre fuerte de los jugos. Se alista también para ir el domingo al estadio Jocay, porque el domingo nadie se queda en casa. Vamos al estadio Jocay a ver qué pasa en el clásico mantense. Más noticias. Atento que la madrugada de este miércoles 14 de octubre del 2026 se registró un grave accidente de tránsito en el intercambiador vial de El Empalme en dirección a Buenafé. En el siniestro estuvieron involucrados un bus de la cooperativa Aerotaxi de placa JAA4119 y un vehículo de las Fuerzas Armadas del Ecuador. Hasta el momento no se ha confirmado oficialmente el número de personas heridas ni las circunstancias en las que ocurrió el accidente. Se espera información de los organismos de emergencia sobre las consecuencias del siniestro. Como ustedes pueden ver, allí está el bus de Aerotaxi, ¿no? Y el vehículo de las Fuerzas Armadas del Ecuador. 12:40 minutos. Saludos para Carlos Alberto Lucas Rivera en el barrio Jocá, en la parroquia Colorado del Cantón Montecristi, para usted y su familia. Una bendecida tarde, Carlos Alberto Lucas Rivera en el barrio Jocá, y para Juan Carlos López Muentes, mi estimado y apreciado amigo, para usted, para su esposa, sus hijos y toda su familia, una bendecida tarde para usted, ¿ah? De igual manera, para Luis Lozano, el peluche del micrófono en el mercado central, en el patio de comidas, nos reporta sintonía. Y atento que hay más noticias. 4 policías en prisión preventiva tras la fuga de los 6 reclusos de la cárcel Bellavista de Santo Domingo. 4 agentes de la Policía Nacional quedaron con orden de prisión preventiva tras la fuga de 6 internos del Centro de Privación de Libertad Santo Domingo número 1. Esto en el penal Bellavista, registrado el lunes 12 de octubre. La decisión se tomó durante la audiencia judicial en la que la Fiscalía formalizó el proceso por el presunto delito de evasión. Sí. Durante la diligencia, la Fiscalía argumentó que la vigilancia del reclusorio estaba a cargo de la Policía Nacional y que los agentes procesados habrían incurrido en una omisión al no garantizar la custodia adecuada del perímetro. Según el informe acusatorio, esa falta de control permitió que los 6 reclusos escaparan por un área desprotegida, pero ya han sido recapturados 3 de los 6 que se fugaron. 12 con 42 minutos, 12:42 minutos. Atento, el saludo va para el ingeniero Pablo Emilio Macías García. Gracias por su sintonía. Traes el dial 650 para su esposa, la ingeniera Yaret Molina de Macías, para el abogado Tito Chalén y su esposa, la ingeniera Marianita Silva de Chalén. De igual manera, saludos cordiales. Gracias por su sintonía, ¿no? Y por estar allí pendiente. Saludos para el ingeniero John Ormaza Muñoz, el hombre de la palabra fácil. Saludos cordiales, mi estimado y apreciado amigo ingeniero John Ormaza Muñoz, para usted y toda su familia. Una vez decir la tarde de este día, miércoles 14 de octubre del 2026. Ayer lo tuvimos y nos dio una cátedra del problema energético que vive el país. Vamos con más noticias. Atento que una presunta red de corrupción que cobraba entre 1.500 y 5.000 dólares fue puesto por puesto de trabajo en instituciones educativas, es investigada en el Ecuador. El día de ayer, martes 13 de octubre, la policía realizó 3 allanamientos en Quito, uno en el Ministerio de Educación y 2 en domicilios particulares. El operativo dejó 3 funcionarios aprehendidos para investigaciones por presunta concusión. El ministro del Interior, John Reimer, informó que las investigaciones comenzaron hace aproximadamente 3 meses y que la supuesta estructura habría movilizado cerca de $1,000,000. Según el ministro, un funcionario del área de mantenimiento registra fondos presuntamente injustificados por aproximadamente $1,000,000. La ministra de Educación, Gilda Alcíbar, señaló que esta red habría operado durante varios años y anunció que continuarán las investigaciones para identificar a otros posibles involucrados. Los aprehendidos fueron trasladados para las diligencias correspondientes y la fiscalía deberá determinar las responsabilidades penales. Y en este mismo caso, el ministro del Interior, John Reimer, informó sobre allanamientos realizados en el Ministerio de Educación y en viviendas de funcionarios de esta cartera de Estado. Los procedimientos están relacionados con una investigación por la presunta venta de puestos de trabajo en instituciones educativas. Según lo informaron por Reimer, servidores públicos estarían vinculados con estas irregularidades. Por el momento no se han precisado los nombres de los funcionarios investigados, dice, han confirmado si existen personas detenidas. Incluso se enojó el ministro porque nomás le pusieron el nombre y la inicial del apellido y se molestó porque deben decir con nombre y apellido. Escuchemos justamente las declaraciones de John Reimer.
2: La fiscalía, la policía, se ha hecho hoy un allanamiento, de hecho se han hecho 3 allanamientos aquí al ministerio y a 2 viviendas de 2 empleados de aquí. El hecho, uno de ellos fue detenido para formulación de cargos, 2 de ellos son detenidos para investigación y recolección de sus aparatos telefónicos, el cual sabemos que hay información. ¿Qué había aquí? Aquí había venta de puestos. Vendían puestos en diferentes colegios, instituciones educativas y cobraban entre 1.500 a 5.000 dólares. Particularmente, allá la R, me molesta que no me pongan los nombres completos, funcionario de aquí, del área de mantenimiento, tiene fondos injustificados por cerca de $1,000,000. Que es el monto que tiene dentro de los movimientos de sus cuentas. Las otras 2 personas también sabemos que son parte de esta venta de puestos. La diferencia es que ellos son llevados a rendir versión y después de rendir versión, la fiscalía tomará las decisiones de formularle o no cargos a estas 2 personas. La otra persona sí va a ser formulado cargos, de hecho se lo formularon ya en el interior. Son 3 allanamientos en 2 domicilios en la dependencia pública del ministerio para poder detener a las personas. Uno de ellos se nos movió, pero un equipo de policía que estaba en vigilancia logró ya la detención de la persona, por lo cual las 3 personas han sido detenidas. Nuevamente tengo que decirlo, para poder realizar este trabajo, ministra, su información fue precisa, que no se permita que estas cosas sucedan dentro de las instituciones públicas y que sepan y mandar un mensaje claro a todos los servidores públicos, que donde sea que estén, va.
0: Las 12:46 minutos, atento a la hora, 12:46 minutos, el ingeniero John Ormaza dice, saludos licenciado Roberto, gracias a ingeniero John Ormaza Muñoz, gran amigo, sí, de casa y gran amigo de quien les habla. Un abrazo, mi estimado y apreciado amigo, ingeniero John Ormaza Muñoz. Y atento que una persecución policial terminó con 2 sospechosos detenidos tras un robo registrado en la ciudad de La Guayacanes, Esto es al norte de Guayaquil. Los implicados intentaron escapar en un vehículo y desobedecieron la orden de detenerse. Según la policía, durante la persecución, los ocupantes habrían representado una amenaza con un arma de fuego, por lo que los agentes hicieron uso progresivo de la fuerza. La intervención terminó en la avenida Francisco de Orellana y Teodoro Alvarado Oleas, donde fueron interceptadas. El coronel Patricio Simbaña, jefe del distrito Modelo, informó que uno de los detenidos registra antecedentes por robo y tráfico de drogas. Durante el procedimiento se encontró un revólver con 6 cartuchos sin percutir y 2 celulares. Además, se verificó que el vehículo tenía reporte de robo. La policía también recopiló videos de cámara de seguridad como parte de las evidencias para el proceso judicial.
3: El coronel Patricio Simbaña Villarreal, jefe del distrito Modelo. El día de ayer en el sector de Guayacanes, en la calle Antonio Parra y callejón 20A, el grupo de operaciones motorizadas del distrito Modelo logró visualizar un robo, por lo cual actuaron inmediatamente. Los antisociales se encontraban en un vehículo color negro, los mismos que hacen caso omiso a las órdenes de los servidores policiales, y se inicia una persecución ininterrumpida. Durante esta persecución, los antisociales logran apuntar o amenazar con un arma tipo revólver a los policías. Ante este riesgo inminente, los servidores policiales hicieron uso legítimo de la fuerza conforme a las circunstancias del hecho. La persecución culminó en la avenida Francisco de Orellana, donde se logró la aprehensión de los detenidos. Los hoy detenidos, uno de ellos presenta antecedentes por robo y por tráfico de sustancias sujetas a fiscalización. Durante el registro del vehículo se logró obtener el revólver con 6 cartuchos sin percutir. De igual manera se ha podido registrar ayudas audiovisuales de las cámaras de seguro EP que han sido incorporadas al expediente bajo cadena de custodia. Los aprehendidos de igual manera han sido puestos a órdenes de la autoridad competente para poder realizar el trámite legal correspondiente. La Policía Nacional ratifica su compromiso de servir y proteger con firmeza.
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0: 12:50, vamos a revisar noticias de carácter nacional, una mirada al panorama nacional. Decirle que el presidente Daniel Noboa anunció trabajos de mantenimiento en el sistema eléctrico nacional ante las condiciones climáticas asociadas al fenómeno de El Niño el día de hoy, 14 de octubre, en una entrevista. El mandatario sostuvo que mientras en periodos normales se registran aproximadamente 10 intervenciones diarias por fallas en la infraestructura eléctrica, en las últimas semanas se habrían procesado hasta 60 incidentes por día. Según Noboa, el gobierno dispuso intervenciones en la distribución y transacción de electricidad para enfrentar el periodo de mayor riesgo climático previsto entre finales de noviembre y febrero del 2027.
1: El gobierno ha logrado incorporar más de 400 megas, también ha dado los permisos y el apoyo para que empresa privada genere más de 400 megas adicionales. ¿Qué es lo que pasa ahora? Y es lo que tenemos que estar preparados. Tenemos una situación climática muy dura, especialmente en la costa, pero también está afectando a zonas de la sierra. Forza que tengamos mayores mantenimientos y mayor inversión en distribución, así mismo como en transmisión. Lo que en un año normal hay casos o eventualidades, 20, 20 y pico por día, ahora estamos viendo 60 a 70 por día. Por eso mismo nosotros este día sábado, preparándonos para los peores meses del Niño, que van a ser pues desde finales de noviembre hasta febrero, vamos a hacer mantenimiento e inversión en nuestra red de transmisión y en las distribuidoras para de esa manera poder asegurar el servicio en lo que se viene, que son los peores meses del fenómeno del Niño.
0: Y asimismo, el presidente Daniel Noboa anunció el día de hoy, miércoles 14 de octubre, que su gobierno prevé implementar un nuevo toque de queda en provincias de la costa ecuatoriana. Según las declaraciones recogidas en el reporte, la restricción de movilidad se aplicaría, atento Oscar, que te gusta andar en la noche en la calle, no sé qué andas haciendo, se aplicaría entre el 1 y el 10 de noviembre del 2026. Del 1 al 10 de noviembre del 2026 habrá toque de queda. El mandatario sostuvo que los anteriores operativos bajo toque de queda produjeron resultados positivos en materia de seguridad y contribuyeron a reducir los índices delictivos. También señaló que la estrategia gubernamental contempla programas sociales, entre ellos Jóvenes en Acción, para abordar factores relacionados con la violencia. Está pendiente conocer el decreto ejecutivo, las provincias incluidas y los horarios específicos de la restricción.
1: Es una guerra costosa, y si es que la economía no se mueve, el Estado se queda sin recursos. Y si se queda sin recursos, no se puede pelear esta guerra. Y estamos haciendo operativos especiales en momentos específicos, con toque de queda, en el cual hemos atrapado a cabezas de Jalisco Nueva Generación, del cartel de Sinaloa, de Mafia Albanesa. Hemos incautado solo en el mes de septiembre más de 8 toneladas de droga. Esos 50 millones de dólares la tonelada son 400 millones de dólares que afectamos a economías criminales. Y vamos a hacer una nueva serie de operaciones especiales entre el 1 y el 10 de noviembre con toque de queda en las provincias de la costa.
0: 12:54, ahí está, toque de queda del 1 al 10 de noviembre, no hay todavía especificaciones qué provincias serán, pero indicó provincias de la costa ecuatoriana, y allí, ¿quiénes estarán? ¿Qué dice usted? ¿Manabí estará o no estará, Oscar? De ley, dice, muy bien, de ley, mamey, muy bien, Oscar, El presidente Daniel Noboa atribuyó la crisis de la red pública de salud a presuntos hechos de corrupción y defendió los recursos económicos asignados por su gobierno. En declaraciones difundidas este miércoles 14 de octubre, el mandatario señaló como ejemplos el presunto robo de medicamentos de bodegas hospitalarias y las derivaciones de pacientes a clínicas privadas. También afirmó que existirían intereses políticos vinculados con centros de diálisis que se beneficiarían de estas derivaciones, particularmente en la provincia de Los Ríos. Noboa sostuvo que el gobierno buscará intervenir en las estructuras que, según sus declaraciones, operan irregularmente dentro del sistema sanitario. Además, anunció que empresas privadas participarían en la logística hospitalaria. Entre las compañías mencionadas se encuentran la japonesa Soxcon con la que el Ejecutivo mantiene negociaciones.
1: En los rankings mundiales, el Ecuador está bastante bien ubicado en lo que es servicio de salud pública. ¿Qué es lo que está pasando en este momento? Estamos limpiando todo lo que no se atrevieron a limpiar en los últimos 4 o 5 años. Uh-huh. Estamos sacando mucho funcionario corrupto, algunos, y eso pues, tengo una madre doctora, creo de la valiosa labor que hacen los doctores, y hay excelentes profesionales en el Ecuador, pero también hay malos elementos. Y esos malos elementos los estamos limpiando. No es un problema de falta de inversión ni de falta de presupuesto, porque hemos invertido mucho dinero en la salud y mucho dinero en medicinas. Pero si es que el bodeguero abre la puerta de la bodega para que se roben las medicinas, si es que algún mal doctor, que la gran mayoría son buenos, dice, le receta algo a un paciente que no sabe que no hay esa medicina, si es que algún trabajador de un hospital se roba los filtros de las dializadoras solo para que haya mayor derivación a clínicas privadas, entonces pues ese es un problema, como le digo, estructural y de corrupción. Uh-huh. Estamos luchando, estamos acabando también con las cabecillas de estas mafias, muchos de ellos vinculados con GDOs,
2: así es,
1: con Lobos, vinculados con los Choneros, con Chone Killer, con Águilas, con diferentes. Estamos limpiando eso y estamos trabajando duro para que al sacar estos malos elementos, mejore el servicio. También estamos trabajando con la empresa privada para que exista un mayor manejo de inventario y distribución de medicinas, no regalándoles a ellos la distribución, sino trabajando en conjunto con inventarios compartidos, para que de esa manera todos los ecuatorianos puedan tener las medicinas que necesitan. Estamos trayendo también un sistema, Dédalus, que ya funciona en 7.800 hospitales a nivel mundial. De esa manera no le pueden robar al Estado estas mismas mafias. ¿Y cómo le roban al Estado? Con el call center. De repente el call center decía, no, la verdad es que ningún hospital cerca suyo, público, lo puede atender, pero lo mandamos a tal derivación. Uh-huh. Y esa derivación, muchos de los casos, el dueño de esa clínica, algunas veces clínica de diálisis, es político local. Y ese político local encima forza la derivación y después se queja del Estado. Le hago una, para que averigüe nomás, ¿quién es el dueño de la mayor red de clínicas de diálisis de la provincia de Los Ríos? Uh-huh. Eso para que investigue.
2: Perfecto, muy bien.
0: Las noticias aquí en Visión Informativa, segunda emisión. Y ustedes escucharon al inicio de la lectura de las noticias de carácter nacional. El presidente de la República habló y anunció trabajo de mantenimiento en el sistema eléctrico nacional, ¿sí? El mandatario sostuvo que mientras en periodos normales se registran aproximadamente 10 intervenciones diarias por falta de infraestructura eléctrica, en las últimas semanas se habrían presentado hasta 60 incidentes por día, y también anunció que se produce medio de interrupciones y que están trabajando en eso. Pero lo que sí es cierto, señoras y señores, es que hay cortes de energía eléctrica, sí, y vamos a dar lectura justamente a la información que aparece hoy en los medios impresos. Dice, cortes inesperados de energía eléctrica se registraron desde la noche del martes 13 y durante la madrugada de este miércoles 14 de octubre en varias ciudades del país. En Manabí se reportaron interrupciones del servicio en sectores de Manta, Puerto Viejo y Chone. También hubo afectaciones en Quito, Guayaquil, Durán, Daule, Santo Domingo y otras localidades. En la capital, moradores de Ponciano, Guajaló y otros sectores denunciaron la falta de electricidad. En Guayaquil, las interrupciones alcanzaron zonas del norte y sur de la ciudad. Los apagones ocurren en medio de la reducción de reservas hídricas y las dificultades que enfrentan el sistema eléctrico nacional. Hasta las primeras horas de este miércoles, las autoridades no habían informado oficialmente las causas de todas las interrupciones ni un cronograma general de restablecimiento. Esto a nivel nacional. Y también hay un dato que nos trae hoy el diario. Dice que sin luz y sin respuesta, apagones sorpresivos causan caos en Manta, Puerto Viejo y Pedernales. Corte de energía eléctrica no programados tomaron por sorpresa a miles de habitantes en diversos sectores, en diversos cantones de Manabí. entre la noche del martes 13 y la mañana de este miércoles 14 de octubre del 2026. Sectores de Manta, Puerto Viejo y Pedernales reportaron interrupciones del servicio eléctrico que se extendieron durante la madrugada y las primeras horas del día, generando caos vehicular y malestar ciudadano. Hasta el momento, la Corporación Nacional de Electricidad, CENEL EP, no emitió un comunicado oficial para explicar las causas de las desconexiones en la provincia, limitándose a reportar fallas en línea de transmisión de la ciudad de Guayaquil, donde también se registraron cortes. Y hubo un caos en el tránsito y sectores aledaños, dice, y afectados en Puerto Viejo. En la capital manabita, los apagones se registraron en dos francas, horarias principales, de 11 de la noche a 2 de la madrugada y de 4 de la madrugada a 8 de la mañana. A lo largo de la avenida Urbina, la falta de funcionamiento de los semáforos obligó a la intervención de agentes de tránsito para controlar el congestionamiento flujo vehicular de la mañana. Entre las zonas urbanas y rurales afectadas en Puerto Viejo figuran sectores urbanos, Las Orquídeas, San Alejo, Primero de Mayo, Libertad, Negrital, Eléctricos y las inmediaciones de Solca. Y por Solca no puede faltar la luz. En la zona rural, en la parroquia Calderón, el fluido eléctrico se suspendió desde las 11 de la noche hasta la madrugada. Y sin luz, dice, en la zona urbana y rural de Manta. En el puerto Manabita, los reportes se concentraron en las primeras horas de la mañana. Habitantes de sectores como Las Cumbres, 15 de septiembre y 20 de mayo, señalaron interrupciones entre las 4 de la mañana hasta las 8, desde las 4 de la madrugada hasta las 8 de la mañana. En algunos puntos de Las Cumbres y en la zona rural, como Santa Marianita, Ligüique y Los Sauces, los usuarios manifestaron que el servicio continuaba suspendido pasadas las 9:30 de la mañana. Vivo en la 20 de mayo y la luz se me fue como a las 4 de la mañana. Salí a trabajar a las 6 y aún no llegaba, relató un taxista de la localidad. Pese a las constantes llamadas a las líneas de atención de CENEL, los usuarios no obtuvieron respuesta. Y Oscar Plaza también estuvo sin luz, pero llegó a tiempo a su trabajo en Radiovisión, dice la nota. Estos cortes imprevistos ocurren en un contexto crítico por el estiaje que afecta a los embalses de las principales hidroeléctricas del país. Aunque el presidente Daniel Noboa aseguró previamente que las medidas adoptadas evitarían racionamientos en el sector residencial, la ciudadanía demanda información clara sobre si estas suspensiones responden a fallas puntuales del sistema o al inicio de cortes programados. Sí, ahí está justamente lo que dicen los ciudadanos de varios cantones de Manabí y a nivel nacional, porque falló el sistema eléctrico en varias provincias, incluida la de Manabí y los cantones Manta, Chone, Puerto Viejo y también Pedernales, señoras y señores. Así las cosas entonces con el sistema eléctrico que comienza a fallar y que hoy incluso también en horas de la mañana se fue. Nuestro buen amigo José Luis Mejía Cano nos reportó que se había ido el fluido eléctrico en su sector en la noche, en la madrugada, y llegó, pero después como a las 8, una vez más se fue, dice, casi todo Manta sin energía eléctrica. ¿Qué está pasando? ¿O es que ya entramos a la restricción de energía eléctrica al sector al sector residencial, ¿no? Del país? Habrá que esperar una respuesta de los señores de CENEL. Y una información antes de terminar justamente nuestro aporte de noticias, decirle que ADN y aliados juntaron 84 votos, solo necesitaban 77 en la Asamblea Nacional para la destitución y censura de David Rosero, consejero del Consejo de Participación Ciudadana y Control Social, la tarde de ayer martes 13 de octubre. Por su lado, el correísmo votó en abstención, como ya habían anticipado, y el ahora ex consejero no podrá volver a ejercer un cargo público durante 2 años. David Rosero fue acusado de incumplimiento de funciones por una supuesta reunión con Inés Romero, concursante a fiscal general del Estado. Rosero negó que tal encuentro haya ocurrido y subrayó que unas fotografías en las que presuntamente aparecen ambos carecen de trazabilidad, metadatos o cadena de custodia. Pero es un hecho, ya David Rosero fue destituido del Consejo de Participación Ciudadana y Control Social con votos de ADN y otros asambleístas nacionales. Y con esta información cerramos nuestro aporte de noticias en Visión Informativa, segunda emisión. Así que a nombre de todo el equipo periodístico le decimos, ya viene Deportes. ¡Excelente tarde! ¡Bye, bye! ¡Chao, chao!
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0: Muy buenas tardes, oyentes y televidentes de Radio Visión Manaví. Sean bienvenidos a una nueva emisión de Visión al Deporte para llevarles a ustedes todas las novedades en el ámbito local, en el ámbito internacional. Y estamos en modo clásico del puerto. Sí, porque tanto el Manta como el Delfín juegan este fin de semana. Y además ya tenemos horarios confirmados para la cuarta fecha. Pero antes de eso, quiero saludar al licenciado Roberto Reyes.
1: ¿Cómo le va, Adrián Gavilanes? De igual manera, al producto, como que va a nivel la rueda moscovita, ¿no? Se dio una vuelta así en la como rueda moscovita. Buenas tardes. Y buenas tardes. Ah, tiene hambre. Tenemos hambre, ya somos tres ya. Acá también para nuestro productor Oscar Plácido, la directora general Tania Zambrano. Sí, aquí es como decir el aire. Huele a brisa marina y huele a clásico mantense.
0: A clásico. ¿Ah?
1: Domingo 11:30, un horario que a los tiempos vamos a volver a encontrar en el Estadio Jocay. Este era el típico horario de antaño del Manta Sport Club. Manta Sporting Club. Del Delfín, del Green Gross, del Manta Fútbol Club. Vuelve este lindo horario. ¿Ah?
0: Así es,
1: me va a traer mucho recuerdo.
0: A ver, súbamele la música, por favor. Parece que el sonidista es hincha del Delfín, licenciado Roberto Reyes. ¿Sí lo escucha?
1: Ah.
0: A ver. Wow, parece que ahora es del Manta Fútbol Club. A ver, subámele

0: Barcelona, dice por acá. Oiga, licenciado Roberto Reyes. Oiga, déjeme decirle, saludos para todas las personas que nos están sintonizando a través de las distintas plataformas digitales. Vamos con los entrenamientos del Delfín Sporting Club para hablar un poco del equipo, de cómo llega.
1: Oiga. Y luego de que hablemos de los entrenamientos y todo aquello, en unos minutos tendremos una entrevista con la licenciada Yanela Costabalos.
0: Directora de comunicación.
1: Directora de comunicación del Delfín, sí. Así que ya mismo vamos perfecto, a estar con perfecto, él. Así que perfecto. Ya tenemos ese acuerdo.
0: Entonces, perfecto. Entonces, licenciado Roberto Reyes, vamos a ubicar el Delfín Sporting Club. Continúa con su jornada de entrenamiento, donde sigue haciendo trabajos diferenciados. Habló un futbolista, Daniel Cholito Luna, y los entrenamientos que ha tenido el equipo. Por lo cual le estoy enviando todo el material a nuestro buen amigo Oscar Sonrisita Plaza, quien es el encargado de revelar, de producir todos estos documentos. Y ahí está, muchas gracias a nuestro buen amigo Oscar Sonrisita Plaza. El Delfín Sporting Club continúa con su trabajo, con su jornada diaria, presente. Mire, esto es la diferencia, ¿no? Nosotros tenemos, muchos dicen, no, es que son hinchas del Delfín. No, es que el Delfín nos da material para hablar.
1: Sí, en el Manta no envía material. Sí,
0: yo señor. He visto que estuvo en la playa del Murciélago, pero mire, el Delfín hace una citación, invita a la prensa. Sí. ¿Y qué le costaba a la gente del Manta Fútbol Club? Si estaban, ya, ok, yo entiendo que cuando están en el complejo de Vía San Juan, es un poco...
1: No es Vía San Juan.
0: ¿Cuál es?
1: Ese es Vía, el tramo 3 de la Vía... ¿cómo que se llama esta vía? ¿Cómo que se llama la vía? La vía, la que va por Uribirrío, la vía de circunvalación.
0: La vía de circunvalación.
1: Sí, tercera etapa. Porque usted lo más dice, vía San Juan es a San Juan de Manta, pues acá, por pasando el redondel de la Tejedora de la Manavita.
0: Allá ¿estás seguro?
1: Claro.
0: A ver, allá vamos a buscar. A ver, el Manta entrena en dos lugares.
1: Yo he ido allá a los
0: entrenamientos. Pero es que siempre cuando ponen el dice el complejo, vía San Juan.
1: No, está mal. El complejo San Juan. Que es el Club Deportivo San Juan.
0: ¿Así se llama?
1: Así se
0: llama. Ah, ya, entonces sí. En el complejo
1: es,
0: San Juan.
1: Sí, es que ese fue, ¿cómo es? Fue conseguido a través de un club de San Juan, así se llamaba.
0: Entonces yo por estaba confundido con la dirección y ha sido el nombre del lugar.
1: No es el nombre. De razón que nunca llegó a un entrenamiento que lo citaron a Oscar. Se iba a San Juan de Manta, ¿ves?
0: A San Juan de Manta. Oiga, usted sí sabe, que...
1: Mira, se iba a San Juan. Porque usted sí que sabe que... El complejo San Juan queda en el tramo 3 de la vía de circunvalación. Pasando el rondel de Colorado, de la Tejedora de Manavita. ¿Quién va al Imperio? Por ahí queda, mira. ¿Cómo que hay una piscina que se llama...?
0: Tierra Dorada.
1: Tierra Dorada, sí, por
0: sí.
1: Ahí.
0: Oiga, licenciado. Oiga, usted sí sabe que lo que se habla Oscar Plaza a veces se escucha. ¿Por qué? Porque hoy día, ¿se acuerda que yo le mandé un mensaje y le dije, licenciado Roberto Reyes, no hay luz?
1: Ah, no hay luz, ya. Sí.
0: Y usted viene y le hace una pregunta a Oscar Plaza y se escuchó clarito.
1: Se escuchó clarito.
0: Entonces, cuidado con andarme diciendo palabrotas porque se escucha todito clarito. Si no, machete pa' usted.
1: Oiga, licenciado. Yo me lo están multando y no va a alcanzar nada.
0: No alcanza nada, el pobre muchacho. Cosa seria. Licenciado,
1: oye, qué lindo ese amarillo, no hay nada que hacer, ¿sí o no?
0: Sí, sabe que a mí me gusta mucho el uniforme de entrenamiento del Delfín Sporting Club, porque tienen este amarillo, tienen un celeste y son los dos únicos que tienen. Me parece que, bueno, y la camiseta, el uniforme de concentración del Manta y del Delfín, a mí en lo personal me gustan bastante, no. son bastante lindos. ¿Qué tal si escuchamos?
1: Regáleme una camiseta amarilla que me gusta.
0: ¿Usted sabe contar?
1: Sí.
0: No cuente con eso. Entonces, escuchemos qué fue lo que dijo Dami el Cholito Luna.
1: Buena esa.
2: Buenas tardes. En realidad, sí, ha sido muy importante este crecimiento que se ha tenido en lo personal. Creo que los partidos jugados seguidos me han ayudado mucho para ir recuperando mi ritmo y ayudar a mis compañeros. Yo creo que el fin de semana fue una muestra de aquello, de conocer más, de saber los movimientos que ellos pueden hacer. Y pues para eso nos ha dado los entrenamientos, para seguir conociéndonos.

0: Nosotros, yo creo que siempre, cuando hemos ido con marcador adverso, siempre el equipo ha mostrado ese carácter, lo hizo allá en Ambato contra Técnico, y creo que fue importante eso, ¿no? Levantarnos. La verdad que el equipo por ahí sí se sentía el golpe, pero yo creo que el convencimiento y todo lo que se había realizado durante la semana, no creo, no podíamos dejar pasar eso. Se pudo revertir, gracias a Dios en el primer tiempo mismo pudimos empatar el partido, porque quizás el segundo tiempo se hubiera hecho un poco más complicado. Entonces creo que la muestra de carácter que mostró el equipo fue importante para revertir la situación, y esperemos que ya no nos vuelva a pasar.
1: Parece que con el tiempo va entendiendo más la idea de lo que le pide el profe León en el terreno de juego. Y le hago esta pregunta porque lo vemos a darle de Luna que viene de menos a más. Cada día lo vemos mucho mejor en cuanto a tirarse el equipo al hombro, como decimos en el mundo del fútbol.
0: Sí, es importante igual. Se hace el trabajo del profe, lo conozco ya desde hace varios años. Soy uno de los entrenadores que siempre ha potenciado todas mis cualidades, y por eso también fue la decisión de venir cuando él me llamó, ¿no? De volver nuevamente a ser ese Dani Luna que era antes, de la confianza que siempre he tenido, y pues bueno, eso fue lo primordial. Y ahí fue los partidos me han dado también, porque son la mayoría chicos que primera vez jugamos juntos. Entonces por ahí también al principio trataba un poco de acoplarme en los movimientos que ellos hacían, o los que yo podía hacer para poder encontrar los espacios. Pero bueno, gracias a Dios se va logrando eso. Hay un lindo grupo, la verdad que muy comprometido. Ustedes se dieron cuenta hoy cómo se trabaja, siempre al máximo nivel, para así mismo mostrarlo en el campo de juego.
2: Dani, ya dándole la vuelta a la página del último compromiso, pensando en el próximo, se viene un clásico, Dani. De esos partidos aparte que a cada jugador le gusta estar dentro del campo de juego, observábamos hoy día el trabajo, Dani, ¿qué se habla? ¿Cómo se lo trabaja previo a lo que va a ser el clásico del día domingo?
0: Bueno, se lo trabaja igual, ¿no? Porque sabemos que todos los partidos van a ser durísimos. Hoy con un rival como es de acá mismo, de la ciudad de Manta, va a ser, como dice, un poco más especial, ¿no? Porque como se lo denomina clásico acá, pero ustedes hicieron que acá el trabajo, como trabajamos ahorita, trabajamos toda la semana, trabajamos la semana anterior también, previo a cada partido, porque sabemos que cada partido va a ser una final. Estamos jugando el descenso. Nosotros queremos ya salir de esa posición, porque sabemos que lo que estamos jugando, o el nivel que hemos venido mostrando, y lo que se muestra dentro del campo de juego, yo creo que es para poder ya salir de eso. El día domingo es un lindo reto ante un gran rival, porque ellos también vienen bien. Yo creo que va a haber mucha gente ahí, que en el estadio va a ser un lindo partido. Nosotros queremos estar a la altura, y para eso estamos trabajando al máximo.
3: Hablaste de la gente, Dani. Invita al público que los acompañe este domingo.
0: Sí, importante, importante invitarlos. La semana pasada estuvieron ahí. Hoy también les pido que el día domingo nos estén apoyando, porque eso también va a ser importante para el equipo.

0: Ahí escuchábamos justamente las declaraciones de Dani El Cholito Luna, que ya está de lleno con lo que va a ser este clásico del puerto, licenciado Roberto Reyes. Recordemos todo lo que fue también el conjunto del Delfín Sporting Club y el Manta Fútbol Club en este importante clásico. Quiero saludar, licenciado Roberto Reyes, a todas las personas que nos están sintonizando. Tenemos muy buena sintonía, me están llegando muchos mensajes a la interna, que sí dice: saludos muchachos, ¿cómo están? Un par de comentarios también que dice Abilio Palma, dice: saludos desde Cuenca, hincha del Manta Fútbol Club. Saludos para nuestro buen amigo Abilio Palma. No se desconecten porque ya en un par de minutos tendremos a la licenciada Yanela Costábalos. Yandri Espinosa dice: el aire huele a ceviche y me atrevo a decir que el domingo a la 1:45 ya hemos almorzado atún. Vamos cetáceos, dice nuestro buen amigo Yandri Espinosa. Alberto González Espinosa dice: va, saludos don Roberto y Mr. Gavilán Pollera. Vamos mi Delfín, el domingo nos jugamos la mitad de la permanencia y a Yanela que dejen las entradas para la hinchada. Bueno, ahí está, no se desconecten, sí, escríbanle.
1: No se desconecten, estén atentos porque ya mismo vamos a llamar.
0: Porque capaz
1: ustedes le escriben, ustedes llaman.
0: Y yo estoy seguro que conociendo a la licenciada va a regalar entradas.
1: Atento a don Francisco López, de igual manera, ¿no es cierto?
0: Así es.
1: Oiga, mire que el clásico se está viviendo...
0: Permítame, licenciado. Ah, sí,

0: Sí, Hugo Alberto González Espinosa dice, ¿es idea mía o ya han entendido que la afición necesita saber del equipo y le están dando entrevistas a la prensa más seguido y ya no tienen preferencia con un solo medio? Dice Hugo Alberto González Espinosa. Y don Herbert Rodríguez, claro que sí. Dice, saludos amigos, feliz miércoles, cuénteme cuáles son las novedades del Delfín Sporting Club. Y ya no se desconecte porque ya mismo tenemos a la licenciada Yanela Costábalo que va a estar conversando sobre las principales novedades del equipo.
1: Mire que a propósito, ¿se acuerda que yo ayer le decía y hacíamos numeritos, ¿no? Ayer o el lunes, numeritos de cómo está la tabla de posiciones? Y le decía, ¿qué pasaría si no estoy en contra del Delfín, ojo, cuidado, me van ahí a tildar, ¿no? Pero no digas eso, hijo. como ya me hiciste vivir la idea, ¿viste? Ya me hiciste asustar. A ver, ¿qué pasaría? Y no estoy viendo las posibilidades, porque todos los hinchas del Delfín apuestan a la victoria del Delfín, pero hay que hacerlo mejor. El que haga mejor las cosas en la cancha va a ganar. El Manta, ¿cuántos puntos tiene? 27, no sé.
0: Tiene
1: 27.
0: Lo más seguro,
1: el Delfín tiene 32. 32 sí. Tiene, 32. 32, sí. Ya, ahora, le cuento que comienza a rondar en la ciudad de Manta la situación y dicen que se viven horas claves en el Manta Fútbol Club.
0: Wow.
1: A la espera del fallo de la Liga Pro por alineación indebida de Néstor David Caicedo, jugador ecuatoriano, que habría jugado en 3 equipos durante este año 2026. En el Athletic Club de Brasil y en Leones Fútbol Club. Okay. Y hoy está en Macará. Y la reglamentación dice que son solamente en 2 equipos. Pero eso tiene que comprobarse. Incluso, desde el Manta Fútbol Club sostienen que Caicedo ya habría actuado formalmente en la misma temporada en los 2 clubes anteriores. Y se dice que están a la espera. Que a inicio de octubre, ¿cuánto estamos hoy día?
0: Estamos
1: 14, ¿no? Que a inicio de octubre, el técnico del Macará, mi buen amigo don Guillermo Sanguinetti, ¿sí?, había confirmado que las autoridades disciplinarias de la Liga Pro habían concedido una prórroga de 15 días para analizar el expediente, plazo que se encuentra en su recta final. O sea, pues todavía estamos 14.
0: Estamos 14.
1: Mañana 15.
0: O sea, mañana se va...
1: O sea, que entre hoy, mañana, jueves y el viernes podría darse...
0: O sea, que el clásico del puerto iría con una resolución...
1: Una resolución a tomar. A ver, si la resolución es favorable al Manta, ¿no? ¿Cuántos puntos haría el Mantita?
0: El Manta haría 30.
1: 30. ¿Cuántos puntos tiene el Delfín?
0: El Delfín en estos 32. Momentos, licenciado Roberto Reyes, tiene 32.
1: 32. ¿Qué pasaría si el Manta gana el clásico?
0: Superaría a Delfín y se quedaría ahí porque haría 33 puntos. Yeah. Y técnico universitario, a falta de que juegue su partido, tiene mejor,
1: gol promedio. Yeah. Pero ya, vamos tocando los dos equipos de Manta. Okay. Entonces, lo estaría sobrepasando.
2: ¿Ah? Sí. No, es que este clásico es determinable para cualquiera de las dos aspiraciones.
1: Entonces, ¿pero qué quiero llevar? A que todos deben de ir al estadio. Hincha del Delfín, hincha del Manta. Va a ser un clásico. Vea, si el primero que lo jugaron en marzo, me parece, el local fue el Manta. Uh-huh. No, el local fue el Delfín. Y ganó el Manta 1-0.
2: Sí, ese fue el primero.
1: Ese fue el primero. En septiembre, el 14, el local fue el Manta.
2: Y ganó el Delfín.
1: Y ganó el Delfín 1-0. Uh-huh. Hasta ahí están.
2: A ver, entonces, usted me trata de decir, licenciado Roberto Reyes, que en base a la estadística, este fin de semana el que va a ganar el partido es el Manta.
1: ¿Quién es el local?
2: El Delfín.
1: Ah, ya.
2: Yo le digo nada más.
1: Algún entendedor por
2: palabras. En base a las estadísticas.
1: Sí, es que se dan en las estadísticas. Claro. Aunque dice que las estadísticas y la historia no juegan, pero solamente nada más lo pongo en ese plano. ¿Quién? Y no me miren mal. Ni metirle de esto la cara a los hinchas del Delfín.
2: ¿Quién llega en mejor momento? El Delfín ha conseguido cuatro.
1: Yo digo los dos.
2: El Delfín ha conseguido 4 de 6.
1: Y el Manta 6 de 6. Ya, pero es que el Manta ha jugado dos partidos de local.
2: Oiga, el Manta sí que, yo le digo, el año pasado ya quedó ese antecedente, que ya, que se salvó.
1: Y que se vuelve a traer
2: este
1: año.
2: Y se vuelve a salvar, estando último, le digo, este equipo es masoquista. Este equipo le gusta sufrir, le gusta estar peleando en las últimas posiciones y ya ponerse las pilas en el cuadrangular hexagonal del descenso.
1: Pero es que, Adrián, todas estas cosas se pueden dar. O sea, que le den los tres puntos. Ahora, ¿sabe qué van a estar rogando los hinchas del Delfín? Que no le den el fallo a favor del Manta.
2: Es que el Delfín se ve beneficiado igual, porque el Macará baja.
1: Ah, sí, porque el Macará baja. Pero no, ¿qué tiene que ver el Macará?
2: Para
1: ganar la... así pierda la semifinal de la Sudamérica, claro. De la Copa Ecuador, clasifica como Libertadores.
2: Claro.
1: Ah, claro, ¿verdad, no? O sea, mira, dos cosas,
2: esto
1: ¿no?
2: Esto es o ganar o ganar. O ganamos todos o perdemos todos.
1: La plena, ¿no?
2: Así es, licenciado Roberto.
1: Oiga, qué interesante, ¿sí? Muy bien.
2: Son las 13 horas.
1: Vamos a la pausa.
2: Sí, vamos a la pausa.
1: Porque ya mismo, luego de la pausa, estaremos con la licenciada Yanela Costábalo. Atento, Yanelita. Están pendientes nuestros oyentes de que usted, porque dice, queremos entrar para ir al clásico. Bueno, ya mismo prepárese entonces.
2: Así es, licenciado. Vamos a la pausa y ya regresamos.
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0: Yanelita Costa Ábalos, ¿no? Directora de comunicación del conjunto de El Delfín, porque justamente estábamos haciendo los contactos y ya estábamos justo para arrancar con ella. Ahí ya están conectados nuestros buenos amigos. Nos escribía don Pepe Alonso, nos escribía Francisco López. ¿Ya estamos? Perfecto, ya estamos, Adrián. Vamos entonces, mil disculpas, mi estimada y apreciada amiga Yanelita Costa Ábalos. Justamente íbamos a entrar al diálogo con usted y el fluido eléctrico se fue momentáneamente. En buena hora llegó rápidamente y nos conectamos con usted para conversar, porque hay los hinchas que quieren saber del Delfín Sporting Club. Le cuento a don Pepe Alonso, Francisco López, don Yandri Espinosa, don Hugo Alberto González Espinosa. Desde Nueva York también está don Gerber Rodríguez, ¿no? Así que vamos con usted. Bienvenida, ¿cómo le va? Bienvenida, buenas tardes.
1: ¿Qué tal, mi querido Roberto? Buenas tardes, un gusto saludarlo a usted, Adrián, a todos los que están en cabina, no sé si está Carlos también, y a todos los oyentes de Radio Visión. Ya los extrañaba, realmente para mí siempre es un placer poder dar todos los pormenores del Delfín Sporting Club, y sobre todo ahora que se viene un partido muy importante, un clásico súper importante para el equipo delfinista, donde tenemos que dejar todo en la cancha y dejar, por supuesto, esos 3 puntos acá a favor del equipo.
0: Junto a Adrián Gavilanes y también nuestro productor Oscar Plaza. Oiga, hay mucha inquietud, hay mucho interés en este partido, ¿no? Y todos, mire, por ejemplo, don Herbert Rodríguez de Nueva York nos escribe y dice: saludos amigos, feliz miércoles, cuénteme cuáles son las novedades del Delfín. Don Yandri Espinosa dice: ¿cómo está el equipo? Dice, fuera de lo deportivo, si es que se sabe algo, amigo, dice, porque por allí vi en redes que sobre una aparente renovación del Pechón en caso de salvar la categoría. Me dice, ese partido es duro, el Manta se ha recuperado, pero en el fin es el equipo que mejor juega en el hexagonal, el gol nos falta a lo largo de la era de Pechón, bien, dice, pero con fe que ya estamos mejor, y ojalá que esos 3 puntos al Manta, ojalá se salven los dos, pero con Delfín va a perder los 2 partidos. Don Hugo Alberto González Espinosa dice, queremos entrar, y la futura concejal del Delfín, Yanela, nos va a regalar. Le cuento los mensajes que nos han llegado.
1: Muchísimas gracias, mi querido Robertito. Le cuento que yo estoy muy agradecida con toda la hinchada delfinista, por todo el respaldo, por todo el apoyo que le está dando el equipo, y bueno, también el respaldo y el cariño que he sentido yo como Yanela, ¿no? Nosotros estamos haciendo ahora, le cuento, una planificación ya para el día domingo, para que todo salga de manera positiva, todo el tema logístico también. Vamos a tener la venta de entradas. Le voy a contar primero los valores y cuáles son las localidades que vamos a aperturar el día domingo. Nosotros vamos a aperturar la General Sur, que sería para el equipo visitante, en este caso el Manta FC, que cuesta $4. Ese es el valor que se ha designado para esta platea, ¿no? También vamos a habilitar, como siempre, la tribuna vieja o la tribuna antigua, ¿no? Que estará en $5. Y el palco, que estará en $10. También tenemos la suite, que la mayoría está ocupada, pero también hay disponibles algunos asientos que estarán en $12. Entonces vamos a recapitular: la General Sur en 4, la tribuna vieja en 5, el palco en 10 y la suite en 12. Esos son los valores designados para el clásico de este día domingo, que será acá en el Estadio de Jocay a las 11:30 de la mañana.
0: Yanelita, ¿qué pasa con la General Norte? ¿No va a ser aperturada? Y con la tribuna nueva, economista José Delgado Vélez.
1: La tribuna nueva nosotros la tenemos aperturada porque no vamos a abrir la General Norte. En la tribuna nueva estará la barra Cetacea, estarán los hinchas que siempre iban a la General Norte. Es lo que ha pasado en los últimos partidos. Nosotros hemos reunido a toda la gente de la banda Cetacea para el tema del apoyo, para que sea allí en la tribuna nueva, ¿no? Sabemos que existe un convenio con el municipio y allí todas las personas pueden ingresar con su entradita, que se la pueden ganar a través de la radio.

0: o me imagino yo que si es beneficiado en algún recorrido, pues puede obtener su entrada. Entonces, esa localidad es designada para la gente de la barra del Delfín. Es más, yo en estos últimos partidos, mi querido Roberto, he estado acompañando allí a la barra Perro Muerto, a la barra Cetácea, saltando, brincando, alentando allí con la barra y hemos tenido buenos resultados. En el último partido, la gente se desmotivó por ese 2-0 que fue un balde de agua fría, pero seguimos alentando, mucha gente quería retirarse del estadio enojada. Yo les decía, no, tenemos que estar en las buenas y en las malas. Es aquí cuando tenemos que más impulso dar, gritar, alentar. Y fue lo que sucedió. Remontamos de manera espectacular. Yo digo que con garra y corazón se pudo conseguir ese triunfo, ese 3-2. Y eso que nos anularon dos goles, ¿no? Entonces, es a lo que yo voy. El hincha delfinista para mí es el jugador número 12 y es lo que yo siempre digo. Es muy importante tener la presencia del público este día domingo en el estadio para poder dejar esos 3 puntos en casa. Es más, el día de hoy vamos a sortear, no sé si el día de hoy o en estos días que quedan, mi querido Roberto, 5 entradas para que participe Pepito Alonso, Francisco, mi querido amigo Rodríguez que está en Estados Unidos, algún familiar de él que quiera ir al estadio. Entonces, todos los delfinistas que quieran ir, que puedan participar. Y no les vamos a dejar 5, les vamos a dejar 10.
1: Sí. Don Hugo Alberto González es el que está pidiendo también. Oiga, a ver, me decía la General Sur para el Manta, ¿no? Y cuesta $4, para ir recapitulando. La tribuna, yo le digo por nombre, yo sé que usted de pronto, y yo no me voy a poner a discutir con nadie en ese aspecto, que le llaman tribuna vieja y la otra tribuna nueva, digo, hay que decirlo por su nombre. Bueno, usted está en otra situación, ¿no? Y hay que respetar. La tribuna Jaime Estrada Bonilla, como lo digo, y la tribuna economista José Delgado Vélez, que tienen nombre. A ver, la tribuna Jaime Estrada Bonilla, usted me dice $5, ¿no? Y me dice que la tribuna economista José Delgado Vélez es para los hinchas del Delfín. Entonces, la tribuna Jaime Estrada Bonilla, ¿para quién es? ¿Será que entran la hinchada de tanto del Manta como del Delfín o está para el Manta? ¿Cómo está la situación?
0: Siempre ha sido así, siempre en la tribuna Jaime Estrada, como usted lo dice, mi querido Roberto, van los hinchas de ambos equipos. En este caso, van a ir los hinchas delfinistas y los hinchas del Manta también a esta localidad, a este espacio, ¿no? Porque hay mucha gente que le huye al sol, hay mucha gente que dice, prefiero tener la cubierta, entonces prefiero comprar mi entrada, y eso está muy bien porque están apoyando al equipo. Yo impulso mucho el tema de la compra de entradas para que el equipo también pueda sostenerse económicamente, ¿no?
1: Claro que sí. Mira, aquí leo mensaje, dice don Yandri Espinosa, saludos a Yanelita, la futura concejal del deporte. El domingo ganamos y con fe que nos vamos a la Libertadores. Don Pepe Alonso también nos escribe en la interna, déjeme ver, aquí está don Pepe Alonso, a ver, aquí está don Pepe Alonso, dice, buenas tardes, mis pana, ya mismo salúdeme a la futura concejal de Manta, Yanelita, porque dijimos que íbamos a hablar con usted. Dice, los hinchas del Finito estamos con ella y parte de la mayoría de los barrios también. El domingo estaremos gritando los goles del Delfín en la tribuna José Delgado. 3 ras para Yanelita, ras, Yanelita dice.
0: Muchísimas gracias, de verdad, es lo que yo le digo a mi querido Roberto, el cariño que he recibido en todos los barrios de Manta. Para mí eso es muy importante, me lo llevo en el corazón, tengo mucha gratitud con todos los sectores, con La Pradera, con Costa Azul, con Villa Marina, con todo mi sector de Los Esteros, con María Auxiliadora, y bueno, le podría nombrar muchos otros barrios que hemos estado visitando y que la gente se acerque y me dice, Yanela, yo la escucho a usted en la radio, Yanela, yo la he visto a usted en el estadio, yo la recuerdo cuando usted trabajaba con el economista José Delgado, con quien yo tengo una gratitud también y una comunicación diaria, mi querido Roberto. Hasta el día de ayer conversé con el economista José Delgado. Él ha sido mi guía en todo este proceso de esta candidatura, porque sí, efectivamente, estoy de candidata para concejal de la ciudad de Manta. Nunca antes yo he sido política. Es la primera vez que he participado o que estoy participando en una designación para ser candidata a concejal. Y lo que yo quiero es poder contribuir con todo lo que yo he podido aprender con el economista José Delgado y servirle a mi ciudad, ¿no? Quiero impulsar el deporte, que tenga el deporte más oportunidades de crecer y poder fomentar todo lo que los niños tienen, que es, por ponerle ejemplos, el amor al básquet, al fútbol, al vóley, y por qué no todo ese talento poder explotarlo a través de escuelas de formación gratuitas, ¿no? Y tenemos muchos proyectos bonitos para la ciudad, y qué bueno que la gente reconozca, la gente que quiere trabajar de corazón por Manta.
1: Qué bueno, Yanelita. Ahora quiero compartir entrevista. Aquí está mi compañero de deportes y el director de deportes, el señor Adrián Gavilanes Vince.
2: Licenciada Yanela, muy buenas tardes. Adrián Gavilán, le saludo. Oiga, usted, cuando cada vez que hablamos con usted, los números se van hacia arriba. Impresionante, ¿ya? Oiga, quiero preguntarle por el tema de la tribuna economista José Delgado. Usted que está recorriendo los barrios, ha conversado con los hinchas cetáceos. ¿Un aproximado de cuántos hinchas podrían asistir? Porque yo constantemente veo que esa tribuna cada vez se llena más.
0: Sí, mi querido Adrián, un gusto saludarlo. Le cuento que nosotros tenemos 5.000 entradas que benefician a muchas familias de acá, de la ciudad de Manta, y esperamos poder cumplir con todo ese número, que esa tribuna explote de hinchas, que estén los hinchas reales apoyando al Club del Delfín, y por qué no que lleguen los 5.000. Es lo que esperamos, ojalá se pueda ver llena el día domingo esta tribuna, y es lo que tenemos, 5.000 entradas para poder llegar a todos los sectores de Manta, y que la gente que a lo mejor no tiene los recursos para poder adquirir una entrada, se vea beneficiada con una entrada que hemos realizado a través del convenio con la Municipalidad de Manta.
2: Licenciada, y quiero felicitarla, he estado siguiendo de cerca su trabajo a través de las redes sociales, y yo quiero mencionar lo que pasó el fin de semana anterior. Por ejemplo, aquí nosotros en la programación decíamos, ¿qué equipo tiene más hinchada? Muchos llegamos a la conclusión que era el Delfín Sporting Club. Y la particularidad es que estaban los dos equipos de la costa, jugaban de local, y uno puso gancho de 2-1 y el otro no. A uno le fue mucha más gente, y yo creo que eso también tiene que ver mucho con el Departamento de Comunicación y Marketing.
0: Nosotros seguimos trabajando, mi querido Adrián, muchas gracias por sus palabras. Nosotros no hemos dejado por el tema político a un lado el equipo, para nada, más bien es prioridad 100% de Yanela Costábalos poder impulsar a que el Delfín siga teniendo ese acercamiento con la gente y que el hincha se siga motivando a ir al estadio. Ese es mi trabajo diario. En cada recorrido, en cada visita que yo realizo, hablo del Delfín para que quien aún no es delfinista, a un niño de 5 o 6 años que todavía no decida qué equipo apoyar, crearle la identidad, el amor por el equipo de su ciudad. Y por qué no un equipo que le ha dado tanto a Manta, a la provincia, que fue campeón del Ecuador. Entonces, de verdad, hemos realizado un trabajo diario con todo el equipo de comunicación del Delfín Sporting Club, con el equipo de marketing también. Estamos ya tocando puertas para el próximo año. Nuestro objetivo ahora es seguir en la Serie A, no perder categoría, y creo yo que con el trabajo que está haciendo el técnico, nuestros jugadores, que son los principales ahora, los protagonistas de este equipo, quienes están dando su 100% también en cada partido, yo creo que lo vamos a lograr, es lo que queremos, y como le digo, estamos tocando ya puertas para el 2027 y que la empresa privada se una como se ha unido en años anteriores para apoyar al club. El club vive de lo que es la taquilla, los derechos de televisión y también los auspicios. ¿Por qué no desde ahora, que muchas empresas cierran sus presupuestos a finales de año, en octubre, en noviembre? Nosotros ya en años anteriores hemos tenido contratos cerrados en estas fechas, y es lo que estamos haciendo también desde ahora. Seguimos trabajando por el Delfín y seguimos impulsando para que la gente siga yendo al estadio.
1: Muy buena hora. Me están pidiendo, y si las entradas, ¿qué le parece? ¿Vamos a sortear o a regalar algunas entradas, Yanelita?
0: Claro que sí, como le dije al inicio, íbamos a sortear 5, pero por toda la acogida, como dice Adrián, como dice mi querido Robertito y todos los que están escuchando la radio, nos emocionamos y les decimos al vecino, a la prima, a la amiga, al esposo, estamos escuchando a Yanela para poder recibir una entrada. Ya no van a ser 5, sino que van a ser 10 entradas. El día de hoy yo les voy a dejar 5 entradas, pero mañana también pueden sortear, mi querido Roberto, o tal vez hasta el día viernes, en total 10 entradas son las que vamos a poder obsequiar para que todos los sectores de Manta puedan ser beneficiados y que puedan ir a apoyar el día domingo, 11:30 a.m. en el clásico Delfín versus Manta.
1: A ver, vamos a regalar la primera entrada. ¿Quién me llame? A ver. 1, 2, 3, suelto el teléfono. A ver, aquí hay la primera llamada. A ver. Hola, buenas tardes. A ver. Hola.
3: ¿Aló?
1: Sí, buenas tardes.
3: Buenas tardes.
1: ¿Con quién tengo el gusto?
3: Francisco López.
1: Don Francisco López desde las Cumbre 2, ¿no?
3: Las Cumbre 2, sí.
1: Usted es un buen hincha del Delfín. Cuénteme, ¿qué le dígale algo a Yanelita para ver si le regala la entrada? Porque ella la está escuchando en el otro lado, ¿ah?
3: Sí, también la estoy escuchando yo a Yanelita, a la futura concejal. Ya, yo la dejo por ofrecer la 10 entradas para un sorteo que va a haber en la división.
1: A ver, Yanelita.
0: Muchísimas gracias, don Francisco. De verdad, mi corazón le agradece por sus palabras y espero verlo, darle un abrazo el día domingo. Y yo sé que usted es un hincha real del Delfín Sporting Club. Lléveme a toda la familia, que yo siempre digo son invitados especiales de cada encuentro que hace el Delfín acá en el Estadio Jocay. Con esa entrada que se ganó el día de hoy, tiene la oportunidad de poder llevar a toda su familia.
1: Ya, entonces le damos la entrada. No va a entrar al sorteo, sino por ser la primera, ¿no?
0: Por supuesto, él ya es ganador de esa entrada. Y con esa entrada, él ya puede invitar a sus familiares. Yo voy a estar en la puerta desde las 10 de la mañana el día domingo para darle la apertura a mi querido Francisco y a toda su familia y también a todos los hinchas que quieran asistir este domingo a la platea José Delgado.
1: ¿Escuchó, don Francisco, el agradecimiento? Entonces ya usted conoce a Yanelita Costavalo por la belleza y es inconfundible.
3: Sí le estoy escuchando, pero ¿en qué parte de la tribuna? ¿La nueva o la vieja?
1: Es la nueva, Francisco, es la nueva.
3: Ya, hay que llevar la cédula entonces, la cédula.
1: ¿Y Yanelita?
0: Sí, puede ser con la cédula o simplemente usted se acerca y me dice, Yanela, soy don Francisco, y yo le doy hasta una alfombra roja, le pongo ahí, le quiero dar un abrazo y un beso, mi querido Francisco.
3: Ya, ¿no? Véngase para acá a la cumbre, hacer campaña para apoyarla por acá arriba.
0: Vamos a estar muy pronto por allá, espero verlo, escríbame por interno.
3: Ya, ok, gracias.
1: Listo, agradezco entonces, don Francisco.
3: Le agradezco, señor, la futura concejal de Manta, la concejal. Muchas gracias por la entrada, para darme el obsequiado.
1: Listo, gracias, don Francisco.
0: Gracias, don Francisco. Gracias, Robertito, y gracias a todos los oyentes. Sigamos recibiendo llamadas, ¿qué le parece?
1: Claro.
0: Que nos den los pronósticos para el día domingo y simplemente con eso se pueden ya llevar una entrada. O si hay alguien que se anime a relatarnos un gol, también sería bastante interesante.
1: Muy bien, a ver, por acá tenemos, dice John AZ, no sé quién sea, dice yo quiero una, don Hugo Alberto González Espinosa también nos dice queremos entrada, dice gracias a la futura concejal del deporte Yanela, dice don Hugo Alberto González, don Yandri Espinosa. Plan de, a ver si ya mismo le damos también una, a ver, don Hugo Alberto González nos está escribiendo en la página de Facebook, dice, don Yandri Espinosa dice, pregunta, plan de abonados a grandes empresas que siempre nos han apoyado a los años, dice la Fabril, Alex, Isabel, descontando de rol de pagos a trabajadores, una sugerencia y espero puedan seguir, dice, sumándose, dice, estas empresas, es lo que dice don Yandri Espinosa. Don Gerber Rodríguez dice, don Roberto, voy a decirle a los primos, contando con Dios, a ver si están disponibles. Hay que darle los viáticos, dice. Vea, se activó don Gerber Rodríguez también.
0: qué lindo, don Herbert, un gran hincha del Delfín. Hemos tenido conversaciones con él, nos apoyó en el plan de abonos, él, su familia, y una gratitud muy, muy grande para él. Lo mismo para mi querido Yandri, un hincha mantense fiel del Delfín Sporting Club, que está siempre pendiente con sus consejos, con sus sugerencias, que son tomadas con... de manera positiva, también con mucha gratitud, porque lo hemos hecho, sin embargo, no se ha abierto en su totalidad las puertas de diferentes empresas que sí en su momento apoyaron, como ya usted las nombró. La que sigue firme, la que sigue, yo digo, al pie del cañón siempre, es Conservas Isabel, y tengo un agradecimiento profundo para quienes lideran esta empresa, porque nunca han dejado al equipo del Delfín Sporting Club. Usted en la camiseta oficial del club siempre ve a Isabel atrás, porque es una de las empresas que ha estado firmes con el equipo, que nunca le ha dicho que no. Y por eso mi gratitud siempre con el ingeniero Juan Carlos Calero y con todas las personas que lideran esta empresa. Y también estamos conversando, retomando conversaciones con la Fabril, pero lo que nos dicen es que no tienen presupuesto deportivo. Soy muy sincera, mi querido Roberto. Sí me gustaría que nos abran las puertas nuevamente para poder la empresa de Manta apoyar al equipo del Delfín. Muchos me han dicho, esperemos para ver qué va a pasar en estos últimos partidos, y todo depende de los resultados. Y yo confío en mis jugadores, confío en el cuerpo técnico, que vamos a sacar resultados positivos y vamos a tener para el 2027 todo el apoyo que necesitamos de la empresa privada.
1: Qué bien, Yanelita. Oiga, Dani Plúa dice, hola, saludo a la futura concejal de Manta, dice, de allá, Yanelita Costado, les quiero una entrada, dice, para ir al estadio y apoyar al Delfín, dice,
0: Dani Plúa. Entreguémosles a Dani, ya. Muchas gracias, Dani, por su apoyo, por su respaldo. Listo. Gracias, de verdad, a todas las personas que siempre están pendientes del Delfín Sporting Club. Ahora es cuando más unidos debemos de estar,
1: por acá apoyando al club. Sí. Por acá también está John Azeta, dice, saludo, le estoy saludando a la futura, dice, desde Altamira, la banda Cetacea. John es de la banda Cetacea.
0: Mi querido John, un abrazo grande para John, vecino mío, porque yo soy de Altagracia. ¿Qué es lo que yo digo, mi querido Roberto? Yo no soy pelucona, yo no vivo allá en las urbanizaciones, que ni siquiera sé los nombres.
1: Usted
0: allá
1: es como Adrián Gavilanes, que saltó acá enseguida.
0: No, yo soy una chica de barrio, yo soy una chica que vive en Altagracia, una chica que es muy cercana a la gente de San Agustín, de Altamira, a la gente de La Pradera. Esa es Yanela, una chica que ha crecido en barrio, una chica que no es pelucona, que sabe las necesidades de la gente. Y ahora que Dios me ha permitido ser candidata a concejal y estar más cercana a mi gente, me doy cuenta de situaciones que definitivamente uno desconoce, pero hemos podido ya desde la candidatura poder alegrar a muchas familias, y eso me llena el corazón.
1: Oiga, Yanelita, se nos fue el tiempo rápido, es que te corte energía eléctrica, nos jugó una mala pasada, parece al Barcelona que improviso coge y se va nada más. Entonces, a ver, ¿le parece? ¿Por qué no quieres interactuar hoy con nosotros? Por ejemplo, ya le regaló una a Francisco López, ¿no? Otra le regaló a Dani Plúa, que lleve también don Yandri Espinosa, ¿le parece? John Azeta, de igual manera. Don Hugo Alberto González también. Y don Herbert no está acá, pero algún primo, como dice, va a activarse a los primos. Entonces, regalamos, a ver. Está con Dani Plúa 1, está con Francisco López 2, Yandri Espinosa 3, John Azeta 4, don Hugo Alberto González 5, y un familiar de don Herbert Rodríguez 6. ¿Le parece?
0: Perfecto, me parece perfecto, mi querido Robertito. Gracias a usted, Adrián. Nosotros seguimos trabajando. Pueden seguirme a través de las redes sociales como Yanela Costábalos con G-I, porque mi nombre es un poco complicado. La gente a veces se confunde, pero es G-I-A, Yanela Costábalos. Ahí pueden ver todo el trabajo que estamos realizando día a día. No paramos, mi querido Roberto, el compromiso está 100%, y muchísimas gracias por la apertura. Nos vemos el día domingo.
1: Oiga, en el estadio,
0: y mañana.
1: No se
0: mañana
1: me vaya, que quiero comprometerla también para mañana, a ver si tenemos entrada. A ver, hoy hemos regalado 6, mañana a ver cuántas regalamos, y el día viernes para rematar con los hinchas del Delfín, que vayan todos, y hay que llenar esa tribuna, economista José Delgado Vélez, pues.
0: Me parece genial. El día de mañana continuamos regalando entradas, mi compromiso 100% con Radio Visión y con todos sus oyentes. Y el día viernes, como usted dice, ya para cerrar con broche de oro, seguimos regalando para todas las personas que son hinchas delfinistas de corazón y que quieren ir el día domingo al estadio.
1: Perfecto, muchísimas gracias de ya, Yanelita, y un abrazo, ¿ah?
0: Un abrazo grande para todos.
1: Mañana la seguimos, mañana la seguimos.
0: Muchísimas gracias. Un saludo también para mis taxistas que pasan eso por acá. Estoy justo en Altagracia y ellos son de verdad fieles hinchas del Delfín y también se han hecho seguidores míos y les agradezco de corazón por todo el apoyo. Gracias, oiga, mi Robertito.
1: Mire, mire, me llama Carlos Alberto Luca Rivera. Dice, buenas tardes, dice don Roberto, quiero una entrada.
0: Entreguémosles ya, también.
1: Cerramos con él.
0: Entreguémosles.
1: Cerramos
0: y mañana que se activen todos mis amigos taxistas para poder también obsequiarles las entradas para el día domingo.
1: Muy bien, entonces. Aquí está. Estamos a las órdenes y Analita atrás de Radio Visión.
0: Un abrazo grande y mi gratitud para usted, mi querido Robertito, y para Radio Visión.
1: Y gratitud para usted también. Muchísimas gracias. Una linda tarde y para Adrián Gavilanes de igual manera. No sé, no es Adrián. Usted es pelucón ya, pues Dios, ya no es pelucona. Bien. No, oiga, qué maravilla, ¿no? Entonces vea. Déjeme, usted sigue hablando para anotar, para apuntar aquí. A ver, pero espera, a ver, una fue la de Francisco López.
2: Francisco López, sí.
1: A ver, eso para anotarla. El segundo es de
2: Hugo Alberto González Espinosa.
1: Déjeme ver lo que primero digo. Dani.
2: Plúas.
1: Plúa. Ahora quién, dígame más.
2: Hugo Alberto González Espinosa.
1: Don Hugo Alberto, ya, González Espinosa.
2: También John, hubo un John.
1: John Azeta, ya.
2: John Azeta.
1: John Azeta.
2: También estuvo el familiar de don Herbert.
1: Herbert Rodríguez.
2: Ahí van cinco. Faltan.
1: Don Yandri.
2: Don Yandri Espinosa, sí, ya, seis.
1: Yandri.
2: Y se me escapa el último que usted llama.
1: Déjeme ver. Carlos Alberto
2: Lucas.
1: Carlos.
2: Siete los ganadores.
1: Alberto, déjeme ver si tengo acá. 1, 2, 3, 4, 5, 6, 7. Ahí está.
2: Ahí están. Así es, licenciado Roberto Reyes. Son las 14 horas con 7 minutos.
1: Mañana tiempo. Vamos a seguir.
2: Vamos a seguir, claro que
1: quienes,
2: sí.
1: Quienes ya regalaron, ya obtuvieron, ya no. Vamos a darle chance a otra,
2: así es.
1: A otra gente.
2: Quiero mandarle un saludo también a nuestro buen amigo don Alberto El Quitu Herrera, que ya se encuentra por aquí con nosotros en la radio. Nosotros nos despedimos, licenciado Roberto Reyes.
1: Mire, ve lo que hemos conseguido. Ya
2: qué
1: lo
2: lindo,
1: cargo acá,
2: ¿no? Qué lindo.
1: Para que vea, para que me regalen otro día, ¿no?
2: Ok, mire, qué lindo.
1: Está bonito, ¿verdad?
2: Ok. Ok, qué lindo. Licenciado, nos despedimos.
1: ¿Por qué no seguimos hasta las 3 de la tarde?
2: Tiene hambre el muchacho.
1: Gracias, Adrián y Oscar. Alberto El Quito Herrera, este director, Natalia Zaparán.
2: Nos despedimos. Nos vemos mañana con muchísima más información. Chau, chau.
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0: En Radio Visión, te damos la hora, 14 horas con 30 minutos. 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

0: En Radio Visión te damos la hora, 15 horas con un minuto. 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

0: En Radiovisión te damos la hora, 15 horas, con 31 minutos. 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

0: En Radio Visión te damos la hora, 16 horas en punto. 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

0: En Radio Visión te damos la hora, 16 horas con 34 minutos. 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

0: En Radiovisión te damos la hora, 16 horas con 58 minutos. 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

Buenas tardes, quien te habla este amigo y servidor Alberto Herrera te acompañará hasta las 6 de la tarde con el sentimiento de la música ecuatoriana en este miércoles, ya tercer día de la semana, para toda esa gente que están escuchando el sentimiento del pasillo. Vamos a saludar, un saludo también para toda esa gente allá en el Tamar. Saludamos también en la parroquia de Los Esteros, saludamos también en el Paraíso, en el barrio San José, en el barrio La Victoria, en el barrio La Pochita. Un saludo también para toda esa gente allá en la zona rural que a esta hora están escuchando la música ecuatoriana. 5 de la tarde con 2 minutos. Saludamos también en Palo Santo, un saludo también en el barrio El Murciélago, en el barrio María Curadora número 2. Un saludo también para el barco Don Zeta con toda la tripulación y para el niño José Roberto Delgado Cabaña, que ya está allá para escuchar la música ecuatoriana por Visión 650. 5 de la tarde con 3 minutos y nos vamos con la música ecuatoriana por Visión 650.

Vamos a saludar el día de hoy allá en Nueva York para Carlos Pesante Herrera, que hoy está cumpliendo un año más de parte de su querido padre Renan Pesante y Jesse Herrera y su hermana Natalie, y toda la familia le desean muchas felicidades a Carlos Pesante Herrera, que hoy está cumpliendo un año más allá en Nueva York. Y de parte de su querida madre Jesse Herrera, le da muchas bendiciones y que Dios lo siga bendiciendo, dice, y que lo quiere mucho. Así que muchas felicidades para Carlos Pesante Herrera, que hoy está cumpliendo un año más allá en Nueva York. Así que muchas y muchas felicidades, y que viva el cumpleañero.

Así que muchas felicidades para Carlos Fuentes Herrera, que hoy está de cumpleaños allá en Nueva York, de parte de su querido padre Renan Besante y Jesse Herrera y su hermana Natalie, y toda la familia le desean muchas, muchas felicidades y muchas bendiciones para Carlos Pesante Herrera, que está de cumpleaños. Así que muchas y muchas felicidades y que Dios lo bendiga.

5 de la tarde con 10 minutos, 5 de la tarde con 10 minutos y nos vamos con la música ecuatoriana por Visión 650 en este miércoles, tercer día de la semana. Vamos a saludar un saludo también en el barco Don Zeta con el capitán Capagato para Aníbal, Don Luis el cocinero, para Tite, para el Chillo, para Zambito y para el Coto. Ahí está toda la tripulación del barco Don Zeta escuchando la música ecuatoriana. También saludamos para el niño José Roberto Delgado Cabaña aquí en el mercado central. Él tiene la rica torta de chicharrón, el rico pan de coco y la rica leche guada y la mil de abeja. Y le envío un saludo para sus dos sabores, para Aurora y Monse. Ahí está el saludo para el niño José Roberto Delgado Cabaña aquí en el mercado central. Saludamos también para la señora Raquel Zambrano y su esposo Daniel Cuenca, y para su vieja linera Jenny Cuenca, el linero Carlos Cuenca, el linero Dani Cuenca, y para el niño Huguito Zambrano Cuenca ya en el barrio Santa Clara. También saludamos ya en Confesiones Valeria, para Cristian Herrera y su esposa doña Marisa Pacheco y todos sus hijos, y la señora Marcela Reyes allá en Confesiones Valeria. También un saludo en la avenida 20 para Luciano Canto y su esposa Nancy Guale. A esta hora escuchando la música ecuatoriana por Visión.

5:15. Estamos presentando la música ecuatoriana por Visión C50. Vamos a saludar, un saludo también para don Iván Jepín Carrero de parte de su esposa Ingrid Ramírez Ucío allá en el Palmar. Saludamos también para doña Mari Vélez, para Chamán y toda la familia en Ciudad de la Vista Hermosa, para Richard García Cedeño allá en Cuba. Un saludo también para, saludamos para toda esa gente que están escuchando la música ecuatoriana por Visión 650. Un saludo también para en la avenida 20 y calle 17 para Luciano Canto y su esposa Nancy Wale, para Ramoncito Chue de parte de su esposa y todos sus hijos allá en el barrio 2 de agosto en Cuba. Y un saludo también para la tía María Herrera y sus hijos y allá en España. Saludamos también para Carlos Barcia de Bailón y su esposa en el Palmar, y para la familia Paraga Burgos en el barrio San José, a esta hora escuchando la música ecuatoriana. 5:14. Un saludo también para Ricardo Yanayaco allá en el Club de los Peloteros en Tarqui. Saludamos también para Mendoza Hijado, para Patricio Dolores, Alexandra Calderón, para Anita Delgado, para Verónica Calderón y para el Linero Ramiro Arboleda, y para la señora Margarita Sornosa allá en Santana, para César Espinosa de parte de su esposa y sus hijos en la parroquia Los Seteros, para Richard Rebelo de parte de su esposa y sus hijos allá en España, a esta hora escuchando la música ecuatoriana. 5:15. 5:15.

5:18, vamos a seguir saludando. Un saludo también para la señora Ruth Cedeño en el barrio Bellavista, para John Pili, su esposo y todo su hijo en el barrio Aldón Calderón, para Jean Pilaroste, para Luis Rojas allá en la ciudad naval, para Jimmy López aquí en el barrio Córdoba. Saludamos también para Eduardo Macías, más conocido como Coqui, para don Rubén Monge y toda la familia, para Patricia Roca en la Dolorosa, para Pepe Cedeño y su esposa Norita allá en Cuba. Saludamos también para Gunter Vera y toda la familia allá en Villa Marina. Y para Aníbal Murillo, que le envía un saludo para su esposa y toda la familia allá en Santa Marianita. Y saludo también para el peluche rocolero, para Luis Lozano. Y también saludamos para Carlos Mantuano allá en el barrio La Época, a esta hora escuchando la música ecuatoriana. 5:19, 5:19.

5:22, vamos a seguir saludando para toda esa gente que están escuchando la música ecuatoriana. Un saludo también para la señora Chiqui de parte de su hermana sin nombre allá en el barrio de Los Pelucones, ¿eh? Saludamos también para don Aldo Mero, su esposa doña Narcisa Lor, para Daniel Zambrano y su esposa Virginia allá en el barrio de Santa Marta. Saludo también para Julio Delgado y su esposa Amparo Bailón en el barrio de La Aurora. Saludamos también para, vamos a saludar para toda esa gente que están escuchando la música ecuatoriana. Un saludo también en el barrio Jocay. Un saludo para don Francisco López. Y saludamos también para don Elio Franco allá en la cumbre número 2. Y saludamos también para Enrique Pilligo, el miquito allá en la parroquia de Los Aceros. Y para la señora Raquel Zambrano y su esposo Daniel Cuenca. Y para su hija Liniera Jenny Cuenca, el liniero Carlos Cuenca, el liniero Dani Cuenca. Y para el niño Huguito Zambrano Cuenca allá en el barrio Santa Clara. Saludos también para don Freddy Zambrano y su esposo y todos sus hijos allá en Nicolería, Misú. Doña Gloria Calderón, el liniero Manuel Bailón Zamora. Y para don Timocheco Chávez, allá escuchando la música ecuatoriana. Y para don Eramo López en el barrio Jocay, a esta hora también escuchando el sentimiento de la música ecuatoriana. 5:24. Saludamos también para la señora Francisca Cataño y la señorita Dayana Alonso. Y para la señora Vicenta Zambrano y su esposo y toda la familia. Para don Seferino Pedigo y su esposa Carmen Montuano, su hija Joana Estefanía y su nieto. Saludos también para don Elio Sacio y su esposa Esperancita Piloso en el barrio San José. Para el niño José Roberto Delgado Cabaña de parte de sus dos amores Aurora y Monse. Saludamos también para la señora Estelvina Murillo, sus hijos y su nieto en la calle 16, avenida 17 y 18. Para don Manaví Salcedo aquí en los bloques del barrio Córdoba. Para Franklin Roque, su esposa Marta López, su hija Danita Roca allá en Costa Azul. Y para William Delgado allá en Tarqui por el cementerio de Tarqui. A esta hora también escuchando la música ecuatoriana. 5:25.

0: 5 de la tarde con 28 minutos, 5 de la tarde con 28 minutos. Estamos presentando la música ecuatoriana por Visión 650. Vamos a saludar, un saludo también para la familia Bailón Herrera, Yana Parragüera Cetero, para la prima Maribel Herrera y toda la familia, para Roberto Pico, más conocido como Limpiecito, y para la familia Pico Plúa. Saludo también para la señorita Chávez aquí en la calle 16 y avenida 15. Saludamos también para Pepito Rodríguez, esposo, y toda la familia allá en el barrio Santa Clara, y para su querida madre Aura María Peñafiel. Un saludo también para la señora María Soledad en el barrio La Dolorosa. Saludamos también para Aurita Mantuano, para Rosario, para Samira, para la pequeña Brianita, para Luciano. Ahí está el saludo que le envía Aurita Mantuano allá en la parroquia Los Seteros. Un saludo también para Jorge Vélez, de parte de su esposo y toda la familia allí en San Juan de Manta. Saludamos también para la señora María Salvatierra en el barrio La Dolorosa, y para su comadre Pablo Reyes, y en Confesiones Valeria, para Cristian Herrera, su esposa doña Marisa Pacheco, sus hijos y la señora Marcela Reyes. Y saludamos también para el abogado Pilay allá en San Mateo, a esta hora escuchando la música ecuatoriana.
1: 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En Radio Visión te damos la hora, 17 horas con 29 minutos. 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

0: 5 de la tarde con 36 minutos, 5 con 36 minutos. Vamos a saludar, un saludo también para la señora Elías Villavicencio allá en la Nueva Esperanza, para su hermano Teodoro Villavicencio y su esposa Esther Lora allá en la Campiña, para Ramoncito Delgado aquí en el barrio Córdoba, para Jimmy Ponce de parte de su esposa y sus hijos, para la señora Vitaliana Zambrano y toda la familia. Saludo también para don Alfredo Delgado y su esposa Alexandra Chivar ya en Horacio Hidromo, y para Sandrita Delgado de parte de su esposa y toda la familia a esta hora escuchando la música ecuatoriana. 5 de la tarde con 37 minutos, 5 con 37 minutos. Un saludo también para Simón Mantuano, más conocido como Sueñito, para la abogada de la Espinal, para el capitán Ricardo Mantuano y su esposa y toda la familia, para César Enrique, para Gaby Gabriela Mesa, para nuestro compañero Jaime Pin, para la señora Paula Mendoza en el barrio San Agustín. Saludamos también para la señora Rosita Alonso aquí en la calle 16, avenida 16. Para Ramón Quijis y su esposa Jacqueline Flores allá en el barrio El Paraíso. Un saludo también para todas las que están escuchando la música ecuatoriana por Visión 650. Un saludo también para Nubia Prado de parte de su querida madre Blanquita Lucas en el barrio 4 de noviembre, y para don Fernando Silva de parte de su esposa y su hijo allá en Riobamba. Saludo también para Mónica Bailón, su hermana Estrella Bailón allá en el barrio La Ensenadita, para Lucho Chávez allá en Chivivienda, y para Nacho Pacheco en el barrio Miraflores, y para Jennifer Quijes de parte de su esposo y todos sus hijos allá en el barrio El Paraíso a esta hora escuchando la música ecuatoriana. 5 de la tarde con 38 minutos, 5 con 38 minutos.
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5 de la tarde, 41 minutos, 5 con 41 minutos. Vamos a saludar, un saludo para Luchito y Marquito aquí por entrar al puerto. Saludamos también para la señora Yesenia Delgado Franco en el barrio de Santa Marta. Para Pedro Mantuano, más conocido como El Matador. Para José Canto, allá en Satrería Escorpión, allá en Cuba. Saludamos también para Pedro Madranda, de parte de su esposa y toda la familia aquí por la Flavio Reyes. Un saludo también para Don Luis Alonso, el maestro pintor, de parte de su esposa Carmen Delgado, aquí en el barrio Córdoba. Y para Marco Vinicio, aquí por Estela Mari, a esta hora escuchando la música ecuatoriana por Visión 650. Vamos a saludar, un saludo también para toda esa gente allá en San Mateo. Saludo también para Don Nico Viles, su esposa, la señora Edita Reyes. Para el capitán Johnny Viles, de parte de su esposa María Alonso, su hija Mary Viles. Saludamos también en el malecón de San Mateo, en el restaurante Belki Belki, doña Belki Delgado y todo su personal. Para Ángel Barcia, la cooperativa San Mateo, carro número 15. Para la familia Franco Flores, para Don Freddy Franco y doña Teresa Flores. Y en comedor, doña Tere, para todo ese personal a esta hora escuchando la música ecuatoriana. 5 de la tarde, 42 minutos, 5:42 minutos.

0: 5:47, seguimos saludando. Saludo también para toda esa gente allá en Santa Marianita. Saludamos también para Leonela Zambrano y toda la familia. Para Sandy Franco, de parte de su esposo y su pequeño hijo Iker. Para la familia Mero Robles. Para la señora Lucía Sánchez, su esposo Miguel Vera y todos sus hijos y todos sus nietos. Para don Isaac Rivera Margarita Murillo, allá en Santa Marianita. Para don Frankie Franco y su esposa Ana Rivera. A esta hora también escuchando la música ecuatoriana. Saludo también en Cabañas, hermana Rivera, para Yelixa López. Para Graciela, para Ana, para Alison y para Sandy. Un saludo también para Alexandra Calderón, doña Marixa Calderón. Y para la señora Juanita Murillo y para la familia Parrales allá en Santa Marianita. 5:48. Un saludo también para don Pedro Calderón de parte de su esposa María Rivera. Y para la familia Murillo, don Maestro Murillo y toda la familia. Saludamos también para Melquiades Poligo y Melida Murillo. Un saludo también en Cabaña de Leo para Lenín Valencia y todo ese personal. Don Bolívar Pachay, su esposa y toda la familia. Para don Ecuador Pachay. Un saludo también para Ricardo Bonilla, más conocido como Cucho, allá en Punta La Barca. Y para Ricardo Santana y su esposa Jacqueline Murillo, allá en Santa Marianita. Y saludo también para Aníbal Murillo, que le están enviando un saludo para su esposa y toda la familia, allá en Santa Marianita. 5:49.
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5:52, 5:52. Vamos a saludar, un saludo también para toda esa gente allá en Pacoche, para doña Mari Mero, la niña Suri Calderón y la niña Dayana Rodríguez, para Yareli Calderón y para Vidal Calderón. Saludo también para Colón Eloy y don Hugo García. Saludamos también para José Calderón y para don Ramón Flores, para Milton Calderón, y saludamos también para don Ramón García, y saludo también para don Félix Calderón, para Juan Pinargote, su esposa doña Mara Calderón, para Lindo Calderón, y saludamos también para don Félix Calderón de parte de su esposa Isabel, y para Virginia Rivera y Jonathan Mero y sus dos pequeños hijos allá en Pacoche, a esta hora escuchando la música ecuatoriana. Saludamos también para la señora Raquel Zambrano y su esposo Daniel Cuenca, y para su hija Liniera Jenny Cuenca, el dinero Carlos Cuenca, el dinero Dani Cuenca, y para el niño Huguito Zambrano Cuenca allá en el barrio Santa Clara, para el niño José Roberto Delgado Cabaña de parte de sus dos sabores, para Aurora y Monse, ahí está el saludo para el niño José Roberto Delgado Cabaña aquí en el Mercado Central. Saludamos también para don Seferino Pigo, su esposa Carmen Mantuano y todos sus hijos y su nieto. Saludo también para don Elio Sácido y su esposa Esperancita Pilosa allá en el barrio San José. Para el bote don Zeta con el capitán Capagato, para Aníbal don Luis, para don Luis el cocinero, para el Tite, para el Chicho, para Zambito y para el Coto. Ahí está toda la tripulación del parque don Zeta que todavía están en puerto y escuchando la música ecuatoriana. Saludamos también allí en Confesiones Valeria para Cristian Herrero, su esposa doña Marixa Pacheco, sus hijos y la señora Marcela Reyes, allá en Confesiones Valeria, a esta hora también escuchando el sentimiento de la música ecuatoriana por Visión 650.

En Radiovisión te damos la hora, 18 horas con 2 minutos. 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

0: En Radio Visión te damos la hora, 18 horas con 30 minutos. 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

0: En Radio Visión te damos la hora, 18 horas con 59 minutos. 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